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1: Ay, chiquitita. 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

0: buenas noches. Nos da mucho gusto que estén con nosotros en este espacio que nos reúne cada domingo para platicar de la historia, la cultura, las tradiciones y los temas que forman parte de la vida nacional.
1: Bienvenida a tu casa, la Hora Nacional. Hoy les tenemos un programa muy especial dedicado a reconocer a los padres de México que con su ejemplo, trabajo, dedicación y cariño han contribuido a construir familias y comunidades más fuertes.
0: Vamos a platicar también de Cantares de México, una puesta en escena que reúne a más de 50 artistas en un recorrido por distintos momentos de la historia, la memoria y la identidad de nuestro país.
1: Les presentaremos nuestra nueva sección Estampas del Mundial, que cuenta cómo se vive esta fiesta futbolera en México y el mundo.
0: Platicaremos de eventos culturales, recreativos y mundialistas que pueden visitarse en distintos puntos de la República.
1: Vamos a hablar sobre la importancia de la figura paterna en la sociedad mexicana, los retos de las nuevas paternidades y el papel de los padres en la formación de las nuevas generaciones.
0: Además, tenemos información útil para las familias mexicanas, con recomendaciones para proteger su economía, conocer programas sociales y tomar decisiones informadas para el futuro.
1: Hablaremos sobre la importancia de hacer un testamento y la tranquilidad que implica para nuestras familias.
0: Sí, y además vamos a recordar un episodio importantísimo de nuestra historia, la nacionalización de los ferrocarriles que impulsó el presidente Lázaro Cárdenas. Qué bueno que están aquí. Empezamos.
1: La historia de México puede contarse de muchísimas maneras, pero pocas tan emotivas como a través del arte. En el escenario convergen el teatro, la música y la danza a través de sonidos que nos han dado identidad a lo largo de los siglos.
0: Cantares de México es un espectáculo que recorre desde las raíces de los pueblos originarios hasta las expresiones contemporáneas.
2: Hola amigos, yo soy Lute Reyes y soy parte del espectáculo Cantares de México y voy a cantarles una canción que se llama Soy de México. Están con nosotros aquí en la Hora Nacional.

0: Pues para seguir con los festejos del fin de semana, es importantísimo recordar lo que pasó el jueves. México le ganó a República de Corea y eso nos tiene muy contentos. ¡Woohoo!
1: Sí, y es muy importante porque como es la segunda victoria en la fase de grupos, prácticamente asegura la calificación de la selección. Esto tiene feliz a todo el estudio y a toda la afición mexicana.
0: Se vio un equipo que tiene capacidad para responder.
1: Y en las calles se sintió todo el ambiente, familias enteras festejando, un resultado que volvió a ilusionar a la gente.
0: Totalmente, fue un partido que reforzó la confianza del equipo de cara a lo que viene. México cerró esa jornada con mucha fuerza anímica.
1: Y esta semana arrancamos una nueva sección que se llama Estampas del Mundial, donde vamos a platicar cómo se ha vivido este arranque del torneo. Hay notas de color por todos lados, desde el ya famoso Pato Merlín, que soy su fan.
0: Yo también.
1: Hasta las celebraciones que se han replicado en distintos puntos de la República, pasando por historias virales que se han vuelto parte de la conversación global. Vamos con esta sección que nos presenta nuestro compañero Orlando Abad.
2: El Mundial comenzó el 11 de junio, pero las huellas de aquel arranque siguen presentes en la conversación. El partido de México contra Sudáfrica es el segundo más visto en la historia del fútbol mexicano, con una audiencia cercana a los 40 millones de personas. La alegría del Mundial se extiende en cada sede, cada pantalla y cada afición mantiene viva la misma energía, la de un fútbol que se vive como una fiesta compartida entre países y comunidades. En México, Estados Unidos y Canadá, el inicio del torneo dejó escenas que todavía resuenan en las calles, plazas y espacios de convivencia, donde la gente convirtió la transmisión en un encuentro colectivo. Entre esas celebraciones dispersas, apareció una de las imágenes más inesperadas de la jornada en la capital mexicana. Un pato doméstico cruzando entre la multitud. En plena efervescencia del festejo del triunfo de México contra Sudáfrica, vestido con una pequeña camiseta de la selección nacional, avanzaba con calma entre banderas y gritos, como si conociera de toda la vida el ritmo de la celebración. Su nombre es Merlín, y en cuestión de horas dejó de ser solo un ave doméstica para convertirse en un símbolo espontáneo de nuestro país. La historia lo encontró sin buscarlo, el compañero fiel de una vendedora de aguas y su hijo. En paralelo, otra postal se construía a miles de kilómetros en la Embajada de China, donde la comunidad mexicana convirtió la madrugada local en tribuna improvisada. Era un poco más de la una de la mañana cuando el partido reunió a decenas de connacionales frente a una pantalla, transformando el espacio diplomático en un punto de encuentro emocional. La música de Maná terminó por unir la distancia. Corearon mientras el salón entero se convertía en celebración contenida, de esas que ocurren lejos del territorio, pero dentro de la misma identidad. Mientras tanto, en Monterrey, otra multitud escribía su propia versión del desborde colectivo. Una explanada convertida en pista improvisada detonó uno de los momentos más virales. Otra escena, más íntima, pero igualmente significativa, se registró con un niño sin camiseta de la selección. Apareció con un suéter navideño como alternativa simbólica. No hubo corrección ni reemplazo. La prenda terminó por convertirse en uniforme emocional de la jornada, recordando que la pertenencia al mundial también se construye desde de la creatividad cotidiana. En Los Ángeles, California, también resonó como un estruendo la fiebre mundialista de los mexicanos. Finalmente, la propia presidencia de México presentó un video conmemorativo donde se mostró cómo se vivió la inauguración en distintos estados del país. La pieza reunió imágenes de plazas públicas, pantallas gigantes, celebraciones comunitarias y encuentros familiares, trazando un recorrido audiovisual por el territorio mexicano. Así, estas estampas del Mundial alegran los corazones de los aficionados. Son escenas que quedan en la memoria colectiva de quienes los viven dentro y fuera de los estadios.
1: Bienvenidas y bienvenidos a La Chilanguía. Esta semana la agenda cultural y recreativa trae opciones para todos los gustos.
0: Hay actividades para hacer en familia y con amigos.
1: ¡Chilanguía!
3: Plan Guía. Bienvenidas y bienvenidos a esta guía de la ciudad que sigue sumando actividades para quienes disfrutan la cultura, el deporte y las tradiciones mexicanas y chilangas.
4: En la Ciudad de México continúan los fanfests gratuitos con pantallas gigantes, actividades comunitarias y transmisiones de los partidos en distintos puntos de la capital, como en el Zócalo Capitalino.
3: Y si no, a la gente de Guadalajara que continúa con la fiesta de la zona fan Vibra Jalisco, donde miles de personas llegan y disfrutan los conciertos gratuitos, pero también hay muestras gastronómicas y hay actividades que mezclan fútbol con la cultura local de nuestros amigos de Jalisco.
4: En Monterrey, en el Parque Fundidora, mantienen el ritmo con presentaciones musicales y espectáculos para toda la familia.
3: La Ciudad de México tiene exposiciones, recorridos y actividades especiales en museos y espacios culturales para que visitantes vivan una experiencia mucho más allá de la cancha.
4: Bueno, el corredor cultural que comprende 19 exposiciones en 17 museos, contando el de antropología, Universum de la UNAM, Memoria y Tolerancia, el Papalote, Museo del Niño, el Tamayo, el Franz Mayer, el Yacuic y el Dolores Olmedo, todos ellos se han unido para esta fiesta.
3: Pero miren, hasta aquí nuestras recomendaciones de esta semana. La Chilanguía nos espera muy pronto para que ustedes conozcan planes, disfruten la ciudad y sigan viviendo de esta gran fiesta que nos acerca cada vez más al Mundial 2026, el tercero en México.
4: ¡Eso!
3: ¡Nos vemos!
0: Hay personas que nos acompañan durante toda la vida. A veces son los que nos enseñaron a andar en bici, los que nos dieron el primer consejo importante o los que estuvieron ahí cuando más necesitábamos apoyo. En México se calcula que por lo menos 25 millones de personas desempeñan la función paterna.
1: La figura paterna muchas veces se construye con esos momentos cotidianos que terminan convirtiéndose en recuerdos que no se van a borrar jamás. Hoy, además de celebrar el Día del Padre, queremos reflexionar sobre cómo ha evolucionado la paternidad en nuestro país.
5: Este Día del Padre reconocemos a quienes ejercen esa labor con responsabilidad y cariño. A los padres biológicos, adoptivos, abuelos, tutores y también a las madres que han asumido ambos roles para sacar adelante a sus familias. Actualmente la paternidad está cambiando. Cada vez más hombres participan en la crianza y en los cuidados, en las tareas del hogar y en la construcción de relaciones más cercanas con sus hijos. Son las llamadas nuevas masculinidades, una forma de ejercer la paternidad desde la corresponsabilidad, la empatía y el afecto. Un claro ejemplo es el comunicador Mariano Osorio.
6: De manera muy particular, quiero felicitarme por tener la dicha, por tener la gloria de ser un papá de 3 hijos que a lo largo de todos estos años me han enseñado a ser una mejor persona, a ser un hombre más sensible, a volverme definitivamente cada vez más responsable y más consciente de mis acciones y a practicar lo que yo llamo la paternidad responsable. Esto desde un punto de vista que está vinculado con la educación de los hijos, pero también con el ejemplo, porque el ejemplo arrastra. Y esa motivación, este motor de motivación que son nuestros hijos, definitivamente nos ayuda a ser un poquito mejores. Tengo la oportunidad de hacerme 100% cargo de la educación de mis hijos y de poder compartir con ellos sus alegrías, sus experiencias, sus dudas y de poder entablar una conversación como probablemente no era tan común cuando yo era chico, cuando esta generación pues no teníamos quizás tanta confianza como hoy la tenemos con los papás. Esta es una de las grandes bendiciones con las que hoy cuento y uno de los grandes logros de estos nuevos papás, de estas nuevas generaciones. Y hacia allá es hacia donde creo que debemos trabajar. Una familia que tiene buenos niveles de comunicación definitivamente va a estar en una mejor posición para resolver todo tipo de situaciones.
5: La paternidad se construye en los grandes momentos, pero también en los pequeños. Una conversación antes de dormir, una tarea escolar, una palabra de aliento o un abrazo oportuno. El cantante, actor y conductor César Costa recuerda la emoción y la sorpresa que sintió el día que supo que sería padre.
7: Cuando recién nació mi primera hija, estaba yo en pleno estudio y se me fue la voz y no podía cantar. Y yo dije, bueno, si esto es la paternidad, qué cosa tan espantosa. Entonces le pedí a un amigo que por favor me prestara un rancho por el Ajusco para irme a dormir y descansar un par de días para ver qué es lo que me estaba pasando, ¿no? Y la verdad, luego lo constaté con un muy querido amigo, con Rogelio González, un estupendo director cinematográfico, que me decía que cuando él fue padre, sintió que le arrancaron un pedazo de alma, del corazón, del espíritu. Y esa es la verdad. Me había pasado eso, regresé al estudio, descansé, pude terminar el disco, salió bien afortunadamente, pero ese nacimiento de mi primera hija fue un impacto tremendo. Y luego ya viene la parte bellísima, que es verlos desarrollarse, crecer, darles alas para que sean ellos mismos, y una enorme, enorme responsabilidad. Este es un mensaje para todos los que van a ser papás. Es una responsabilidad muy importante, porque un hijo se tiene para siempre. Y lo más importante es, yo creo, yo como papá he querido que mis hijas pues sean mejores que yo, en todos sentidos. Que tengan mejor salud, que tengan mejores oportunidades, que tengan más mundo del que yo he vivido, que tengan más oportunidades y que crezcan, que sean verdaderos e íntegros seres humanos.
5: Ser papá no significa ser perfecto, se aprende todos los días. Es acompañar, escuchar y crecer junto con quienes más queremos. El notario Guillermo Vigil Chiapa, integrante del Colegio de Notarios de la Ciudad de México, comparte cómo combina su vida profesional con la responsabilidad y la alegría de ser padre.
8: Ha sido para mí pues una gran alegría. Soy papá de tres y para mí se convirtieron en un motor para salir adelante. Llegar a ser notario para mí fue muy, muy difícil. Es muy difícil llegar a ser notario, pero siempre pensaba en ellos. Han sido un motor y una alegría en mi vida, mis hijos. Creo que el hecho de ser padre es de las cosas más naturales que nos puede venir en la vida. Entonces, no se agobien, simplemente estoy convencido que si uno lo toma con responsabilidad, es un gozo increíble.
5: Detrás de cada padre comprometido hay historias de esfuerzo, sacrificio y amor. ¡Feliz Día del Padre!
0: Y en otro ejemplo vamos a conocer la historia de un padre de familia preocupado por el bienestar del país y obviamente de los suyos. Se trata del titular de la Procuraduría Federal del Consumidor, César Iván Escalante Ruiz. Vamos a ver y escuchar la plática que tuvo contigo, Micha, y con Rosalba Aguirre.
9: La paternidad tiene muchos momentos, muchos aprendizajes, pero, procurador, ¿qué es lo más gratificante de ser papá?
10: Bueno, creo que todos los momentos importantes de tu hijo, yo tengo la dicha de tener un hijo de 13 años, pues son como los pequeños momentos, sus éxitos en el plano escolar o algún proyecto, no sé, de ciencia. Particularmente le ayudo mucho, yo no soy tan bueno en las matemáticas, pero le ayudo mucho, por ejemplo, en geografía, en historia. Le gusta mucho el fútbol, entonces irlo a ver también, jugar, festejar, sufrir, llorar porque perdió. Esos pequeños momentos son los más gratificantes. Orientarlo para que no se deprima si tiene una calificación baja. Particularmente mi hijo se estresa mucho porque no sale bien en la escuela de repente. Entonces, estar con él y vivir todos estos momentos.
11: Y para los papás primerizos, para esas dobles P's que están allá afuera, papá primerizo, ¿qué consejo tiene?
10: Uno de los principales consejos, creo, es no sobreproteger. De repente sucede que estar viendo al niño o la niña, si ya se movió, si no se movió. Ahorita ya creo que las tendencias en pediatría ya son un poco más libres, pero cuando, insisto, mi hijo nació, si era como mucho y estarlo vigilando y que coma cada 2 horas y que no duerma más de 4. Creo que eso, ser un poquito más sueltos, disfrutar mucho toda la parte del crecimiento, no sufrirla, sino vivirlo, los primeros pasos, y siempre que estén muy pendientes de no comprar cosas que no se necesiten, porque luego la mercadotecnia, los propios algoritmos de las redes sociales detectan que eres padre primerizo, te quieren vender todos los aparatos y todas las mamilas, la grandota, la chiquita. Entonces, que sean muy responsables al momento de adquirir estos productos y que disfruten mucho la paternidad.
9: Y hablando de recomendaciones y consejos que hay en este mes en la revista del consumidor para los papás.
10: Te lo cuento. Esta es la revista del consumidor de junio, es la 592. Tenemos varias cosas en esta revista. Un platillo sabio, la guía de consumo sobre arroz, un estudio de calidad sobre papas, frituras de maíz y trigo, que esto lo enlazamos un poco para la gente que va a botanear durante el mundial.
11: Sí,
10: pero en particular por el Día del Padre, tenemos un artículo especial de finanzas personales, un artículo en nuestra sección entorno digital para encontrar las mejores ofertas a través de las aplicaciones. También tenemos una colaboración con Conducef de manera mensual y aquí es Cuida tu Dinero, en este caso para los papás. El contenido está muy interesante.
11: César Iván Escalante Reyes, procurador, muchísimas gracias por
10: gracias,
11: estar con nosotros aquí.
10: Muchas gracias, más gracias a ti.
11: Un gustazo.
10: Gracias, Rox.
9: Muchas gracias.
10: Gracias.
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1: Pensar en el futuro también es una forma de cuidar a quienes más queremos. Un testamento brinda certeza jurídica, ayuda a prevenir conflictos familiares y permite que nuestro patrimonio sea repartido conforme a nuestra voluntad.
0: Vamos a ver y escuchar la plática que tuvieron Micha y Rosalba Aguirre con un especialista sobre la importancia de este documento y las facilidades que existen hoy en día para realizarlo.
9: Familia de la Hora Nacional, pues hablar del futuro no siempre es sencillo, pero hay decisiones que son muy importantes y que de verdad se convierten hasta en un acto de amor y de responsabilidad, como es hacer nuestro testamento.
1: Y para conocer la importancia de este tema y para resolver muchas dudas frecuentes y entender por qué es una herramienta fundamental para proteger nuestro patrimonio y a nuestros seres queridos, hoy nos acompaña el notario Guillermo Vigil Chapa, integrante del Colegio de Notarios de la Ciudad de México. Bienvenido, señor notario.
14: Gracias por la invitación.
9: Resulta un tema quizás hasta complejo. ¿Cómo escribir un testamento? ¿A quién recurro? ¿Qué se hace?
14: Y la verdad es que es un instrumento sumamente sencillo. No hay que pensarle mucho, porque por eso estamos los notarios. Los notarios los vamos a ir llevando paso a paso. Pues el testamento implica tomar una decisión, cumplir con una responsabilidad de quién o quiénes queremos que sean nuestros beneficiarios. Por un lado. Y por otro lado, que mucha gente no conoce, es que en el testamento también podemos designar con quién queremos que se quede lo que más queremos, que son nuestros hijos menores de edad. En nuestro sistema jurídico no hay herencia forzosa. Hay otros países, España, Argentina, donde sí hay una herencia forzosa. Yo no puedo desheredar a ciertas personas. En México no. Ah. En México yo puedo dejar a cualquier persona como mi heredero.
9: ¿Qué serían como los tres principales mitos que tenemos que derribar en este momento del testamento?
14: Mito es que tengo que tener mucho dinero para tener testamento. Otro mito es pensar que mi testamento lo hago una vez en la vida y tengo que prever todos los escenarios. Es muy complicado porque como es por una cuestión patrimonial y una cuestión familiar, tiende a cambiar con el tiempo. Yo siempre le aconsejo a la gente, piense usted en el corto o mediano plazo. Y si en unos 5 o 6 años cambia, vuelve a ser otro. El testamento, por su naturaleza misma, se puede revocar. Hay que cambiarlo. No hay que prever todo lo que le puede pasar a uno a lo largo de la vida.
11: No, ojalá pudiéramos, ¿no?
14: Exacto. Porque lo que yo he podido ver en la práctica, en el día a día, es que normalmente la gente tiene alguna idea de qué es lo que pasa si hay un intestado. Y lo que me he dado cuenta es que esa idea que tiene la gente normalmente es incorrecta y eso hace que uno piense que tiene algún derecho cuando a lo mejor y no lo tiene. Claro. Pero también otra cosa que me he dado cuenta, la gente piensa que lo que se dice en el testamento se respeta y eso sí es cierto. Por eso es importantísimo hacer el testamento, da una guía.
11: Esto ayuda mucho a que no haya conflictos entre los parientes, familiares.
14: Sí, claro, como da la certeza de qué es lo que quiso la persona al hacer su testamento, es una guía fundamental para los parientes y evita, claro, una gran cantidad de conflictos a que no hubiera testamento y se fueran por el intestado. Claro, ayuda muchísimo a que no haya conflictos.
9: Saber del mes del testamento, saber a dónde acudir, ¿nos puede hablar un poquito de eso?
14: Ya desde hace muchos años hay un convenio a nivel nacional de los notarios con la Secretaría de Gobernación, en donde septiembre es el mes del testamento. ¿Qué implica el mes del testamento? Dos cosas. Uno, una reducción en los costos para hacer testamento. Básicamente cuesta la mitad hacer un testamento en septiembre. Y otro, se extienden los días y a veces hasta los horarios de atención en las notarías.
9: Si tenemos algunas dudas, redes sociales, ¿dónde podemos conseguir más información al respecto?
14: El Colegio de Notarios de la Ciudad de México tiene varias redes sociales, como en X, Instagram, Facebook. Búsquenlo como Colegio de Notarios de la Ciudad de México. Y aparte está la página de internet del colegio, que es colegiodenotarios.org.mx, y el teléfono del Colegio de Notarios 5511-1819. Ahí nos pueden contactar.
11: Notario Guillermo Vigil Chapa, muchísimas gracias por visitarnos aquí en La Hora Nacional.
14: Gracias a ustedes por la invitación.
9: Gracias.
14: Gracias.
11: Y gracias a ustedes por seguir aquí con nosotros en La Hora Nacional. No se vayan, por favor.
0: La historia de México también se cuenta a través de las vías del tren, que durante décadas conectaron regiones, impulsaron el comercio y acercaron comunidades.
1: Hace casi 9 décadas, el presidente Lázaro Cárdenas tomó una decisión histórica que fortaleció la soberanía nacional al decretar la nacionalización de los ferrocarriles mexicanos. Vamos con la información que nos trae Germán Gastelú.
15: Gobierno o individuo que entregue los recursos naturales o entrega a alguna empresa extranjera, traiciona a la patria. Son las palabras de don Lázaro Cárdenas. Hoy quiero platicarles algo que sucedió el 23 de junio de 1937. La expropiación de Ferrocarriles Nacionales de México fue antecedente de la gran expropiación petrolera de nuestro país, la cual se hizo un año después. La expropiación de Ferrocarriles Nacionales de México se basó principalmente en la ley de expropiación que se hizo el 25 de noviembre de 1936. ¿Qué decía esta ley? Que el gobierno podía expropiar los bienes particulares siempre y cuando fueran para beneficio y servicio de la nación. En 1937 había problemas económicos, no se habían pagado los sueldos de los trabajadores de los ferrocarriles. Las empresas privadas estaban exigiéndole al gobierno que indemnizaran, que dieran aportaciones, que estuvieran apoyando a la industria privada para poder mantener los ferrocarriles que se movían en toda la nación. Veníamos después de la revolución. Varios de estas vías férreas se habían deteriorado y por lo tanto exigían que se arreglaran, además de que muchos sueldos estaban devengados. La situación fue tal que Lázaro Cárdenas, dentro de su estrategia y la consolidación de los bienes naturales de la nación, dijo: "Yo soy el amigo de los trabajadores. En mí van a encontrar siempre un apoyo. Toma la decisión y expropia el 23 de junio de 1937 Ferrocarriles Nacionales de México". Empieza a ser un antecedente y una preparación para la expropiación petrolera. Quería ver cómo reaccionaban todos los mercados mundiales al respecto. Además, de esta manera, él salvaguardaba el transporte y el medio por el cual se llevarían a cabo todos los movimientos para el petróleo, para el expropiación petrolera, para que pudiera manejarse y tener claro que este bien ya era un bien público. Al siguiente año, en 1938, el primero de mayo, él le entrega la administración al Sindicato de Ferrocarriles de México, dándoles solamente la administración. La posesión seguía siendo de nuestra nación. Este fue un gran antecedente que logró que después se consolidaran los ideales de alguien como Lázaro Cárdenas, que siempre tuvo muy clara la visión que México tenía que ser una nación fuerte, que los recursos naturales del país tenían que ser del país. Precisamente en 1937, el 25 de julio, crea nuestra amada Hora Nacional, para de esta manera difundir todos estos ideales, la cultura, las tradiciones mexicanas, nuestra lengua. Y es hasta nuestros días el medio por el cual llegamos a toda la nación. Gracias, Tata Lázaro Cárdenas, y por supuesto a la Hora Nacional. Seguimos aquí.
0: Bueno, pues llegamos al final de esta primera parte de La Hora Nacional. Pero antes de la pausa, le mandamos un abrazo a todos los padres que nos están escuchando. Que acompañen a sus hijos y enseñen con el ejemplo. Y obviamente también a los que siguen vivos en la memoria y el corazón de sus familias.
1: Porque los mejores legados no siempre tienen que ver con bienes materiales. Muchas veces se transmiten en forma de valores, principios, enseñanzas y, por supuesto, amor.
0: Hoy le queremos mandar saludos muy especiales a las personas que nos siguen en radio, televisión y redes sociales. César Peralta, Cecilia Rivera, José Luis Hernández Álvarez, Alicia BFG y GMS Electrificaciones.
1: Para Adriana Peña, Martín Olmedo, Said Jiménez, Manuel Marín, Mundo Educarte de San Luis Potosí, Edith Díaz, Osvaldo Martín y María del Carmen Jiménez.
0: Y otros más para Karen Hernández, Elizabeth García, Rafael Vázquez Castro, Araceli Bazán Sosa, Rolando Rubén Naa Pérez, Francisco Segura y Raúl Robles en Fresnillo, Zacatecas.
1: Recuerden que estamos en YouTube, en Facebook, en Instagram, en TikTok, en X y en Spotify. Y también nos pueden contactar en el siguiente número. Mucha atención. 55 3483 42 39 o nos pueden también mandar un correo electrónico a lahoranacional@segov.gov.mx. Que tengan una gran noche y una excelente semana. 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
1: Muy buenas noches, querido chihuahuense, soy Jimena Jiménez y te doy la más cordial bienvenida a la Hora Nacional Chihuahua. Domingo 21 de junio del 2026, gracias por darnos este espacio. Aprovechamos para mandar un cordial saludo a todos los padres de familia que nos están sintonizando. En este domingo estaremos platicando precisamente sobre la vasectomía, esta intervención quirúrgica que, ¿sabía usted que Chihuahua ocupa a nivel nacional uno de los primeros lugares en hacer este procedimiento completamente gratuito? Lo estaremos platicando con parte del equipo de la Secretaría de Salud en unos momentos más. Por supuesto, la nota curiosa de cada domingo a cargo de Héctor García. En esta ocasión estaremos platicando sobre el Día Internacional del Yoga. Así como también ponga muchísima atención porque los incendios forestales continúan en la mayor parte del estado de Chihuahua. Así que estaremos platicando con parte del equipo de la Coordinación Estatal de Protección Civil. ¿Qué le parece si descubrimos quién se encuentra hoy en la trivia? Bienvenidas, familia chihuahuenses.
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2: Hola Jimena, muchas gracias de nuevo por la invitación. Es un privilegio estar aquí con ustedes. Mi nombre es Juan Carlos Ledesma López y soy locutor de radio aquí en la ciudad de Chihuahua. Agradezco que me hayan invitado a este espacio de la Hora Nacional Chihuahua, que es La Trivia, mi favorito, por supuesto. Hoy tenemos un tema que será de tu agrado, aquí en La Trivia. Escucha. El estado de Chihuahua cuenta con 5 pueblos mágicos reconocidos por su riqueza cultural, natural e histórica. Cada uno ofrece experiencias únicas que permiten conocer tradiciones, paisajes impresionantes, arquitectura emblemática y parte de la identidad que distingue a nuestra entidad. Desde escenarios naturales sorprendentes hasta comunidades llenas de historia y costumbres, estos destinos se han convertido en referentes turísticos para visitantes de México y del mundo. La pregunta de este domingo es: ¿cuál fue el primer pueblo mágico en recibir esta denominación en el estado de Chihuahua en el año 2007? Inciso A, Hidalgo del Parral. Inciso B, Huaxoxi. Inciso C, Creel. Inciso D, Casas Grandes. La respuesta estará esperándote antes de finalizar, así es que quédate y entérate si fuiste de los que la supo. Jimena, nos escuchamos de nuevo en unos minutos.
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1: Estamos de regreso a la Hora Nacional Chihuahua. Gracias por continuar con nosotros en este domingo tan especial. Vaya pensando muy bien la respuesta de la trivia. En unos momentos más, casi al finalizar el programa, le estaremos dando la respuesta correcta. Hoy vamos a hablar de un tema sumamente interesante en este domingo donde estamos conmemorando el Día del Padre. Porque bueno, el planificar una familia realmente es una decisión de dos. A lo largo de los años hemos escuchado y hemos estado tratando de romper estos prejuicios donde se cree que solamente la decisión son para las mujeres. Hoy hablaremos de la vasectomía y para ello le doy la más cordial bienvenida al doctor Edgar Valenzuela. Bienvenido, doctor, ¿cómo está?
5: Muy bien, muchísimas gracias. Pues agradecemos a todo el equipo de trabajo, a todos los radioescuchas, agradecer profundamente la oportunidad que se den para escuchar sobre este tema que es tan importante para todos, principalmente pues obviamente los hombres, y que yo sé que si ahorita no es una idea que tienen, lo va a hacer a mediano, a corto o a largo plazo. Qué mejor que pues sepan a dónde acudir, dónde informarse para recibir información pues veraz y fidedigna.
1: Y justamente, doctor, me encantaría iniciar que nos compartiera para la gente que nos escucha qué es exactamente un procedimiento de vasectomía y cómo funciona.
5: Básicamente, la vasectomía sin bisturí es un procedimiento quirúrgico. Es un procedimiento seguro, rápido, eficaz y, aclarando, pues totalmente gratuito, ¿sale? Básicamente, lo que nosotros realizamos es la sección y oclusión de los conductos deferentes. Los conductos deferentes tienen una función que es transportar los espermatozoides del testículo, que es su área de origen, y hacia la salida para formar parte del líquido seminal. Con eso se logra lo que es el embarazo, y al nosotros seccionarlos, al ocluirlos, evitamos el paso de esos espermatozoides hacia afuera, ¿sí? Por lo tanto, se consigue un método anticonceptivo que es permanente y es básicamente la cirugía del hombre, pues, para no tener más familia.
1: Es importante toda esta parte porque, bien mencionamos, el objetivo es hacer conciencia de cómo a lo largo de los años estamos tratando de hacernos más responsables independientemente del género que se tenga. Me encantaría que nos pudiera compartir quiénes son los candidatos ideales para este procedimiento y a partir de qué edad se puede realizar.
5: Ok, es muy importante eso que comentábamos. Antes pensábamos que nada más la mujer era la que se podía realizar algún método anticonceptivo, se podía aplicar un método anticonceptivo o, en dado caso, poderse realizar un procedimiento quirúrgico para no tener más familia. Hoy en día, pues, la vasectomía es una opción que podemos tomar en cuenta en una familia que ya no desea tener más hijos, ¿sí? Básicamente, la idea es que los pacientes tengan esa opción y que como familia puedan tener la opción de planificar, y que si nuestra opción ya no es tener más hijos, pues somos un candidato para ese procedimiento. La edad no es una condición. Más bien, aquí lo que tenemos que tener bien decidido es que ya no queremos más hijos. Si nuestra idea es ya no tener más familia, ya sea por problemas de salud, por problemas de paridad satisfecha, que ya estamos bien con nuestros hijos que tenemos, o problemas de salud de la pareja, pues la mejor opción es la vasectomía sin bisturí. Respondiendo específicamente a la pregunta, no hay una edad en específica, más bien es no quiero más hijos.
1: Y sobre todo, esta parte importante, que no es algo reversible, ¿verdad, doctor? ¿Es correcto?
5: Así es. La vasectomía es un método anticonceptivo permanente, por lo tanto debemos de estar bien seguros que no queremos tener más familia.
1: Ahora vayamos a una parte sumamente interesante porque, bueno, actualmente tenemos redes sociales, tenemos inteligencia artificial, una cantidad de herramientas para la información, pero todavía existen mitos respecto a este tema. ¿Cuáles son unos de ellos, doctor?
5: Los mitos más común, pues, es básicamente que afecta la sexualidad del hombre, sí, lo cual, pues, es un mito como tal. Se ha dicho, no afecta absolutamente en el nada que ver con el rendimiento sexual, no afecta lo que es la erección del hombre, y pues tampoco afecta el deseo sexual. Nosotros únicamente, como bien lo comenté, seccionamos lo que es el conducto deferente, no tocamos ninguna parte hormonal, ninguna parte metabólica, entonces no se ve afectada nada de eso, sí. Básicamente es el principal mito y que a veces son el motivo por el cual a veces los pacientes tienen dudas de realizarse el procedimiento.
1: Ahora, vayamos a una parte que es también bastante interesante. Estadísticamente, ¿cómo ha evolucionado estos últimos años a través aquí en el estado de Chihuahua?
5: En el estado de Chihuahua, pues aproximadamente hemos estado teniendo un incremento del 30% anual, y la respuesta ha sido bastante favorable de unos años para acá. Hemos tenido bastante respuesta y cada vez es un método más común en el estado de Chihuahua. Se está haciendo una cultura que la planificación familiar ya no nada más sea la mujer, que también sea el hombre. Entonces considero que es bastante buena la respuesta que hemos tenido de los chihuahuenses, y tenemos el honor de haber recibido incluso algunos premios a nivel nacional como el primer estado de con más vasectomías a nivel nacional.
1: Los datos a través de la Secretaría de Salud de Gobierno del Estado, ¿correcto? Así es. Muy bien. Ahora, vayamos a esa otra parte y también le doy la más cordial bienvenida a nuestro testimonio de esta noche. No hay nada mejor que hacer conciencia, que reflexionar a través de la empatía, que es uno de los valores que, híjole, yo creo que podría mover el mundo. Gracias por estar hoy con nosotros, gracias por compartir tu experiencia, y me encantaría, para aquel hombre que nos está escuchando, que nos puedas compartir cómo fue este procedimiento y esta decisión para ti.
6: Realmente fue algo fácil, fue algo rápido, sencillo, cómodo, un equipo muy profesional en base a todo, y es algo benéfico para todos los hombres, que también tenemos que concientizarnos que también podemos nosotros como hombres participar en la planificación de nuestra familia, ¿verdad? Por el bien de nosotros, de nuestros hijos y de nuestras parejas.
1: En cuanto a esta decisión que tú tomas, y bien platicamos de esta empatía y demás,
7: ¿considera que aún existen perjuicios en cuanto a este tema o incluso en cuanto a esta decisión?
6: Claro que sí. La mayoría pienso yo, a mi punto de vista, que pueden estar mal fundamentados, sí, porque no es el miedo a los comentarios o a las decisiones futuras que pueda haber, que no, como dijo el doctor, tiene que ser una decisión permanente y firme que esté bien sustentada cuando ya no queremos o ya tenemos la suficiente familia.
7: Desde esta experiencia y esta decisión que se toma, ¿por qué considera que es importante? Que bueno, a lo largo de los años, bien lo mencionaba el doctor, lo platicábamos por acá, siempre creemos que la decisión de tener una familia es de la mujer, cuando realmente ahora ya estamos luchando y precisamente con estos temas abrimos la oportunidad de que sea una decisión en conjunto. ¿Por qué es importante que el hombre también tenga conciencia y tenga esta decisión en cuanto a la planificación familiar?
6: Porque al ser pertenecientes a una familia, a una pareja, somos dos los que podemos tomar las decisiones. Entonces, si tenemos la oportunidad y podemos hacerlo, también tenemos que ayudar a nuestra pareja, ¿sí? No nada más las decisiones de la mujer, sino de los hombres también. Ahora, en la actualidad, como se está viendo, hay muchos métodos más, como este de la vasectomía, que es un método muy seguro, tanto como para el hombre, tanto como para la mujer.
7: Una decisión que precisamente se toma en conjunto. Finalmente, me encantaría que le pudiera compartir a aquel hombre que nos está escuchando, que tiene esta duda, que sigue como que, híjole, es que sí lo quiero hacer, pero tengo miedo, incluso tengo miedo del que va a decir mi familia, tengo este miedo incluso de comunicarlo con mi pareja. ¿Qué le diría?
6: Que no tenga miedo, que es un procedimiento muy seguro, muy fácil, muy rápido, de una recuperación muy pronta. Los médicos están completamente capacitados y son profesionales en su área y en lo que están haciendo, entonces es algo seguro para él y para cualquiera de los hombres que se guste hacer el procedimiento.
7: Muchísimas gracias por compartir con nosotros. Y antes de finalizar la entrevista, doctor, me encantaría que nos pudiera compartir desde el lado profesional también

0: totalmente gratuito, ¿sí? Entonces aprovechemos esta nueva modalidad que estamos teniendo en las familias de la planificación desde el hombre, tomar esa decisión como padres de familia responsables y pues realizar algo por la familia, qué mejor que pues la vasectomía de bisturí.
1: Muchísimas gracias, doctor Edgar Valenzuela, por acompañarnos hoy, así como también a nuestro testimonial de esta noche por compartir su experiencia. Continuamos en la Hora Nacional Chihuahua y vamos con el Día Internacional del Yoga, la nota de este domingo con Héctor García. Continuamos.
2: ¿Sabías que una práctica con más de 5.000 años de historia se ha convertido en una de las herramientas más populares para cuidar el cuerpo y la mente? El Día Internacional del Yoga se celebra el 21 de junio de cada año. Esta fecha fue proclamada por la Asamblea General de las Naciones Unidas, gracias a la iniciativa de la India, para concientizar a la población mundial sobre los beneficios físicos, mentales y espirituales de esta práctica milenaria. El yoga representa la unidad de la mente y el cuerpo, el pensamiento y la acción. Es importante coordinar todos esos aspectos. Ese enfoque holístico es valioso para nuestra salud y nuestro bienestar. No se trata solo de ejercicios. Se trata de una manera de descubrir el sentido de identidad de uno mismo, el mundo y la naturaleza. La resolución señala la importancia de que las personas y las poblaciones adopten decisiones más saludables y modos de vida que propicien la buena salud. La Organización Mundial de la Salud pide que se fomente la actividad física de los ciudadanos. El senderismo es una de las 10 causas más frecuentes de muerte en el mundo y un factor clave de enfermedades no transmisibles, como el cáncer, la diabetes y las enfermedades cardiovasculares. El yoga cultiva las formas de mantener una actitud equilibrada en la vida cotidiana y dota de capacidad en el desempeño de las acciones propias. En el mundo tan acelerado al día de hoy, la práctica del yoga es una alternativa viable, ya que esta nos ayuda a combatir el estrés y evitar la aparición de algunas enfermedades. El yoga representa una manera de descubrir la vida desde otro enfoque, donde el cuerpo y la mente trabajen unidos para alcanzar mayor bienestar y plenitud. El Día Internacional del Yoga es una oportunidad para recordar la importancia de dedicar tiempo al cuidado de nuestra salud física, mental y emocional. Más allá de las posturas y los ejercicios de respiración, esta práctica nos invita a encontrar equilibrio, atención plena y bienestar en la vida cotidiana, ya sea que se practique de manera regular o por primera vez. El yoga nos enseña que pequeños momentos de conexión con nosotros mismos puede generar grandes cambios en nuestra calidad de vida. Esto es la Hora Nacional Chihuahua.
1: Estamos de regreso en la Hora Nacional Chihuahua. Hoy en este domingo vamos a platicar un tema que lo hemos estado viendo, sobre todo aquí en Chihuahua Capital, sobre los incendios forestales. ¿Cómo sucede esto? ¿Cómo lo podemos prevenir? Y para ello le damos la más cordial bienvenida a Alejandro Ruiz, quien es inspector operativo por parte de Coordinación Estatal de Protección Civil. Bienvenido, ¿cómo está?
3: Muy bien, gracias a Dios, y saludos a todos los que nos escuchan en este momento.
1: Los 67 municipios del estado de Chihuahua completamente atentos, porque queremos saber, con la llegada de la temporada del calor, estos últimos meses hemos estado viendo estas terribles situaciones que se viven en Chihuahua Capital, en la mayor parte del estado, que son los incendios forestales. ¿Cuál es la situación actual, pues, de estas situaciones aquí en el estado de Chihuahua?
3: Podemos poner como ejemplo el año pasado, ¿no? Que tuvimos una gran cantidad de incendios donde incluso nosotros como Coordinación Estatal de Protección Civil tuvimos que formar parte incluso de algunas brigadas, principalmente en la zona serrana de Madera, que es donde se intensificaron bastante los incendios, y la mayoría pues muchas veces son precisamente por descuidos, ¿no? De la gente, principalmente cuando hacen alguna quema prescrita en el campo, ¿verdad? Que suelen preparar sus tierras precisamente

0: Para el cultivo, es donde se originan. Y el año pasado pues tuvimos una tarea muy grande, ¿verdad? Y incluso nos visitaron varios estados de la República para poder combatir ese incendio, y el cual pues a final de cuentas se pudo salvar gran parte de la zona serrana, ¿no?
1: Vayamos a una parte que me parece interesante, que seguramente la gente que nos escucha, ¿en qué temporadas hay más riesgo y por qué sucede esto?
0: Pues bueno, principalmente cuando empieza a escasear, primero que nada, la lluvia, ¿no? La lluvia en diferentes zonas de los diferentes estados, pero bueno, principalmente en el estado de Chihuahua, cuando empieza a haber la sequía, que empieza a secarse lo que es el material combustible, ya sea los árboles, las ramas, el pasto, y que empieza a intensificarse la temporada de calor, ¿verdad? Que tenemos fuertes temperaturas entre 35, 42, 45 grados. Esto genera pues que tanto la falta de humedad y ese intenso calor, y luego le sumamos a lo mejor algún descuido de alguien o algún descuido de nosotros mismos, que ya sea el arrojar una colilla de cigarro, un fósforo encendido, se nos hace fácil. Y no es solo andar en una zona serrana, es simplemente al viajar por la carretera, se te puede hacer fácil. Y avientas algún objeto, ya sea un cigarro o un fósforo o alguna botella, que pudiera muchas veces generar algún tipo de calor pues con la radiación del sol, y esto pues genera pequeñas chispas, y lo que hablábamos ahorita de la falta de humedad hace que precisamente el pasto se encienda rápido, ¿no? Y empiezan a crear pequeños focos de incendios que luego pues si no se reportan a tiempo pueden ser incontrolables, ¿no?
1: Además de estas situaciones que de pronto son completamente naturales, pero que también existe esto que es provocado por la ciudadanía, ¿cómo lo podemos prevenir para este tipo de situaciones?
0: Bueno, pues sí, reiterar la parte de no arrojar cigarrillos encendidos, fósforos encendidos, de preferencia no evitar encender fogatas, ¿sí? Ya que pues es precisamente cuando nos vamos de día de campo o a los campamentos, ¿no? La gente que suele salir en estas temporadas de verano, es cuando lo más fácil se nos hace pues estar en la fogata, pero se nos olvida lo más importante, ¿no? De sofocarla totalmente cuando ya nos retiramos de los lugares, ¿no? Entonces la recomendación es esa: si es posible no encender fogatas, no lo hagan. Si las realizan, si las encienden, procurar apagarlas con tierra o agua, pero cerciorarse, no abandonar el lugar hasta cerciorarse que las brasas están totalmente apagadas, ¿no? Ya que algunos incendios han ocurrido así. Si usted se encuentra en alguna zona serrana, en alguna zona de carretera, y a distancia observa alguna columna de humo, llamar inmediatamente al 911 precisamente para reportarla, ¿no? Ya que cuando muchas veces es un fuego incipiente, o sea que es pequeño, se le atiende de manera tardía, y cuando vas ya se convierte precisamente en un incendio forestal de grandes magnitudes, ¿no? De ahí la importancia de reportarlo en cuanto uno lo perciba o lo vea, ¿no?
1: La responsabilidad que tenemos como comunidad de cuidarnos entre todos. Me gustaría que nos compartiera qué sanciones existen para aquellos quienes provocan incendios. ¿Ya existen? ¿Cómo lo podemos conocer? Para la gente que seguramente nos escucha y se pregunta, ¿pero cómo van a sancionar a aquella persona que fue responsable de esto?
0: Primero que nada es crear cultura, la cultura de la prevención, ¿no? Porque muchas veces si no le enseñas a la gente, a la población, el cómo evitar, ¿verdad? Lo mismo que estábamos hablando ahorita, el cómo evitarlo, el cómo hacer, como lo que hablaba ahorita de las quemas prescritas, ¿no? Que la mayoría son ocasiones también de incendios que se salen de control, es enseñarles a ellos, ¿no? Que para esto, pues, tanto la CONAFOR y lo que es la Coordinación Estatal de Protección Civil, nos hemos preocupado, pues, por capacitar, primero que nada, a los dueños, pues, de esos predios, de esas tierras, para que hagan una quema controlada, ¿no? Y si ellos no pueden o no tienen el conocimiento, pueden pedir el apoyo también ahí a la CONAFOR para realizar estas actividades. Pero sí, en cuanto a lo que tú decías de sanciones, las sanción se lleva a cabo pues por el mismo municipio, ¿no? Recordemos que primero es responsabilidad del propio municipio mantener capacitados o informados a todos los dueños de los predios cuando hagan ese tipo de quemas, o incluso, por ejemplo, los de las áreas protegidas, pues su deber es prevenir. O sea, si te fijas, todo está en la palabra prevenir, ¿no? Que es preparar a la gente para que prevenga esos descuidos y que no ocurran, ¿verdad? Pero en cuanto a sanciones, pues debe de haber, pero pues esas las de alguna manera las prescribe cada municipio, ¿no? En cuanto a su autoridad cercana.
1: Vamos a la siguiente pregunta, que puede ser demasiado obvia, pero que también cuando presentamos, estamos en ese tipo de situaciones, podemos precisamente prevenir que se haga más grande. ¿Cómo sabemos cuando ya es necesario evacuar? ¿O cómo, si se está presentando un incendio, cómo podemos hacer para que no sea más grande la situación que se está viviendo?
0: Si tú no tienes la oportunidad de entrar a alguna capacitación, algún entrenamiento en este tipo de cosas en cuanto a la sociedad civil, pues es que tenemos la magia ya del internet, ¿no? Y sería interesante que la gente se metiera por ahí y buscara precisamente el cómo identificar ese tipo de incendios, ¿no? Ahí generalmente es cuando tú empiezas a ver esa columna de humo, cómo va creciendo, ¿verdad? Hay que hablar en cuanto tú veas, aunque la veas a distancia. Es interesante, es importante que llames, porque precisamente como decía ahorita, es un fuego incipiente, es un incendio pequeño, que en cuanto tú ves crecer esa columna blanca y que empieza a generar algunos trozos volando, vaya, como de tipo cenizas, ese fuego ya está intensificándose, ¿no? Pero la recomendación es de que en cuanto tú veas esa columna, llames rápido al 911.
1: Además de esto, actualmente existen personas que suben cerros, que están muy en conexión con la naturaleza y demás, y que a lo mejor no tienen esta preparación, pero que sí pueden incluir una mochila que pueda tener algunas herramientas en caso de alguna emergencia. ¿Cuál sería la recomendación para estas personas también?
0: Está de moda, ¿no? El senderismo y todo ese tipo de actividades de la escalada y algunas otras que pues son precisamente en campo abierto, ¿no? Y te puedes encontrar precisamente a lo mejor ya no con un fuego incipiente o un incendio forestal que está en inicio, sino ya avanzado. Pues ahí la recomendación es primero que nada que veas de dónde viene la dirección del viento y alejarte en sentido contrario del viento, ¿no? Precisamente para que no te alcance tan rápido. Siempre buscar una zona de escape, ¿sí? Una ruta de escape. Yo creo que todas las personas que practican ese senderismo o algún tipo de práctica en campo abierto, pues deben de tener el conocimiento de la cartografía o los mapas, ¿no? Y siempre ubicar una ruta de escape del incendio, ¿no? No trate de combatirlo si no está preparado, precisamente porque pues el fuego sorprende bastante. Nosotros que hemos andado en campo, no te imaginas cómo crece de un minuto a otro un incendio. Entonces lo mejor es avisar a las autoridades y alejarse lo más pronto posible del lugar.
1: ¿Cuál sería el mensaje para la gente que nos está escuchando para fomentar el cuidado del ambiente?
0: Disfrutar de la naturaleza, pero no atacarla. Y yo le llamaría una manera de atacar, pues prender fogatas, encender cosas o lumbre. A veces también el hecho de que tú circules con tu vehículo o una motocicleta por zonas de pastizales crecidos, con el mismo escape tú pudieras incluso provocar un incendio forestal, ¿no? De invitarlos a que tratemos a la naturaleza como ella nos trata a nosotros, ¿no? Que nos brinda muchas satisfacciones. Entonces, para disfrutarla hay que cuidarla.
1: Responsabilidad de todos los chihuahuenses y de la ciudadanía en general. Muchísimas gracias, Alejandro Ruiz, quien es inspector operativo, por acompañarnos hoy en el programa. ¿Algo más que agregar?
0: No, pues muchas gracias por la invitación y recuerden que la prevención somos todos.
1: Muchísimas gracias. Continuamos en la Hora Nacional Chihuahua.
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3: Bueno, pues estamos de regreso en la trivia de esta semana y espero que todos los que están en sintonía desde el inicio ya tengan la respuesta. Y si apenas se van sumando a esta transmisión, pues que tengan suerte al responder nuestra trivia, que es: ¿cuál fue el primer pueblo mágico en recibir esta denominación en el estado de Chihuahua en el año 2007? Inciso A, Hidalgo del Parral. Inciso B, Huaxoxi. Inciso C, Creel. Inciso D, Casas Grandes. Y la respuesta correcta es Creel. Inciso C. Muy bien, les platico. Chihuahua cuenta con 5 pueblos mágicos nombrados por la Secretaría de Turismo de México: Creel, Casas Grandes, Batopilas, Parral y Huaxoxi. Cada uno de estos pueblos tiene su propio encanto y atractivo único. Creel, ubicado en el municipio de Bocoina, fue el primer destino del estado de Chihuahua en ser nombrado pueblo mágico en el año 2007. Aunque Huasca de Ocampo, Hidalgo, fue el primer pueblo mágico de todo México, Creel es considerado el corazón de la Sierra Tarahumara. Originalmente, el área era una pequeña ranchería indígena conocida como Segorashi, que en lengua rarámuri significa lugar de renacuajos. El pueblo fue fundado oficialmente como estación de tren en 1907, casi al final del Porfiriato. Su nombre actual se da en honor a Enrique Creel Quilty, un destacado político y exgobernador chihuahuense que fue el principal impulsor de las vías férreas en el estado. Se encuentra a 3.5 horas por carretera desde la capital del estado y es el punto de partida principal para adentrarse a las majestuosas barrancas del Cobre. es una parada obligatoria en la ruta del tren de pasajeros Chepe, famoso por su paso por paisajes boscosos y nevados. Alrededor del pueblo se pueden explorar valles de asombrosas formaciones rocosas, como el Valle de los Monjes y el Valle de los Hongos, lagos como el de Arareco, la Cascada de Cusarare y conocer las comunidades y misiones de la cultura rarámuri. Ser considerado pueblo mágico en el estado de Chihuahua es un reconocimiento que distingue a aquellas comunidades que han logrado conservar su patrimonio histórico, cultural y natural, ofreciendo a sus visitantes experiencias únicas y memorables. Sus calles, tradiciones, gastronomía, leyendas y paisajes reflejan la esencia de la región y cuentan historias que han pasado de generación en generación. Por ello, estos destinos se han convertido en verdaderos tesoros turísticos que invitan a descubrir la riqueza y diversidad de nuestro estado. Pues ahí está, espero que su respuesta haya sido la correcta. Hasta aquí mi participación, agradeciendo a Jimena y a todo el equipo de La Hora Nacional Chihuahua. Mi nombre es Juan Carlos Ledesma y les doy las gracias. Hasta pronto.
1: Muchísimas gracias, Juan Carlos, por acompañarnos en una ocasión más aquí en el programa con esta información tan completa que, por supuesto, nos invita a enamorarnos cada vez más del Estado Grande y, sobre todo, en esta temporada vacacional para que vaya a conocer los 5 pueblos mágicos del estado de Chihuahua. Llegamos a la recta final. Muchísimas gracias por acompañarnos. Recuerda que nos puede escuchar por Spotify. Nos escuchamos el próximo domingo, ya con el último domingo del mes de junio. Que tenga un excelente inicio de semana. Jimena Jiménez y esto fue La Hora Nacional Chihuahua. Hasta la próxima.
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3: Muy buenos días. Muy buenos días, bueno, me da mucho gusto que me estén acompañando en este inicio de semana, en este lunesitos, lunes 22 del mes de junio. Ya pasó ayer el Día del Padre, ¿verdad? Pero bueno, hay que seguirlo festejando, felicitándolo. Bueno, fíjense que, aparte de que estamos en una temperatura, híjole, pues bastante fuerte, bien feo que se siente, pues apenas hoy inicia el verano, fíjese nomás. Fíjese nomás. Bueno, vamos a iniciar dándole a conocer primeramente la temperatura. Mire, ahorita, a partir de las, son las 3 de la mañana, y estamos ya a 30 grados, fíjese, 30 grados. Al mediodía, agárrese, vamos a estar a 42 grados con una sensación térmica de 45. Ya ve ayer cómo estuvo feo, híjole, el calorón tremendo. Teniendo prendido ahí los abanicos y esto, y los aparatos ahí todo, y de todas maneras, no hombre, está, pero... Feo el clima, la mera verdad. Bueno, dice que aquí está parcialmente nublado ahorita, ya estamos a 30, ¿eh? Al mediodía, pues como digo, vamos a estar a 42 con una sensación térmica de 45 y soleado y parcialmente nublado y muy caluroso, pues cómo no, en 45, pues cómo no va a estar caluroso, ¿verdad? Y ya por la tarde-noche, bueno, estaremos a 25 grados, parcialmente claro y cálido, eso sí. A ver cómo va a tener que estar durmiendo en el como dormía uno antes, ¿verdad? Antes uno dormía en la calle, en la banqueta, y me acuerdo que en aquellos tiempos estaban los calorones bien feos dentro de las casas y se salía uno a la banqueta y allí ponían una colcha a uno y órale, pues ahí amanecía uno, pero pues cuando menos fresquecito, aunque ahorita ni corre el aire, no te acuerdas ni aire ni nada, ¿eh? Está feo, está muy sofocado, pero bueno, ni modo, es la temporada. Y ya le digo, apenas hoy vamos a estrenar el verano. Órale pues. Bueno, también vamos a aprovechar para mandar un saludo y una felicitación a todas las personas que el día de hoy pues están de manteles largos cumpliendo algún aniversario o algo en especial. O son nomás, como es el caso de las personas que dan por nombre de Tomás de qué, de Moro, ándele. Juan Fischer, hasta con apellido y gabacho, ¿eh? Paulino y Inocencio, los chenchos, ándele pues. Y también vamos a darle a conocer los números premiados de la lotería, del sorteo especial que hubo, ¿verdad? No, ahora no hubo Zodíaco. Era un sorteo del Día del Padre, me imagino. Bueno, mire, el primer premio correspondió para el 20266. El segundo premio es el 48491. Y pasando a lo que vienen siendo los pronósticos, tenemos que el del mediodía... es el 67729. El de las 3 es el 03043. El extra, el 49551. El de las 7 es el 61518. Y el clásico, el 98025. Así es que bueno, pues felicidades. Si usted atinó por ahí alguno de estos numeritos, enhorabuena. Y bueno, vamos a recibir a las personas que ya se reportaron a las 2:13, 2:14, 2:21, 2:33, 2:45 y déjele de contar. Bueno, mire, ahí saludando a la señora, a la maestra Lupita Reyes, ahí en el Camargo Antiguo, allá por la calle Matamoros, ¿verdad? Y a Chonito, acá en la privadita de Río Blanco, allá a Yanni, a Lalo, a Beto, a Luis, a Cesarín, la Pispirria, al doctor Suki Portillo, su esposa Elba, a Luis Miguel y a Chacón. Dale. Y allí en la granja de Samantha, el buen amigo Jorge, dijo, Mario, pues ya que ayer no hubo dominical, no, las canciones dominicales, pues ahí le encargo a las dominicales, bueno, ya me le mando un saludo a los chaquirones, órale. Y están ahí, el saludo allí a Rosy Mata, ándele sí, son los que hasta el momento, porque es lunes, es el lunes, y mucha gente pues temprano no puede dormir por el los calorones que hacen, hijos, pues está tremendo, ¿verdad? Bueno, mire, vamos a leer aquí los mensajitos de los que ya, los que mandaron mensajito. Vamos a darle lectura. Mire, aquí, por ejemplo, el de la maestra Lupita. A ver qué está pasando, hombre. El de la maestra Lupita nos dice en su mensajito, feliz inicio de semana, despierta con ilusión, vive con amor y termina el día con una sonrisa. Feliz lunes, buenos días. Bonito mensajito, ¿eh? Ándele, y luego acá la señora Rosy Mata nos dice en su mensajito, muy buenos días, que tengas un excelente lunes y una muy bendecida semana, que Dios te los acompañe. Ándele, y luego acá aparte nos dice, buenos días, Mario, feliz inicio de semana, saludos a nuestros madrugadores. Ándele, sí. Bueno, pues vámonos inmediatamente con esta melodía que tenemos aquí ya lista y preparada. Vamos a ponerle ritmo. A ver si la gente despierta ya. Árale, pues, sale y vale.
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0: Bueno, pues ya escuchamos la parabólica. Ándele, pues. Bueno, mire, se reportó el buen amigo Cirlos y también la cabrita acá del Camargo Antiguo. También ya hizo alto presencia, ya aprendió sus melodías. Y bueno, vámonos con esta ahí para el buen amigo Jorge, ahí de la granja Samantha, pescador de hombres. Ah, permítame. Tenemos corte primero, tenemos un cortecito y luego ya regresamos luego inmediatamente.
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5: 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Son las 3:12. 3:12. Ahora sí, vámonos. Vámonos con la melodía Pescador de Hombres. Ándele.
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Bueno, pues escuchamos esa bonita melodía, Pescador de Hombres. Bueno, mira, ahí se reportó ya el buen amigo Goyo Vaca y también Agustín Ibarra, acá de la Ferrocarrilera. Y vámonos, vámonos. Esta es la otra melodía, Los Caminos de la Vida. Órale, pues. Digo, Jorge, ahí para que la disfrute, mi Mario. Órale, pues, sal y vale.

Bueno, pues escuchamos a los dos carnales con esa bonita melodía, Los Caminos de la Vida. Saludos a los buenos amigos ahí de seguridad, que nos cuidan las 24 horas del día. Ándale, pues ya me lo cambian de turno, ya me lo llega el cambio de turno. Y también hay los buenos amigos ahí de vialidad, oríllese a la orilla, oríllese a la orilla, bájele ahí poquito al acelerador. Y a los buenos amigos que andan haciendo ejercicio sin ir al gimnasio, allá los que andan levantando los tambos de la basura bien pesadotes. Bueno, un saludo también a ellos ahí, a los pitufos, al chato y al narizón, a Blancanieves y al negro, ahí los que andan ahí levantando los tambos de la basura. Ándele, pues. Bueno, vámonos, vámonos con la que sigue. Esta es para nuestra buena amiga Rosy Mata. Ándele, sí. Con el tío Cornelio Reina.

Bueno, pues escuchamos esa bonita melodía con Cornelio Reina, ¿verdad? Ándale, pues. Bueno, también un saludote por ahí a los buenos amigos ahí de las diferentes panaderías que ya empiezan por ahí a llegar, ya ahí se acomodando por ahí ya. Ahí la de la San Sebastián, la Esperanza, la Yanni, la Jessica, la de la Aldama, la Bejarano, la de los Reyes, aquí con Oscar Reyes, ¿verdad? La Regia, la del Buki, allá en Arrebu, la Unión, ahí la Pancho Villa, la San José, allá con el Pupilo. Ah, por cierto, ahí agradecerle al Pupilo que ayer me trajo, ayer vino a recoger su regalo y me trajo tres, pues, creo que se llaman chorreadas, ¿verdad? Tres panes de esas, las chorreadas, ¿sabes? Que están así goteaditos, así con el dulce piloncillo. No, hombre, pues ahorita aquí estoy disfrutando otra más todavía. Me trajo tres, pues no, hombre. Y también ahí llegó amigo Héctor Valles, que también ayer me trajo, pues, un litro de menudo, hijo de su bueno. Y con el hambre que traía ayer y con tanta chamba que tuvimos el día de ayer. Pero gracias a Dios que todo salió bien, Ahí agradecerles a ellos, ahí muchísimas gracias. Bueno, vámonos. Acá está la que sigue. Esta es... para el buen amigo Cirlos, ladrón de buena suerte.

0: Bueno, pues escuchemos esa bonita melodía de ladrón de buena suerte, ¿verdad? Ándele, pues, con el Buki. Vamos un corte. Llegó la hora del corte y regresamos inmediatamente que luego, ándele, pues.
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0: ¡Que no se le duerma el gallo! Son las 3:31, ¿eh? Bueno, vamos a mandar saludos ahí a los diferentes barrios, diferentes colonias, diferentes cordilleras. Ahí saludando al buen amigo Enrique Aguilar Camargo y su esposa. Ahí a Martín Banderas, por ahí en el rancho El Barranco, ¿verdad? Allá cerquita de la ex hacienda Río El Parral. A María Llamado, ahí de la Rinconada de la Aldama, que ayer se reportó a María. Órale, pues, y también el buen amigo Amado, ahí por ser Día del Padre. Y saludos ahí al buen amigo Katy Ontiveros, y a Chu Chávez, allá en Forest Anton, a Pedro Liserio, de ayer nomás que ayer me mandó un mensaje y no, pues no hubo chance, estaban las llamadas y las llamadas pidiendo regalos, y ahí le pedí una disculpa al buen amigo Pedro Liserio, hombre, de Parral, que no tuve chance de leer su mensaje, la mera verdad, estaba pues duro las llamadas, y también saludando por ahí a los hermanos Jurado, allá Saúl y a Panchito, saludos también ahí, al doctor García Villarreal, a Vivi Epo también, a Don Erasmo García, que también estaba por ahí muy al pendiente, y al buen amigo allá en Rancho Nuevo, Lote 4, a Gerardo López y el Güero Velasco, a la familia Gobea Zavala, a Juanito Pérez por ahí en Santa Bárbara, y también ahí a personal de Turquía de la Laguna, allá Tere, Imelda, Vicky y Claudia, y también al buen amigo Titi Carlos, ahí en el Hotel HH, a Chuy Muela, que también siempre está por ahí muy al pendiente, y ahí las buenas amigas Charlie y Oli, ahí en la Super, en el departamento más espinoso, y en ahí está el celote, ahí en Reyes Panadería, al buen amigo Oscar, ahí a su esposa y al Pandita, a Rita Elida Reza, ahí en La Lagunita, a Jesús Antonio Muñoz, allá en Cineápolis también, saludo, y acá en Santa Elena, al buen amigo Ramón Durán, y también ahí Armando Subía, el negrito ahí en el Rancho La Duda, a Nacho Guerra, en San Ignacio, y a Chava Salcido, y su esposa Ana Lilia Domínguez, ahí en Morileño, y también a Chava Hinojos y su esposa Anita Torres ahí en el Rancho La Concha, al buen amigo Rubén Villa también ahí, ya con su tacita de café, ya saboreando el tataranieto de Pancho Villa, ¿verdad? A Geno Mendoza y a su esposa Lourdes Virginia también ahí, sintonizándonos por allá en las 4000 per ranch. Bueno, vámonos. Ah, parece que llegó un mensaje, déjeme checo. Sí, mire, aquí llegó un mensaje de Margarita Gaitán, allá de San Antonio, Texas. Vamos a ver qué nos dice. Aquí está. No se quería abrir. A ver. Ahora sí. Ahí está ya. Bueno, nos dice en su mensajito que hoy tengas uno de esos días bonitos que alegren el alma. Buenos días, Magui. Ahí para usted, su hermana Luli, su papá Margarito y su nietecita Fernandita. Ándele, pues, allá está. Hasta San Antonio, Texas. Que también por allá, dice que también por allá están los calorones tremendos también por allá, ¿eh? Ándele, pues, vámonos, cuenta que nos pidió la cabrita. Quédate conmigo esta noche, con Rocío Dúrcal, ándele.

0: Bueno, pues escuchamos a Rocío Dúrcal con esa bonita melodía. Ay, si me está escuchando, buen amigo Goyo Vaca, comuníquese, mi Goyo, porque no sale de su canción. Esa que pidió con Explosión Tropical, no aparece, no aparece. Ahí se le encargo que me eche un fonazo a ver qué sale. Bueno, por lo pronto vámonos con este que nos pidió el buen amigo Agustín Ibarra. Ahí de la... Ah, por cierto, aquí llegó un mensajito, hombre, de Juan Carlos Gaitán, que ahí tuvimos la oportunidad de saludarlo aquí personalmente en persona cuando vino por su regalo. Subió hasta acá, hasta la cabina, acá, a saludarnos. Y también a Javi Rubalcaba. ¿Quién más también subió? No me acuerdo qué otra persona también subió. También por aquí. Ah, el general también. Tabito también subió por acá hasta arriba. Es que ya estaban entregando regalos y se vinieron hasta acá subiendo los escalones de acá para venir a saludarnos acá en la cabina. Bueno, nos da mucho gusto. La verdad me dio mucho gusto que subieron hasta acá para saludarnos personalmente y en persona, dijo aquel, ¿verdad? Bueno, mire, el mensajito que nos manda Juan Carlos nos dice: buenos días, Mario. Póngase la canción de los Capitanes de Ojinaga, cualquiera que tenga a la mano. Dios lo bendiga. Y siempre, Mario, que lo escucho en la guardería Pequeños Genios. Órale, pues, allá en la guardería. Bueno, vámonos con esta, el que nos pidió Agustín Ibarra. Y esperando ahí la llamada del buen amigo Goyo Vaca. A ver, Goyo, pégame un grito, Goyo.
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Bueno, pues escuchamos esa bonita melodía. Y también aprovechamos para mandar un saludo a los buenos amigos también de las diferentes tortillerías que también ya están por ahí, ya laborando, ya están preparando todo para la chamba, para iniciar la semana, ¿verdad? Bueno, ahí he contado Cepeda, ahí la Gaby, que está por la calle Tercera, ahí la de los 2 de abril, que es la Juárez, ¿verdad? Acá con los Torros, aliviérense mis Torros. Acá la Sin Rival, en la González Ortega, ¿verdad? La Aguilera, que es la Azteca, allá en la calle Jiménez. La Indiana, por acá, en la calle Corona. Y también ahí la Francisco Márquez, la de los Dos Arbolitos. La Miki, también. Ahí la de la Rebu, también un saludote. Y acá la CTM, acá con Alejandro, ¿verdad? El saludote, también ahí, órale, pues, vámonos. Bueno, ahora sí ya hablamos con Goyo, ¿verdad? Y aquí la tenemos ya lista, ándale, pues, sale, vale.

moviendo las caderas, ¿verdad? Con Innovación Tropical. Vámonos, vámonos, vámonos, vámonos. Ah, mandamos un saludo a tener a los buenos amigos ahí de los urbanos, los transportes urbanos, ¿verdad? Allá en los Bañuelas, que ya ahorita Chilo ya va arrancando para rumbo floreño, a traer gente para la maquila. Y también ahí en los Ríos, ahí el buen amigo Rogelio. Y a los jóvenes también ahí, los operadores también de los de Boquilla, que también echan sus vueltecitas para acá. 3-4 vueltas, de ir y vuelta, ándele pues. Y también un saludote por ahí a, allá los buenos amigos, los taxistas, ¿verdad? Que también laboran las 24 horas del día, el mismo carro, únicamente cambian de operador. Bueno, y los que están ahí en el mercadito, ándele, los de la José Pablo Miucci, los del Rebu, los de Árbol Grande, los de Al Super, los Portillo, aquí en la Sarabia y Acuña, ¿verdad? Y también allá los Olivas, ahí la González Ortega, los de la Impulsora, frente al mercado, y los del Sitio 38, también frente al mercado, pero por allá por la calle Confort. Y los buenos amigos están ahí de los ómnibus también, que también andan por ahí muy activos. Gente muy chambeadora, ¿eh? Gente muy chambeadora. Vámonos pues con la que sigue. Aquí la tenemos ya lista. A ver, acá está. Ahí para nuestra buena amiga Margarita Gaitán. Allá hasta San Antonio, Texas. Ándale. Saludos ahí a su hermana Luli. Y a su papá Margarito. Y a la nieta Fernandita. Vámonos.

0: Bueno, pues ya escuchamos con los Sailor el golpe traidor. Vamos a un corte y volvemos inmediata que luego, órale, sale y vale.
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9: Vale.

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1: Que no se le duerma el gallo, ¿verdad? Ándele, pues. Bueno, vámonos, vámonos. Vámonos inmediatamente con la que sigue de seguir. Aquí la tenemos, pues, esta fue la que nos pidió el buen amigo Juan Carlos Gaitán. Con los capitanes de Ojinaga, ¿verdad?

0: Bueno, pues escuchamos a los capitanes de Ojinaga y vámonos ahí para el Calebrio. Órale, sal y vale, vámonos. ¿Sabe qué? Vamos a quemar de hora mejor. Vamos a quemar de hora y luego ya no vamos con la melodía, porque ya llegó la hora de cambiar la hora.
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0: Bueno, o sea, escuchamos a los norteños de Jinaga con ese popurrí, ¿verdad? Bueno, mira, ahí se reportó el profe Lalo Valles. Y también ahí lo de la San Judita, nomás que están preguntando por la tabla de posiciones del béisbol. Y me dicen, ¿cómo anda el béisbol, Mario? No, hombre, le dijo, ¿y qué no van a querer canción? Pero bueno, mientras ven a ver qué canción van a pedir. Mira, aquí le voy a decir la tabla de posiciones, Ahorita el primer lugar lo tiene el equipo de Cuauhtémoc. 14 ganados, 4 perdidos. Le sigue Chihuahua con 11 ganados y 7 perdidos. Luego Parral y Delicias están empatados. 10 ganados, 8 perdidos cada uno de ellos. Venados, dijo el carpintero, tablas, 9-9. 9 ganados, 9 perdidos. Luego el equipo de Jiménez y Juárez están con 8 ganados y 10 perdidos. Y Ojinaga y Casagrandes tienen 7 ganados, 11 perdidos. Y Camargo está ya en lo más lejos, en lo más al último, en 6 ganados y 12 perdidos. Así es como está la cuestión de la tabla de posiciones. Ahí que nos estaban pidiendo ahí lo de las San Juditas, allá en Chihuas. Se están reportando. Yo creo que ahorita ya, ahí sonó ya el teléfono. Yo creo que ya pusieron ahí qué es lo que quieren. A ver, déjeme ver qué dicen aquí. Mire. Bueno, y luego la otra que acaba de llegar, ahí acaba de llegar otro mensajito.
1: Vámonos con la rita de Lágrimas de Cristal, con los Carrión, en las puertas del rancho, la de los popurrí de los montañeses. Para que baile Rodolfo, quiere bailar.
0: Órale, échenle la culpa a Rodolfo. Rodolfo, bueno. Y bueno, vámonos con la siguiente melodía. Bueno, mira, esta fue la que nos pidió. ¿Dónde está? ¿Dónde quedó? Acá está. Acá la tengo, acá está, hombre. Dije, pues si yo la puse ahorita la canción. Bueno, esta fue la que pidió el profe Lalo Valles, con Julio Iglesias, La Paloma.

Bueno, pues escuchamos a Julio Iglesias con esa bonita melodía. Ándele, pues. Bueno, vámonos, vámonos, vámonos. Ah, ahí se reportó Socorrito. Auxilio, acá de la Abraham. También ya se reportó, ya pidió también sus melodías. Dijo, ¿va a poner tríos? Sí, claro. Bueno, ahí le encargo este de los tríos. Vámonos, pues. Bueno, vámonos, vámonos con este que vio ahí lo de las San Juditas. Ándele. Rodolfo, Gabriel, Beto a saber y el Sonri. Ahorita dijeron que el Pupurrí y los montañeses, ya Rodolfo no tiene problema, porque Rodolfo es el del cocedor ahí. Con la pura pala del cocedor tiene para andar bailando. Los demás se pelean por el mechudo y la delgadina, o sea, la escoba y el trapeador.

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0: Bueno, pues escuchamos Lágrimas de Cristal con los hermanos Carrión. Vamos a un corte, regresamos.
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11: 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Son las 4:19. Vámonos con esta que nos pidió la señora Socorrito Auxilio. Con la banda El Recodo, Deja, se llama Deja.

Bueno, pues escuchamos a la banda El Recodo con esa bonita melodía. Deja. Bueno, vamos a mandar tan un saludote por ahí a los buenos amigos acá de, ¿cómo se llama? De, válgame, de, acá en El Molino, ahí en la familia Figueroa Hidalgo, la señora Lela, la familia Figueroa García, la señora Caro, y también por ahí a Chuy Sánchez, ahí en la Laguna Ranch, ya listo con el lonche y el asadón en otra mano. Y nos pasamos ahí a San Pancho, San Francisco de Conchos, ahí saludando al buen amigo Emilio, el de los churros, y al buen amigo César Loya, el Moses, y a su hermano Chelis, a Jaime Ramírez, y también por acá en el Tecuán de arriba, el Tecuán de en medio, el Tecuán de abajo, ahí las hermanitas Irma y Marta Subía, a la tía Tola, dijo Tolo, ¿verdad? Y a su primo Chicho, también ahí en lo que es ahí el Tecuán. Y nos brincamos por acá, ¿cómo se llama? Acá en Chavirolandia. Chavira 1, Chavira 2 y los altos de Chavira. Ahí saludando a la señora Alicia Villa, la tataranieta de Pancho Villa, a la señora Chalía también en los altos de Chavira. Y acá nos vamos acá hasta la otra cordillera, acá por el Molino Dinero. Ahí brincamos las vías y luego ahí pasamos por Samantha, ahí con Jorge. Luego llegamos allí de pasar en Orcasitas. Subimos la lomita ya al Guamis, allá saludando a la gente del Guamis. Bajamos directamente a Los Reyes, ahí saludando a la maestra Mónica Bañuelas, a la familia Reyes y Mental, al buen amigo La Parca, y a la señora Cuca, la de los asaderos, y allí en Colonia Flores, saludando al buen amigo Merced Flores, ahí subimos también la loma del Areño, bajamos la loma, pasamos el arroyo de las Indias, y ahí está Ortegueño, Soreño, Correleño, Morileño, y la Panamericana, ahí con Lupito Molina, 0 grados, ni frío ni calor, pero sí calor, cómo no, calle calor, y allá en Puerto del Toro, al profe Jaramillo, también un saludote ahí. Y nos regresamos acá al pueblo, acá a la estación, ahí saludando a la familia Santana, y allí las hermanitas García, y al buen amigo del profe, el profe Chema, que ahorita pues está de vacaciones, ¿verdad? Y bueno, ya salimos acá a la carretera, pasamos ahí por Maravillas, San Ignacio, Altavista, ahí a Chilo Carvajal, el de los elotes tiernitos como yo, y a Chuy Jiménez, ahí en los Ordeñadores del Amor, la cuadra del Chuca también, nos vamos directamente allá a Las Pilas, saludando a la señora Cruzita, a su hijo Chuyín, a la señora Nelly Terrazas, ahí también a Marcos de la Riva, y entramos acá por la calle Centenario, ahí en el fraccionamiento los Pinos, saludando a la señora Padilla, la señora Irene Gardea, la señora Osoyo de Alvarado, ahí en la calle Allende, Arpilla Tres Coronas, por ahí en la Félix U. Gómez, a Gonzalo Joaquín, también por acá en el fraccionamiento Hércules, y ahí el buen amigo el chinito Ramos, el mesero de los meseros, es el profe, ándele pues. Vámonos con este que nos pidió el buen amigo Cirlos. Nadie es eterno. Ándele pues, vámonos. Con Jesse Uribe.

0: ¡Qué bárbaro, qué bárbaro! Vamos a un corte porque ya nos vamos a los tríos, ¿eh? Ándele, pues, vámonos, Rocío.
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1: 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Son las 4:31. Bueno, vámonos con los tríos. Ahí para Socorrito, La Cabrita, Jorge, Toñito, aunque no ha despertado Toñito todavía, ahí de los Chaquirones. Bueno, ay, los de las Sanjuditas, que también les gusta mucho la música de los tríos. Ándale, pues vámonos. Con los Tecolines, ahora y siempre.

Bueno, pues escuchemos a los Tecolines con esa bonita melodía y vámonos, vámonos inmediatamente con la que sigue. Aquí la tenemos ya lista, ándale, lo leo con los tres caballeros. Se llama Noche, no te vayas.

Bueno, pues ahí escuchamos con la programación de los tríos, ¿verdad? Vámonos con esta melodía, Josué, ándele pues, Engaño.

Bueno, pues ahí escuchamos a Josué con esa bonita melodía, Engaño, ándele, ahí para la ciudad de Socorrito. 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Vámonos con la que sigue, aquí tenemos ya lista con los Freddy, ándele con los Alfredos. Es mejor decir adiós, dijeron, ándale pues. Ah, ahí se reportó el buen amigo Héctor Valles, ahorita leemos el mensajito, órale.

Bueno, pues escuchemos a los Freddy con esa bonita melodía. Es mejor decir al dos, ¿verdad? Ándele, pues. 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Y vámonos, vámonos con la que sigue. Aquí la tenemos ya lista, lista y preparada. Ándele, pues. Con los terrícolas. Luto en el alma. Ándele, pues.

0: Bueno, pues escuchemos a los Terrícolas con esa bonita melodía, Luto en mi alma. Vamos a un corte porque ya nos vamos ya. Váyase poniendo ya el sombrero. Ándele, las botas, el cinto piteado, porque ya nos vamos, ya nos vamos, ya nos vamos. Somos el corte, ándele.
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8: Bueno, pues prácticamente ya nos vamos, nomás que únicamente con esta melodía vamos a despedir el programa de Que no hace leerme el gallo, y ahorita vamos ya directamente con Las Puertas del Rancho. Ándale, empezamos con Juan Gabriel.

0: Bueno, pues escuchamos a Juan Gabriel, Es Mejor, se llama, así se llama la melodía. Bueno, déjame leer el mensajito que mandó aquí el buen amigo Héctor Valles, que ayer, por cierto, híjole, me trajo un menudito, ayer que estábamos aquí con la friega de la de los regalos, y hijo de su, bueno, me cayó como de perlas, la mera verdad. Bueno, mira, el mensajito que nos envía Héctor, dice, buenos días, la vida es como un helado, hay que disfrutarla antes de que se derrita. Es muy cierto, ¿verdad? Y luego ahí se reportó el buen amigo Checo Arrieta, allá de la Esplanada, allá con la venta de los burritos, pan, atole, el café, maicena, bueno, tiene de tocho morocho, Y porque ya empiezan a llegar ahí las camionetas para llevárselos a la chamba. Y luego también aquí se está reportando allá desde Oklahoma, el buen amigo La Gacela y su esposa Lupita, y nos dice en su mensajito que esta semana esté llena de mucha paz, gratitud y momentos felices para ti y tu familia. Feliz lunes. Ándale, pues igualmente también para ustedes, allá está, hasta Oklahoma. Ahora no mando a decir nada, Lupita, a lo mejor no va a trabajar La Gacela ahora porque no le preparó lonche. No se ve nada de que haya hecho lonche, ni de harina, ni tamales, ni que tanta cosa que le prepara por ahí. Pero bueno, vámonos ya. vámonos a la entrada.
1: 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Amanecemos gustosos con el canto del gallo. A levantar los ánimos, oiga. Aquí llega, desde las puertas del rancho, bienvenidos.
0: Bueno, bienvenidos, ¿verdad? Vámonos rápido luego, porque, hijo de su bueno, vámonos, cuenta que nos pidió el amigo Goyo Vaca, con el jiguero del arroyo, se llama... ¿Cómo se llama? Condena dictada, Andrés.

0: Bueno, pues ahí cogemos a los jilgueros con cadena dictada, ¿verdad? Ándele, pues. Bueno, ahí se reportó el Calimán, Ramón Ledesma, Natividad, allá desde las Kansas, Kansas, órale. Y nos dice en su mensajito, la bendición de Dios llegue a ti y tu familia cada mañana. Buenos días, ¡ánimo! Mario, la diferencia con Chente Fernández. Bueno, órale, pues, sale y vale. Y también mandamos un saludote por ahí a los buenos amigos allá de lo que es válgame Dios, la ferretería del Chamizal, allá todo el personal, la Lingia, toda su gente, al buen amigo Iván ahí en Carnes Lucas, también saludote, y a Pedro Martínez, ahí en la Junta de Aguas, a Leti Contreras, ahí en Amarillo, Texas, y también allí al personal de Grúa Salgado, que están ahí las 24 horas del día, ándale pues, Alejandro, Paco, Iván y Mon, y ahí están saludando a Héctor y a Gabriel, y también ahí en las Riberas del Conchos, al buen amigo Chali Piña, a Toñito, su esposa, y también el buen amigo Vale Reyes ahí, y ahí Vale Reyes y su esposa Lala Prieto, ahí en el kilómetro 14 rumbo a Boquilla, a Normita por acá en Roma, Normita Grajeda, y también ahí a la tortilla Miki, la Silvia, la Güera y la Andrea, y también saludos a la maestra Lupita y a su esposo el profe José Manuel, allá en Foviste, a Memo y Luisa Rieta, que también ayer se reportaron, ahí Memo vino también a echarnos, traernos unos regalos para los papás. Ándele pues, a Héctor Muñoz Méndez, también ahí en el sitio José Pablo Miucci, y ahí a los Valdivia, a Beto Ochenta, al Gene, y a don Juanito, ándele pues. Ah, por cierto, un saludo ya a don Lorenzo Romero, Romerito, vámonos, échale ganas ahí, usted y su nieta, y al buen amigo Panchito Castillo, el Enrique Guzmán de Camargo, y a su esposa Cookies, ahí en Árbol Grande, al buen amigo Titino Rodríguez también, que a Titino le dije, me dijo, oye, usted todos los días, Mario, nomás que como que, bueno, es que ese es el apodo de él, le dije, ¿cómo te menciono? Dijo, así, Titino, ¿qué tiene? Ahora le puedes, bueno, pues Titino Rodríguez, y ahí están a don Rodolfo Gil, todos ellos ahí en la Árbol Grande, a Cuco Martínez, Cuco Agua, ese está por otro lado, y también ahí un saludote ahí a Jaimito Beltrán, a su esposa Marisela, y a Odalis, y también ahí a Luis Arámbula, a Jorge Beltrán en el Rancho Monel, y por acá en el Barrio del Cristo, a Carmelita Flores y a la familia Giner Soto, allá en el Porvenir, a la familia Lucía Silva, y también ahí saludos al buen amigo El Gene, y a Carmelita y a Alma, ¿verdad? Y allí el buen amigo Chuy Hernández, ahí de las Burger, enfrente de al Super, a Lupita, ándele, a don José Grijalva, más conocido como don Pepe Pañales, y su esposa doña Vicky, saludos ahí, y a la familia Cieñez Limas, también les mandamos un saludote. Y vámonos. Esta fue la que nos pidió la cabrita con los dos oros.
1: Los timbres.
0: Carta perdida. Pues, ¿para qué le pusieron timbre? Bueno, pero ni modo. Era como se usaba.

Ese fue el premiado, sí. 20266. Sí, así es. Pero es lotería, no es zodiaco. Es la lotería. 66, sí, así es. Ándele. Ándele, sí, para servirle. Hasta luego. Bueno. Sí, es que me están preguntando que si no hubo zodiaco. Le digo, no, zodiaco no hubo. El sorteo de zodiaco no hubo. Hubo nada más hora de. Pues el premio de la lotería del Día del Padre, ¿verdad? Un sorteo especial que hicieron ahí. Bueno, vámonos, porque si no se nos nubla, tenemos corte, Mario, tenemos corte.

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2: Bueno, pues vámonos con la siguiente melodía. Esta fue la que pidió el buen amigo Agustín Ibarra, ahí desde la ferrocarrera. Mario, aviéntate las mil palomas, a ver cuántas agarramos, órale pues. Con los Tarahumara Brass, los de Delicia, ¿verdad? Ahí le van a seguir a su hija, Jaimito. Ahí sí, Jaimito. Esa es la que sigue también para Jaimito, allá en 4000 Parranch.

Bueno, escuchamos las mil palomas con nuestra Romana Brás. Mira, aquí se está reportando la señora Natalia Ramírez, aquí de la colonia San Isidro, y nos dice ahí una persona a caballo, ¿verdad? Excelente día. Pase lo que pase, no estás solo. Dios está contigo. Ándale. Bonito mensajito. Bueno, ahí para el buen amigo Jaimito Cifuentes, ahí en las 4000 per ranch. Ándale.

0: Bueno, pues ahí escuchamos a los Tarahumara Brass, Amor Maldito de Delicias, dándole ahí para Jaimito Cifuentes, allá en el 4000 per Ranch. 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Ándele pues. Bueno, vámonos, vámonos, vámonos. Aquí tenemos la que sigue. Este es para leer lo de las San Juditas. Dijo el Sonri. No, hombre, Rodolfo ni batalla. Él nomás agarra la pala ahí con la que saca el pan y qué hombre, ¿quién te pegó? Mire, aquí dice.
1: Oh, ese no batalla, ese agarra la pala y vámonos a bailar sobre la bailada.
0: Vámonos, pues. Y ahí está, ¿eh? Ándele, pues, vámonos.
2: Y se me hace poco el monte.
0: Para que haya leones. ¿Dónde anda, chavita Trillo?

0: ladito, de ladito.
1: Ándale, mi Enrique. Enrique Aguilar, ande. Ya quité la mesa, las sillas. Vámonos a darle, a bailarle, ahí con su señora esposa.

0: Bueno, pues escuchamos ese popurrí con los montañeses del Álamo. Ándele, no, hombre, andan vuelto locos a sacarle de las San Juditas. Miren nomás lo que dice aquí el Rondri.
1: Aquí andamos hechos la mocha con la de gallina, la traemos hecha pedazos a la pobre, sin descansar. La agarra uno y la suelta a otro.
0: puro calabaceado, órale pues. Bueno, miren, en ese momento en que estuvo la delgadina, aquí llegó un mensajito del buen amigo Pepe Roacho, ¿eh? Y bueno, agradecer a Pepe Roacho, ¿eh? Porque ayer también fue uno de los que nos apoyó con regalos para los papás, ¿eh? Ándale, pues, muchas gracias, mi Pepe. Ahí un saludo a él y a su señora esposa Hilda. Y en el mensaje nos dice que tu día esté lleno de bendiciones y bonitos momentos. Buenos días, mi Pepe. Ándale, y acá llegó Lalo Visconti, mire. Aquí nos dice, muy buenos días, Mario. Un saludo al rancho La Boquilla del Buey con la rola en la, ¿qué? En la barra con Laberinto. Muchas gracias. ¡Ánimo! Órale, pues, ánimo, vale. Y están acá la señora Lala Flores, ahí del barrio de La Huacana, ahí de la calle Trías. Nos dice, buenos días. Un día lleno de amor, paz, sonrisas, felicidad y... saludos, ándele pues, muy buenos días ahí a Lala y su esposo Omar Meléndez, el tremendo gordito que tenía, ayer se comunicó para pedir su regalo, pues tenés papá, pues cómo, o sea, y así es. Bueno, vámonos antes de que otra cosa suceda, déjeme ver, ¿qué tenemos aquí? ¿Tenemos corte? Pues ya está el corte, ándele pues.
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3: Son las 5:31. 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Y vámonos con la que sigue. A ver, después de escuchar el popurrí, a ver, aquí. Adiós. Válgame Dios, hombre. A ver, aquí la tenemos ya lista, hombre. ¿Qué pasó? ¿Qué pasó? ¿Se borró? ¿Qué onda? A ver, déjeme ver. ¿Qué es? Ah, la ruleta del amor con Vicente Fernández. Es la que...

0: Bueno, pues escuchamos a Vicente Fernández con esa bonita melodía. 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Y un saludote a nuestra buena amiga, la psicóloga Dorita Giner. Ahí también a Javier Sainz, más conocido como Ingo, y su esposa Patti Huereque. Y también un saludo, mirita, sé que ahorita reportar buen amigo Beto Campos hasta Houston. Acaba de llegar de correr ya. Ahí está ya escuchando la radio, ahí nos está escuchando ya el buen amigo Beto Campos. Saludos hasta Houston, ¿eh? 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Y acá en la Jessica, saludos a Tabito Gerano, a Martín Chavira Junior, al Chicote, a Dian, al Maestito, a Pancho, a Lili y al Pillo. Y ahí enseguida, Alejandro, ándele pues, vamos a ver quién está aquí. Sí, la grandota, buenos días. Bueno.
1: ¿Qué dice, pariente? Buenos días, ¿cómo anoche?
0: Bien, bien, ¿qué onda, pariente? ¿Qué, nuevo?
1: No, lo que cuente, no, pues aquí nomás todo tranquilo.
0: Eso, con lo que hay.
1: Gracias a Dios.
0: Qué bueno. Eso es, a la orden, pues dígame.
1: A ver si me pone la canción esa o no sé qué cumbia, ¿dónde está Lulú?
0: Ah, Lulú, nomás que ya estamos en la puerta del rancho, ya ni te pide algo, sí, de rancho, pues, ya me hablo muy tarde, tu pariente.
1: Pues
0: sí, hombre, sí. La Lulú ya ahorita ya no entra. Mañana, si bueno, quieres, la ponemos.
1: Seguro, pongo una José Alfredo Jiménez.
0: José Alfredo Jiménez, órale, pues. Ahí la ponemos ahorita, ¿eh? Sal y va, el pariente, ¿eh?
1: Las botas de charro, sí.
0: Ajá, con lo que hay. Órale, buen día.
1: Sale.
0: Órale, sal y vale. Bueno, las botas de charro, dijo. Bueno, pero vámonos primeramente con la que tenemos aquí a lista. A ver, déjame ver dónde está. Esta otra de Vicente Fernández, esta la pidió el Calimán. La diferencia se llama, ándele.

Bueno, pues escuchamos a Vicente Fernández. Vámonos con este que nos pidió el buen amigo Chejo Arrieta, allá desde la Esplanada, con José Alfredo Jiménez, Camino de Guanajuato.

Bueno, pues escuchamos Caminos de Guanajuato. Mira, aquí se está reportando con un amigo Dago Aldana y su esposa Dorita. Y nos dice en su mensajito: Muy buenos y bendecido inicio de semana. Un gusto saludarte, Mario, en este bonito amanecer. Ándale, pues igualmente para usted, Dago, y su esposa Dorita. Y también aquí la familia Silva de Santiago nos dice: buenos días, saludos y bendiciones. Ándele pues. Bueno, pues muchas gracias a la familia Silva de Santiago. Aquí también se está reportando la señora Juanita Cervantes, allá de la Árbol Grande. Buenos días. Bueno, vámonos. Ah, pues ahí saludando ya para terminar con los saludos, ¿verdad? Ahí la gente de la Enramada, El Porvenir, Estación Díaz, Las Virginias, San José, El Paralito, la señora Cuca. También allí en El Molino, allá con el amigo Chuy Peña, su esposa Leti Palacio, sus hijos y sus hermanos José y Manuel. Y al buen amigo Lorenzo Villanueva, ahí en San Lorenzo, en el rancho San Lorenzo, ¿verdad? Y a Margarita, la señora Margarita Rosas. Y también ahí saludando allá en el, ¿cómo se llama? A la familia Luján Hernández y Luján Lucero, allá en el, ¿cómo se llama? Válgame Dios, el Porvenir, válgame Dios, hombre, en Aldama, hombre, el pueblito de Aldama, ahí con el buen amigo Doro, un saludote ahí. Y también ahí ahí nuestra buena amiga Mari Sánchez, aquí en el registro civil, al buen amigo Armando Fernández, señor Armando Fernández Jr., y también ahí el Faro, compra y venta, el Alfalfa y la olla engrasado. Ahí en el Guerra de la Bocana, el Chapito Villalobos, su esposa y su hijo ahí, el tremendo Chapito, el del mobiliario, al buen amigo Lalo Soriano, el Tercas, el trailero, y a los vigilantes ahí de la Escuela de la Salle, a César Redondo, el tremendo Cesarín, y también ahí ahí el saludo al Agua Day, ahí a Rafa y todo su personal, y también ahí al tremendo Chedgar, ¿verdad? Y ahí a Armando Carabeo y su esposa, y también ahí al profe Miguel Medina en Copiado Medina, y también ahí a la familia Arcos Lechuga, ahí en Altotonga, Veracruz, y también ahí al buen amigo Jorge Portillo, allá en Michigan, Detroit, ahí los ingenieros de Cuca, y también saludo al buen amigo La Pavi y a Marcial, y a Memo y Chava Irigoyen, también ahí el personal de Leche Zaragoza, los camiones y ahí en la planta, también un saludote. Y allá en la explanada, al buen amigo Chejo Achuye de La Paz y los vigilantes de allí de la Secundaria Federal, y allá en el libramiento, ahí en el restaurante, y acá donas el canón ahí con el buen amigo Juanito. Bueno, vámonos, Mario, porque si no se nos nubla. Aquí tenemos la que sigue, es otra fue la que pidió. A ver, ¿dónde está? Ya me quedé. Esta es la que pidió el buen amigo Lalo. Lalo Visconti, ándele, con Laberinto, en la barra.

Bueno, pues escuchamos a Laberinto con esa bonita melodía de la barra. Bueno, mire, yo quisiera nomás agradecerles a esas personas que nos apoyaron para llevar a cabo el evento del Día del Padre con tantos regalos, regalos. Fueron arriba de 200, ¿eh? 200, creo, 210, 215. Pero a las 8 de la mañana se terminaron, ¿eh? Se terminaron. La gente empezó desde las 3 de la mañana a pedir regalos, regalos, regalos, regalos. Y bueno, ahí agradecerles a Deportes del Indio, a la señora Miki y su hija, a la Pollita Lozoya, al buen amigo Pablo Corral, a Plaza Moda, a Chente Valdivia, a Presidencia Municipal aquí de Camargo, a Cool Papas, ahí la familia García Valles, y también ahí a Luli Gaitán, ahí en San Antonio, a Beto Campos, a Héctor Valles, ahí a la ferretería nueva, ahí el buen amigo, válgame, Pepe Racho, Mario, Pepe Racho, ahí en la ferretería nueva, nos trajo dos regalos bien bonitos, por cierto, a Carnes Lucas, el buen amigo Iván, también ahí, al Chiple, y a Memo Arrieta también, que llegó barridote, pero llegó, y de todas maneras se fueron los regalos luego. Ahí también al buen amigo Chonito en la panadería Yanni, a Lacho Rodríguez, al Maza, el carnicería del Maza de Miguel, ¿verdad? A Carnicería Valentina, a Margarita Gaitán, Arturo Subía, a Claudia Gil, allí de Abarrotes y Carnicería de Claudia Gil, al Gene Valdivia, al licenciado Luis Aguilar, al Calimán, a Fito Trillo, a Noli en que sería el Casiri, a Carita Cherones de Garreta, ahí con la señora Lore, y el Chinito Sotelo también, a Bingo Pizza, Chava Morga, a la refa de Pati Leal, también muchísimas gracias, a Presidencia Municipal de la Cruz también, al licenciado Chuy Leal, ahí de Autopartes Leal, a Chuy Pérez, ahí en Carita Cherones Gaby, y a Tortilla Miki, a Panchito Castillo, a Modelorama del Bozo, a Armando el Negrito Subía, a Mague Piña, a la familia Guzmán Muñoz, a Canitas y Chicharrones Alcántara, aquí la Guillermo Prieto y Colombia, ¿verdad? La Esperanza Panadería, que sería la Tarumara, y Mezquite, la tienda de ropa vaquera, un agradecimiento. Parece que aquí llegaron mensajitos, déjeme. Mira, aquí está Chuy Pérez, nos dice aquí en su mensajito: buenos días, feliz lunes, excelente inicio de semana, ándele pues, muchas gracias. Y lo que más llegó, mire, el negrito Subía también aquí llegó con su mensajito, vamos a ver qué dice, si sale o no sale, porque dice que no sale, hombre, me manda el mensaje y la abro, quiero abrirla y no se abre, mire, ahí está, otro es el problema, no quiere, bueno, entonces, muchas gracias, bueno, vamos a un corte, porque ya nos vamos, vamos a un corte, regresamos inmediatamente que luego. La gran

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0: Bueno, vámonos con esta última que pidió el pariente, ¿verdad? Ya con esto vamos a despedir. Y ahorita ya para despedir a nuestros buenos amigos que nos escuchan desde muy tempranito, con un agradecimiento, ¿eh? Ándele, pues. Dijo el pariente que con José Alfredo Jiménez, las botas de charro.
1: ¿Cuánto tiempo?

Pues escuchamos a José Manuel Jiménez con esa bonita melodía y con esa ya nos despedimos, únicamente despedimos de toda esa gente pues que se reporta muy tempranito, con la fresca de las 2:13 llegó el primer mensajito ahí de la maestra Lupita Reyes, Chonito ahí de la panadería Yanni, el doctor Suki Portillo, su esposa Elba, Luis Miguel, Chacón y allí de Jorge de la Granja Samantha, Rosy Mata, el buen amigo Cirlos también, la cabrita allá del Camargo Antiguo también se reportó, como también ahí el buen amigo Goyo Vaca, Agustín Ibarra, allá en la colonia ferrocarrilera, y también allá Margarita Gaitán, su hermana Luli, su papá Margarito, la nietecita Fernandita, y Juan Carlos Gaitán, allá de la guardería, pequeños genios, y también allá al profe Lalo Valles, a los de la panadería San Juditas, allá toda la gente ahí, Rodolfo, Gabriel, Beto y el Sonri, a la señora Socorrito, también que se levantó tarde ahora, y agarró como si fuera rocola, póngame esta, pidió 4 canciones, fíjese nomás. Bueno, ahí está, un saludo a Héctor Valles, y también ahí a Checo Arrieta, allá en la Esplanada, y también ahí el buen amigo La Gacela, y su esposa Lupita en Oklahoma, al Calimán, por acá en las Kansas, a Jaimito Cifuente, por ahí en las 4000, a la señora Natalia Ramírez, aquí en la colonia San Isidro, a Beto Campos, por ahí en Houston, Texas, a Lalo Visconti también, y ahí al buen amigo Pepe Roacho y su esposa Hilda, y ahí Lala Flores, ahí en el barrio La Huacana, su esposo Omar, el pariente también, ándele, y a Dago Aldana y su esposa Dorita, y también a la familia Silva de Santiago, ahí también a Juanita Cervantes, también ahí de la colonia Árbol Grande, a Chuy Pérez, ahí en Caliente Charrón Gaby, y al buen amigo Armando Negrito Subía. Bueno, pues ya únicamente me resta más que pues programar ya aquí ¿cómo se llama? Los animalitos para irnos ya. Ya nos vamos, ándele. Sal y vale.

0: ¡Nos vamos! ¡Sí, ya nos fuimos! Se van a quedar aquí en la grata compañía de Alberto Lilloyen y Paulito Acosta, ¿verdad? Con mucha, pero mucha información, porque es inicio de semana y hay mucha, todo lo que se recaudó durante el fin de semana, ¿verdad? Así que, por lo tanto, ¡vámonos!
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1: Pues amigos, estamos listos. Son exactamente las 6 de la mañana con 19. Chéquese bien las ganancias, por favorcito, Pablito. Ahí checamos monitores. 6 de la mañana con 19 minutos aquí en la Grandota 97.5. Muchísimas gracias por estar con nosotros. Le repito, hoy es lunes 22 de junio del 2026. Y nosotros estamos listos para llevarles toda la información. Le repito, ya este lunes, arrancando semanita. Gusto saludar a Pablito. Pablito Costa, gusto saludarlo. Buenos días.
2: Muy buenos días, Beto. Buenos días también a toda la amable audiencia. Pues aquí, como cada mañana, listos para llevarle a cabo este programa de Despierta Camargo, ya listos con toda la información. Y para decirles que también amanecimos con una temperatura que marca 25 grados centígrados y la máxima para el día de hoy es de 45 grados centígrados.
1: Perfecto, perfecto. 6 de la mañana, 20 minutos. Vámonos a los titulares, venga, vámonos. Vámonos de inmediato a la información. Andy y Luisa cortan la racha ganadora de Morena. Viene esta información en primera plana por parte del diario El Universal. El gobierno suma aceite y la alacena del bienestar se unen en el café, frijol, lentejas y harina. Vamos a platicar de esta historia ahorita más adelante en este espacio informativo. El audio en el que Marina del Pilar busca un acuerdo con Estados Unidos. Vamos a platicar de esta información que trae El Universal de primera plana. También le voy a conocer donde la Secretaría de Educación Pública está justificando los cursos de coaching y negociación revelados por el Universal. Buscan, según ellos, fortalecer la calidad educativa de nuestro país. El diario Reforma, en su página principal, presta el Infonavit más con morosidad récord. Le daremos a conocer esta información el día de hoy aquí en este espacio informativo. Va para largo el ajuste del tren interoceánico. Dará a conocer esta información en el diario Reforma. El Partido Acción Nacional acusa colusión con el crimen. Denuncia del PAN ante la Haya contra López Obrador. Lo señalan por colusión entre grupos criminales y autoridades de Morena y del Estado de México. Uy, oigan, en otro de los temas también sancionan a 27 funcionarios del gobierno federal. Ahorita le voy a dar a conocer esta información. Mientras tanto, el diario Latinus, en su página principal, a López Obrador le preocupa la información que el Mayo Zambada pueda dar a conocer a los Estados Unidos. Esto lo confirma Ken Salazar, el ex canciller de Estados Unidos en nuestro país. Petróleos Mexicanos reporta nueva fuga de combustóleo, ahora en el ducto de la refinería de Salina Cruz, en Oaxaca. El petrolero jubilado acusa a una funcionaria muy cercana a Rocío Nale de abuso de poder para mantenerlo en la cárcel en Veracruz. Le dieron más de 37 años de cárcel a una mujer de Jalisco por haber desaparecido a un estadounidense. Buscaban a sus víctimas por páginas digitales. Oiga, déjeme darle a conocer que todavía sin mencionar a Rubén Rochamoya, Ariadna Montiel, la presidenta Morena, arremete contra Maru Campos luego de su llamada a entregar acusados. Le daré a conocer esta información que la gobernadora de Chihuahua el día de ayer lanzó un mensaje en las redes sociales donde dice Maru Campos que entreguen a Rubén Rochamoya. Maru Campos advierte que será la responsabilidad de la 4T si hay una incursión extranjera o perdemos el Tratado de Libre Comercio. Algo sabe la gobernadora. Oigan, otro de los temas también interesantes para el día de hoy, aquí a través de este espacio informativo. Mario Delgado reconoce los 800 millones de pesos para la CENTE, pero no a cambio de la salida. Ah, qué raro, ¿no? Por acá en Chihuahua, lamentablemente un hombre pierde la vida luego de ser atropellado en la salida en Cuauhtémoc. Tenemos una onda de calor que se mantiene en el territorio estatal. Prevén lunes caluroso y con posibilidades de lluvia. Coordinan dependencias estatales luego de haber trasladado un traslado aeromédico de urgencia a una niña de 6 años desde Huachochi. Vamos a platicar este tema ahorita más adelante aquí a través de la Grandota 97.5. Amigos, quédense con nosotros, acompáñenos. Obviamente que vamos a tener esto y mucho más aquí en este Despierta Camargo. Buenos días.
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0: Wow, bueno, son las 6 de la mañana, 28 minutos. Déjeme saludar con mucho gusto en este lunes 22 de junio a nuestro buen amigo Luis Giner. Buenos días, mi Luis. Espero que hayan pasado un día muy bonito en el Día del Padre. Muchas felicidades a la señora Natalia Ramírez Núñez, a la familia Silva de Santiago. Muchas gracias por estar con nosotros. Saludos con mucho gusto a mi buen amigo Chuy. Chuy Lara, un abrazote, mi Chuy. Al buen amigo Dago Aldana, a la señora Dorita Salcido, a Carlito Saldana. Un abrazote, mi Dago. Muchas felicidades. A Raulito Rojas. ¿Qué pasa, mi Rulis? Igualmente, un abrazote. Feliz Día del Padre. A Carlitos Pérez, el licenciado. Buenos días, mi Lick. Igualmente, lo mejor de lo mejor. Ahí con mucho gusto para el buen amigo Lorenzo Villanueva, para Mario Beltrán. ¿Qué pasó, mi Mario? También espero que te hayas pasado, mi padre, mi tremendo Mario. Al Grillito Cordero, un saludote. Juanito Quiñones, un abrazote, mi Juanito. Dice por acá Pancho Mendoza. Buenos días, mi Beto. Dice, ahí tienes que Mario Beltrán y Alejandro Armendáriz no han regresado. Se fueron a la fiesta del peluchín allá en San Luis Potosí. ¡Órale! Allá con las chicas, buena onda, ¿no? Bueno, para el Día del Padre. Oye, saludos con mucho gusto acá para el buen amigo Cuco Martínez. ¡Aguas, mi Cuco! Salud para la licenciada Lucy, para el buen amigo Miguel Moreno. Buenos días, mi tremendo Mikey. Saludos al padre Manolito Lozoya. Muchas gracias, padre, por estar con nosotros. Muy amable, se reportó ayer con nosotros para felicitarnos el Día del Padre. Muchas gracias, ahí le mando saludos al buen amigo Tony Muñoz. ¿Qué pasó, mi Tony? Saludos hasta Zapopan, Jalisco. Espero también que te le hayas pasado, mi padre. Saludos ahí al buen amigo Químico Soltero. Muchas gracias. Muchas gracias, el buen amigo Raimundo Soltero. Espero también que se le haya pasado muy bonito en el Día del Padre. El tocayo Alberto Vázquez. Saludos con mucho gusto a Fernando Soto. Buenos días, mi Fer. Muchas gracias por estar con nosotros. También le mandamos un fuerte abrazo. Saludos a Clarita Quintana. Saludos también ahí con mucho gusto para mi tremendo Chapo, el Chapito Villalobos. Dice Beto, esa boca seca no se compone. Órale, muchas gracias, dice por acá Mario Beltrán. Muchas gracias por estar con nosotros. Al saludos allá, ahí con mucho gusto para Claudia, muchas gracias por acompañarnos. Saludos también con mucho gusto para la maestra Okiwa, que no sé si esté de vacaciones, pero bueno, le mando saludos. Ahí con mucho gusto también para Inés, muy buenos días. A echarle todas las ganas del mundo a mi tremendo Lobo Rey. Ánimo, mi Lobo. Nuestros teléfonos aquí en el estudio, estamos en el 20527 y 20960. Le mando saludos ahí con mucho gusto a mi buen amigo Abraham Sosa. Ánimo, mi tremendo Abraham. Saludote cordial a Linge Sosa también. Le saludo con mucho gusto. En el WhatsApp estamos en el 648-100-0040. 648-100-0060. Me dice Héctor Arellano. Buenos días, mi Beto. Y Pablito desde Chihuahua capital. Órale, mi Héctor. Saludos, brother. Al profe Paco Peña. ¿Qué pasó, mi profe? Ahí está la maestra Okiwa, presente. ¿Cómo no? Pablito, las plataformas, por favorcito, venga.
1: Claro que sí, Beto. 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
0: Perfecto, muchas gracias. 6 de la mañana, 31 minutos, 29 para las... Bueno, 28 ya para las 7 de la mañana. Vamos a la pausa y nosotros volvemos. ¡Venga!
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0: Bueno, nosotros ya regresamos, faltan 25 minutos para que marquen las 7, las 7 de la mañana, 25 minutos a las 7 de la mañana. Oiga, le he platicado a usted que se ha batallado mucho para que nos pasen información de la presa La Boquilla. No nos pasan datos, lo pasan a destiempo, no sé, por alguna razón. Ojalá que me esté escuchando don Rafita Betance. Salud, mi Beto. Dice, los burritos de a como las 7. Bueno, saludos allá al buen amigo Canallín. Y bueno, pues lamentablemente esta es una información que desde un principio les dijimos que la cosa no anda bien. La cosa de que no estén pasando información es que la cosa no anda bien. Una dependencia pública, la que usted guste y mande, igual, todos los funcionarios públicos. ¿Ha visto usted de que aquel de que, oye, no me grabes? No. No es que te esté grabando en lo particular, estoy grabando a un funcionario público. No es una iniciativa privada. Sí, un funcionario público, todo aquel que trabaje en cualquier dependencia pública, está expuesto a que la ciudadanía para quien trabajan sea exhibido. No, ese no tiene ni vuelta de hoja, ni vuelta de hoja. Bueno, pues resulta que la Comisión Nacional del Agua, que es pública, que es una dependencia federal, no da información, ocultan información, y esto en la Constitución Política de los Estados Unidos Mexicanos marca que es un delito. Todo ciudadano tenemos el derecho y tenemos el derecho, y el gobierno tiene la obligación de preguntar, todo ciudadano tiene derecho a preguntar, y la dependencia tiene la obligación de contestar. Mire, le voy a dar a conocer a usted esta información, la información que me hace llegar ahorita, a ver si hay la posibilidad de platicar ahorita con don Rafita Betance. Aquí viene en primera plana hoy, por parte de el diario de Chihuahua. Está don Rafita. A ver, con gusto saludamos a don Rafita. Don Rafita, gusto en saludarlo. ¿Cómo está? Muy buenos días, don Rafa.
1: Buenos días, ¿cómo están?
0: Muchas gracias. Muy bien, muchas gracias. Gusto saludarlo. ¿Cómo ha estado?
1: Feliz día del padre para todos los padres que nos escuchan desde ayer, que estuvieron de fiesta por ahí.
0: Así es. ¿Cómo la pasó usted?
1: Muy bien, muy enfiestado también.
0: Correcto.
1: Ahora me estoy desayunando mi Rafa Sponge.
0: ya fue por el panecito ahí en la panería.
1: Ya fui, pero acá no abrían.
0: ¿Cómo? Bueno, no, es de ayer. Sí, qué bueno. Oiga, don Rafa, platíquenos, ¿ha tenido usted inconvenientes para estar recibiendo el reporte de la presa La Boquilla? Fíjese que hoy viene en primera plana del diario de Chihuahua que a la prensa estatal no le dan datos, fíjese. Hoy, ¿por qué? Oiga, ¿por qué? Antes no se batallaba, ¿por qué ahora?
1: No, pues es que está un problema desde hace ya unos meses.
0: Sí, señor.
1: Al parecer traen un problema ahí con el sindicato, que parece ser que no les han pagado, que tienen un pendiente muy grande con todos los trabajadores. Entonces, debido a eso, quedaron de no darnos información, inclusive ni a los módulos ni nada. A mí me la mandan esporádicamente, no como todos los días.
0: Sí, sí,
1: Chihuahua.
0: Sí. Sí, claro. Un día sí, un día no.
1: Es del 19. Ayer no me llegó, ni a ver si hoy. Uh-huh. Pero ese problema no hemos tenido.
0: Qué barbaridad. Hoy viene en primera plana que el gobierno de México dice mantiene bajo reserva los detalles operativos del acuerdo alcanzado con Estados Unidos para garantizar la entrega del agua que está pactada en el tratado del 44, a seis meses del último comunicado por parte del gobierno federal sobre la entrega del agua de México a los Estados Unidos. Ni la Comisión Internacional de Límites y Aguas entre México y Estados Unidos, el SILA, ni el Consejo de la Cuenca del Río Bravo han informado de cuánto y cómo se está entregando 432 millones de metros cúbicos. Ahí está la razón, mi Rafa.
1: Sí, así es lo, parte de verdad, pues que sabemos que de los, ¿cómo se llama? El tratado, pues dice de aguas broncas, de aguas de excedentes, no precisamente de aguas cautivas. No les podemos dar agua si no la tenemos. Uh-huh. Es otro problema.
0: Válgame Dios, pero qué razón de no informar a los, pues particularmente a los agricultores, de cómo va el tema del nivel de la presa a la boquilla, cuánto le están sacando y todo esto, cuánto le está entrando.
1: No, esto pues yo que ya ahora en septiembre cumplo ya 35 años de estar informando oportunamente, uh-huh, como siempre, y antes iba directamente hasta la Escalda y ya después me lo pasaban con la facilidad del teléfono, me lo pasaban los muchachos de aquí que están en, ¿cómo se llama?, los guardias que están aquí, pero al último les prohibieron, entonces ahora me lo mandan de directamente de Chihuahua y de las 10 presas, aunque a nosotros pues nos interesa la de nosotros.
0: Claro. Nunca se había batallado, don Rafa, nunca.
1: No, claro que no.
0: Qué barbaridad, muy bien. Pues le mando un abrazo, don Rafa, muchas gracias.
1: Igualmente, ahí estamos, en cualquier cosa que haya, pues luego hay que mandar lo último. Ahorita tenemos un 24, como un 24, 60 más o menos de su porcentaje.
0: Ok, muchas gracias, buenos días.
1: Ahí estamos, seguro que sí. Si pasa algo, yo tengo más mañana o en la mediodía.
0: Ándale pues, estamos a la orden.
1: Gracias.
0: Buenos días. Bueno, pues ahí está don Rafita Betance. ¿Por qué usted cree que ocultan información? ¿Por qué? ¿Por qué tienen que comportarse de esta manera? ¿Por qué ocultar datos? Fíjese, y eso que estamos hablando de agua. Mire, hay un dato muy, muy relevante, amigos y amigas, que ha resurgido, que, por ejemplo, en Sinaloa, dentro de toda la investigación que se trae a Rubén Rocha Moya, resulta que también el agua, lejos del huachicoleo, del robo del agua, también la negociaban. También la negociaban. Es pregunta, ¿estará ocurriendo lo mismo con el agua de Chihuahua? O sea, son preguntas, ¿eh? ¿También le estarán negociando? ¿Por qué no quieren que la gente sepa cuánto tiene la presa a la boquilla? ¿Cuánto le están sacando? ¿Cuánto le está entrando? ¿Por qué no? ¿Por qué ocultar esta información? Pero tarde que temprano nos vamos a enterar. Tarde que temprano nos vamos a enterar. No me los dé por buenos. Persona que oculta información, o sea, dependencia pública o funcionario público que oculta información, es muy obvio, algo está ocultando grave. 18 minutos para que marquen las 7 de la mañana, 18 minutos a las 7 de la mañana. Durante la gestión y en la dirigencia y de la organización en el 2025, el partido de Morena perdió 11.4% de sus votos en la elección de Durango. Y en el 2026 registró una caída del 20.3% en el estado de Coahuila. El primero de octubre del 2024 comenzó la dirigencia que marchaba el relevo generacional en Morena. A la presidencia del Comité Ejecutivo Nacional llegó Luisa María Alcalde, hija de la otrora líder fundadora del partido, Berta Luján. Y a la Secretaría de Organización llegó Andrés Manuel López Obrador, Andrés Manuel López Beltrán, hijo del fundador y líder moral de ese movimiento, Andrés Manuel López Obrador. Ahora sí, durante el año y 10 meses que estuvieron al frente de esta administración, el partido Guinda registró sus primeras disminuciones en el número de votos obtenidos en las elecciones locales de Durango y Coahuila, donde aún y con gobiernos estatales emanados de otro partido habían registrado un crecimiento constante. Los reporteros del Universal revisaron los resultados electorales en estos dos estados de la República desde que participa Morena, partido constituido en el año 2014. En Coahuila, Morena, el Movimiento de Regeneración Nacional, pasó de crecer 54% de una elección a otra a caer hasta un 20% en el mismo periodo, pero bajo la operación territorial de López Beltrán en Durango, la caída fue poco menos de menos estrepitosa. Pasó de crecer a un 42.5% en la votación por ayuntamientos, consiguiendo incluso más alcaldías que el partido en el gobierno estatal. Cuando cayeron 11.4%, cediendo de nuevo el control a la oposición en varios municipios. En el 2025, o sea, el año pasado, la derrota en Durango. En el 2016, con apenas 2 años de haber obtenido el registro, Morena participó en las elecciones estatales de Durango para elegir gobernador y alcaldes. En ese momento quedó en cuarto lugar en la carrera por la gubernatura y no ganó ningún municipio. Para el 2019, cuando solo eligieron presidencias municipales, Morena consiguió 2 alcaldías con 105.332 votos y se posicionó como la tercera fuerza en el estado, solo detrás del PAN y del PRI, quienes habían gobernado la entidad. En el 2022, aunque el PRI ganó la gubernatura con el actual gobernador Esteban Villegas, Morena arrasó el tricolor en ayuntamientos, obteniendo 15 presidencias municipales con 183.206 votos, desbancando al PAN como segunda fuerza política. La proyección de Morena era de crecimiento total. Tan solo en el año 2019 al 2022 creció un 42.5% y amenazaba con convertirse en el 2028 en quien gobernara el estado después del PRI. Para la elección del 2025 redujo esas aspiraciones. Como secretario de organización de Morena, Andrés Manuel López Beltrán, Andy, tuvo su primera misión electoral en el proceso de elección de alcaldías en Durango, pero al mismo tiempo el partido impulsó la movilización a nivel nacional para la primera elección del Poder Judicial. En el 2025, Morena cayó en 11.4% de la votación de ayuntamientos, con 162.183 votos y perdiendo 3 presidencias municipales que habían ganado en el 2022. En esa elección, aunque el PRI ganó más alcaldías que 3 años atrás, también perdió votos. El gran ganador de esos votos que Morena y el Revolucionario Institucional perdieron fue Movimiento Ciudadano. Este 2026, desde inicios de marzo, comenzaron los rumores sobre la posible salida de Luisa María Alcalde de la dirigencia de Morena. Y también se habló de la salida de Andy López Beltrán, pero también se concretó un mes después a la lideresa morenista. Luisa María Alcalde oficializó su salida el 22 de abril y Andy fue el 25 de mayo. Para el 20 de abril, el Universal corroboró que López Beltrán se habría reunido en la sede nacional del partido, donde rara vez se le veía, al menos con la mitad de los 65 legisladores federales que operarían la elección del Congreso de Coahuila, donde la afiliación había sido difícil para el partido. Ya no hay margen de error para la dirigencia de Morena. Es sí o sí ganar el Congreso, es sí o sí ganar los municipios, es sí o sí dejar el camino llano para ganar el estado posteriormente. Así lo dijo el hijo del expresidente a los diputados. En el año 2017, Morena obtuvieron 134.810 votos y 2 curules por vía plurinominal en el Congreso de Coahuila. Para el 2020, el partido creció 21% al obtener 163.061 votos y 4 diputaciones. La buena racha se sostuvo hasta en el 2023, cuando Morena obtuvo 354.480 votos y creció 54% con 5 diputaciones plurinominales. El retiro para el 2026 era ganar distritos, pero no se ganó ninguno. No se ganó ningún distrito local. Morena cayó 20.3% luego de obtener 282.244 votos, de tener el 26% de la votación total de Coahuila. El partido cayó un 22% y de tener 5 diputados plurinominales solamente va a poder meter 4. Esto es allá en Coahuila. Pero mire, amigos del auditorio, la verdad es que dice Beto, un saludo a la gente de Talcomax. Órale, muchas gracias. Ahí nos están escuchando. Muchas gracias a los amigos de Talcomax. Le voy a decir una gran verdad. Es cierto. El gran perdedor de las elecciones en Coahuila, claro que tiene nombre y apellido, y es Luisa María Alcalde y Andy López Beltrán, los dirigentes de Morena. Claro que tienen nombre y apellido, sin lugar a dudas. ¿Pero por qué perdieron? ¿Y por qué en este momento están en crisis

0: los hartó. Por donde quiera que usted le busque, el tema del estado de Sinaloa, el caso de Rubén Rocha Moya, cada día que no lo entregan, cada día se cae Morena. Cada día que no lo entregan a los señalados por el gobierno de los Estados Unidos, cada día se cae Morena. Por más que la presidenta de la República quiera agarrar el tema del Mundial, que por más la presidenta de la República quiera traer a quién sabe quién de Corea y no sé qué para entretener a la raza, se sigue cayendo. El tema de la impunidad, el tema de la corrupción, el tema de la delincuencia organizada, el tema de la violencia, no hay por dónde zafarse Morena y sigue perdiendo adeptos. No hay para dónde esconderse, no hay lugar. No hay lugar. Y cada vez ellos tienen los números reales. Siguen inventándose encuestas que la popularidad de la presidenta de la República. Oiga, lo que pasó en Baja California, lo más reciente con la presidenta de la República, en donde han decidido, según nos han informado con fuentes muy, muy, muy serias, que ha decidido el gobierno federal, el gobierno de Claudia Sheinbaum, mejor ser muy, muy precavidos en las giras que hace la presidenta de la República. Por eso siguen perdiendo. Por eso siguen perdiendo adeptos a Morena. Por el tema de la impunidad. Si el PRI había hecho marranadas, estos les dicen quítense, que ahí les voy. 8 minutos para que marquen las 7:00 a.m. Vamos a ir a una pausa comercial y regreso. Todavía hay más. Ya venimos. 8 minutos para las 7:00 a.m. Buenos días.
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1: Muchísimas gracias. Son exactamente ya 6 minutos para las 7 de la mañana. Vamos a escuchar. Mire, si quieres saber qué, Pablito, vámonos directo a la identificación y vamos al reporte del clima para irnos directamente con la gobernadora de Chihuahua. Adelante.
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2: Muy buenos días, región centro-sur del estado de Chihuahua. Meoqui, Julime, Delicias, Auxillo, Rosales, Camargo, La Cruz y San Francisco de Conchos. Bien, esta mañana se siente calidez ya en el ambiente. Estamos con temperaturas que ya están fluctuando cerca de los 26 grados centígrados en esta mañana. Se siente calidez en el ambiente y vamos a tener una temperatura máxima, la esperamos cerca de los 39 grados centígrados, como la temperatura más alta el día de hoy, lunes, aquí en la región. Déjeme comentarle que el termómetro estará marcando como máximas 39 grados, sin embargo, la sensación térmica, la sensación estará cerca de los 41 grados centígrados. Esto indica, pues, de que sentiremos bastante calor, el ambiente bochornoso y lamentablemente sin condición de lluvia. Le quiero agregar nada más que la humedad que tendremos en la atmósfera es bastante baja, por lo tanto el aire estará muy caliente, lo sentiremos bastante caliente el día de hoy aquí en el centro sur de Chihuahua. Le deseo que tenga un excelente inicio de semana, cuídese mucho, protéjase y muy buenos días.

0: Faltan únicamente 3 minutos ya para las 7 de la mañana. 3 minutos a las 7 de la mañana. Esto lo soltó ayer la gobernadora de Chihuahua en las redes sociales y ha desatado, pues muchas molestias de aquel lado de Morena. A ver, por favor, venga, Pablito.
1: Si llegara a haber una incursión extranjera en nuestro territorio, o si llegáramos a perder el tratado comercial que sostiene millones de empleos, de vidas y familias, escúchenlo bien. La responsabilidad será únicamente del gobierno de Morena y de la 4T. Pido unos minutos para hablar de algo de lo que depende el futuro de nuestro querido México. Porque mientras el gobierno de México apuesta al silencio, más allá, allá de la frontera, se está dando una conversación muy delicada para el país. En las últimas semanas se ha hablado abiertamente sobre la posibilidad de acciones unilaterales en territorio mexicano contra el crimen organizado y sobre el impacto de los temas de seguridad en la revisión del Tratado de Libre Comercio, el T-MEC. Recientemente, el titular del Ejecutivo norteamericano sugirió que no le importaría que desapareciera el Tratado de Libre Comercio y deslizó la posibilidad de acciones militares por tierra contra los cárteles asentados en México. Quiero ser muy clara, estoy totalmente en contra de cualquier intervención militar unilateral en México. Mi compromiso con la soberanía de mi país es total y no admite matices. Soy mexicana, gobernadora de un gran estado fronterizo y la integridad de nuestro territorio no se negocia. Pero debo decir algo más, porque una defensa real de nuestra soberanía no puede ser ciega, ni mucho menos irracional. Y es que lo que hoy se discute fuera del país como una posibilidad no surgió de la nada. Surgió de la decisión del régimen morenista de proteger a gobernantes y funcionarios que la justicia de Estados Unidos señala por vínculos con el crimen organizado. Surgió porque hay servidores públicos con solicitudes de aprehensión que son cobijados, abrazados y cuidados sin que al día de hoy sepamos nada de ellos ni de sus casos. Surgió porque las fiscalías persiguen a quienes combatimos al crimen mientras no tocan a los acusados de vínculos con el narcotráfico. Y desde el oficialismo se le llama defender la patria. Pero la patria no se defiende con discursos, se defiende haciendo cumplir la ley y fortaleciendo el Estado de Derecho. Se defiende cortando esos vínculos entre la política y el crimen organizado que causan tantísimo dolor y muerte a los mexicanos. Se defiende llevando ante la justicia a los señalados. Hoy le pedimos, le exigimos al régimen morenista, la 4T, que no busque culpables fuera del país ni fabrique adversarios internacionales. Lo que atenta más contra la soberanía de México no es un gobierno extranjero, sino la impunidad del crimen organizado. Sí, el auténtico entreguismo o injerencismo es dar el control político al narco. La única razón por la que hoy vivimos esta situación es la negativa del gobierno federal a procesar a los suyos. Eso es impunidad, y la impunidad no protege a ningún país, lo debilita. Lo que pedimos el día de hoy desde Chihuahua es que quien hoy encabece el gobierno de México reflexione, que no sacrifique a un país entero por poner a su partido por encima de la ley, que no destruya años de confianza y cooperación por proteger a los señalados por la justicia. A los chihuahuenses y mexicanos honestos, les pido que no caigamos en el juego perverso del falso patriotismo. No permitamos que nos hagan creer que soberanía es aceptar el narcogobierno y usar nuestro orgullo nacional como escudo de los morenistas señalados. Hoy más que nunca amar a México y defender nuestra verdadera soberanía es exigir que se cumpla la ley, que se entregue a Rochamoya y a sus cómplices y que se investigue públicamente a los demás acusados. No dejemos de exigirlo, no permitamos que se olvide. Lo que está en juego es el desarrollo del país, la libertad y la seguridad de todas las familias mexicanas. Al régimen morenista, al régimen de la 4T, les recordamos que la patria es primero, no su partido.
0: Duro fue este mensaje que envió ayer la gobernadora de Chihuahua y que les ha pegado, pero en serio, obviamente, a los de la Cuarta Transformación, porque, ¿sabe qué? Dijo todo. Entonces, hay una situación de veras que, pues, ya empezó la reacción, obviamente, en las redes sociales. Ya le contestó a Ariadna Montiel, sin mencionar a Rubén Rochamoya y en contra de Maru Campos. tras luego de la llamada de que entreguen a los acusados a Estados Unidos por parte de la exigencia de la gobernadora de Chihuahua. La líder nacional de Morena, también chihuahuense, criticó a la gobernadora de Chihuahua luego de que llamara al gobierno a entregar a los funcionarios sinaloenses. La dirigente nacional de Morena, Ariadna Montiel, arremetió este domingo en contra de la gobernadora de Chihuahua, Maru Campos, después de que ella llamara al gobierno de Claudia Sheinbaum a entregar a Estados Unidos a Rubén Rocha Moya, gobernador con licencia, y a los acusados, a entregar precisamente ya y acabar con la impunidad. A través de una publicación en su cuenta de X, la líder del partido del gobierno acusó a la gobernadora de promover la intervención extranjera en el marco de la muerte de dos agentes estadounidenses en un accidente. ¿Cómo te atreves a querer dar lecciones de seguridad y soberanía después de que promueves la intervención extranjera? Tienes a Chihuahua dentro de los estados con mayor violencia y abandonas al gobierno por 2 semanas. A lo largo de su posicionamiento, Ariadna Montiel critica la estrategia de seguridad de Felipe Calderón y destaca la relación de Genaro García Luna con el crimen organizado. Ya chole con eso, de veras. Sin embargo, en ninguna ocasión hace mención de Rubén Rocha Moya o alguno de los exfuncionarios sinaloenses acusados por los Estados Unidos de nexos con los chapitos, porque defendemos la aplicación de la ley y el Estado de Derecho en nuestro país. Afirmamos que eres una traidora a la patria, pues promoviste la violación de nuestra soberanía, añadió la líder morenista. Maru Campos publicó su mensaje en el marco de posibles acciones unilaterales en contra del crimen organizado y el impacto del asunto de la seguridad en la revisión del Tratado de Libre Comercio, y responsabilizó a la 4T en caso de que esto suceda, porque el gobierno ha protegido a los acusados por los Estados Unidos. Bueno, pues vaya que se molestó. La representante de Morena le preguntó: ¿cómo te atreves a querer dar lecciones de seguridad y soberanía después de que promueves la intervención extranjera? Y tienes a Chihuahua dentro de los estados con mayor violencia y abandonas al gobierno por 2 semanas, como ha ocurrido en reiteradas ocasiones, dijo Ariadna Montiel, la presidente de Morena. Pues mire, la verdad es que por mucho que pataleen, por mucho que quieran criticar al gobierno de Maru Campos, son dos situaciones totalmente distintas. Es cierto lo que dice la gobernadora en el tema de que quieren disfrazar el tema de la soberanía con el asunto de Rubén Rocha Moya. Cuando ellos han dicho que el gobierno de Estados Unidos se está transgrediendo, se está brincando trancas, está aprovechándose y se está adentrando a nuestro país para llevarse de una manera ilegal detenidos a unos acusados por el gobierno de Estados Unidos de estar coludidos con el narcotráfico. Entonces dice: no, esto no es soberanía, esto no es soberanía, es un asunto de una, bueno, en este caso de 10 personas que, y los que faltan, acusados precisamente por narcotráfico. Eso no es defender la soberanía, eso es defender a presuntos delincuentes, es lo que dice la gobernadora. Y luego se le echan encima: ¿y tú? ¿Y tu estado cómo está? Oiga, es que, a ver, si estamos hablando de tema de inseguridad, pues también les compete a ellos, porque el tema de seguridad nacional es parte del gobierno federal. Pero bueno, pues así está esta situación, que la verdad les ha pegado duro, los agarró dormidos a todos los de Morena, la gobernadora de Chihuahua, el día de ayer. Ahora, me llama a mí poderosamente la atención, porque la gobernadora de Chihuahua, dice que hoy vivimos una crisis de confianza. La verdadera soberanía de un país no se defiende con discursos, se defiende haciendo cumplir la ley y fortaleciendo el Estado de Derecho. Pero dice que, así como nos da a entender, como que tiene información de que algo terrible puede venir con el resultado del Tratado de Libre Comercio. Dice, y los únicos responsables, porque están molestos los gabachos, es el gobierno de Morena, el gobierno de la 4T. y pa' pronto se le echan encima, y tú y tu gobierno, y te acuerdas de Felipe Calderón, y te acuerdas de, ya no les cae eso, ya cámbienle en serio, ya cámbienle de disco, diríamos, ¿no? Cuando estaba muchacho, cámbienle de cassette, cámbienle de rola, ¿sí? Siempre, siempre con la misma cantaleta de esta de, precisamente de que, y tú y Felipe Calderón y este, Luna, ¿no? García Luna, ¿no? Pues bueno, así esta situación. Amigos, vamos a ir a una pausa, 7:08 a.m. Vamos a regresar con una información que van a conocer en lo privado y en lo oscurito. La gobernadora de Baja California, Marina del Pilar Ávila, ha buscado acercarse a las agencias de inteligencia de los Estados Unidos a través de un grupo de contactos. Esta historia está muy interesante, que trae en primera plana el diario El Universal. Regreso con esto y mucho más. 7:09 a.m.
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5: 7 de la mañana, 14 minutos. Estamos en vivo desde las cabinas de la Grandota 97.5. El audio en el que la gobernadora de Baja California busca llegar a un acuerdo con los Estados Unidos, ¿eh? De primera plana, ahorita lo van a escuchar esto en exclusiva aquí en la Grandota 97.5. En lo privadito y también hasta en lo oscurito, la gobernadora de Baja California, Marina del Pilar, está buscando acercarse a las agencias de inteligencia del gobierno de Estados Unidos a través de un grupo de contactos. Goza del respaldo de la presidenta de la República y se empeña en transmitir una y otra vez a toda costa la confianza y la tranquilidad. Eso a la luz del día. Pero en lo privado, en lo oscurito, la gobernadora de Baja California, Marina del Pilar Ávila Olmeda, ha buscado acercarse a las agencias de inteligencia de los Estados Unidos a través de un grupo de contactos llamados asesores externos del FBI. Según las fuentes de inteligencia que fueron consultadas por el diario El Universal, que le han ofrecido reunirse con ella y con sus abogados en el consulado americano en una oficina en Tijuana para ayudarla con las sanciones y cargos que el gobierno estadounidense podría presentar en breve en su contra. En el audio de una reunión con el grupo de gestores que prometió ayudarla a entablar comunicación con dicha agencia, la gobernadora de Baja California, Marina del Pilar, afirma que buscó la ayuda de un abogado alejado de Baja California para que no fuera a filtrarse, y comenta que quisiera que todo se llevara a cabo a través de este, para que él se encargara de todos los trámites legales y jurídicos, que él me pudiera explicar exactamente toda la situación. ¿Cuál es el nombre de su abogado? Le preguntan. La gobernadora menciona el nombre es Michael Nadler, ex fiscal del Distrito Sur de la Florida, que llevó el caso en contra de Alex Saab, el empresario favorito del régimen de Nicolás Maduro, al que le acusó de lavar de dinero al menos 350 millones de dólares que fueron defraudados a Venezuela a través del control cambiario y de enriquecerse, entre otras cosas, con la venta de comida de mala calidad distribuida por los comités locales de abastecimiento y producción. Nadler, este abogado, logró vencer las trabas impuestas por el chavismo y extraditar a Saab a los Estados Unidos hace 6 años. Causó revuelo en los medios al anunciar que, luego de encarcelar a los principales delincuentes de Venezuela, estaría renunciando a su puesto para comenzar a ejercerlo en privado. Nadler es un abogado muy caro que lleva casos de altísimo perfil. Él viene acá cuando se le requiere, una vez al mes, dice la gobernadora de Baja California, Marina del Pilar, en el audio. Dice que fuentes de inteligencia me han compartido. Puede traer a sus abogados con gusto y lo podemos hacer en el consulado americano, en una oficina en Tijuana, le respondieron. Hace poco más de un año, en mayo del 2025, la gobernadora de Baja California, Marina del Pilar Ávila Olmeda, anunció que Estados Unidos les había revocado la visa tanto a ella como a su esposo, a Carlos Torres Torres. De manera oficial, él era el coordinador de proyectos estratégicos de su gobierno para las agencias de seguridad estadounidenses, donde Torres era en realidad el engranaje que permitía a los rusos, a la facción del cártel de Sinaloa, a operar abiertamente en Baja California. A Torres Torres se le ha acusado de recibir 9 millones de pesos al mes a cambio de poder permitir las actividades de ese grupo criminal en los días que se hizo público el retiro de su visa. Aseguró que se trataba no solamente de criterios administrativos cada vez más comunes. La gobernadora declaró que se sentía tranquila y con la frente en alto y le refrendó a su esposo su respaldo moral y político. Fue la primera política mexicana que confirmó públicamente que su visa se la habían retirado. La orden había llegado directamente desde el Departamento de Estado. A ningún gobernador mexicano en funciones de Estados Unidos le había retirado la visa jamás. Como ocurrió después en el caso del gobernador de Sinaloa, Rubén Rocha Moya, también acusado de proteger actividades del crimen, la presidenta Claudia Sheinbaum no tardó en salir en defender a la gobernadora de Baja California y ni en lanzarse en contra de los políticos del pasado que entregaron el país y permitieron el injerencismo. En una visita a Palacio Nacional, el embajador de Estados Unidos en México, Ronald Johnson, comunicó su sorpresa ante el apoyo de la presidenta que estaba brindando a Ávila, es decir, a Marina del Pilar. Con bastante antelación se le había avisado de lo que venía. La presidenta de la República ya sabía que esto iba a pasar. La presidenta siguió haciendo patente su respaldo a la gobernadora, pese a que las presiones siguieron aumentando. A 3 meses del escándalo, precisamente Marina del Pilar declaró que se hallaba en proceso de recuperar su visa y señaló que seguía trabajando en coordinación con los Estados Unidos. En un ambiente de mucho respeto, volvió a insistir en que se trataba de temas totalmente administrativos. 5 meses después de aquel escándalo de las visas, en lo que se leyó como una jugada de control de daños, Marina del Pilar anunció que se había divorciado de Torres Torres en enero de 2026, luego de una larga reunión de trabajo en lo que participaron enlaces de trabajo y enlaces de México y Estados Unidos. Mario Delgado fue visto en Baja California en una charla con la gobernadora. Se especuló que la reunión tenía un fin, acordar la separación de Ávila del cargo, es decir, Marina del Pilar, que podría dejar la gubernatura. En ese mismo mes, sin embargo, la presidenta Sheinbaum expresó que la gobernadora tiene nuestro apoyo y subrayó los resultados que estaban haciendo en muchos temas, particularmente en el tema de seguridad. La presidenta anunció que Marina del Pilar llegaría bien al final de su gobierno. La gobernadora de Baja California, al parecer, no estaba tan segura. Comenzó a buscar, como afirma ella misma en el audio filtrado, la manera de llegar al FBI para resolver esto y aclarar cualquier situación. Sostiene Marina del Pilar en la breve conversación que ha estado reuniéndose con las agencias que la han buscado, que esa parte de la conversación no queda muy claro, porque tuvo que buscar entonces los servicios de asesores externos. No queda claro cuáles serán los términos con los que se le va a ayudar con las sanciones y cargos. No queda claro tampoco de dónde vienen los recursos con que contrató a uno de los despachos más caros de Miami. Lo que sí queda claro es que mientras ella transmite tranquilidad, el abogado Nalder se reúne con ella cuando se requiere por lo menos una vez al mes. Parece demasiado para un simple asunto administrativo. A ver, Pablito, vamos a escuchar este audio que lo tenemos en exclusiva aquí en La Grandota 97.5. Esta es la gobernadora de Baja California morenista, Marina del Pilar.
6: Puede traer sus abogados con gusto y lo podemos hacer en el consulado americano, en una oficina privada en Tijuana. Y aparte de eso, ayudarla con los términos, algún, como le llaman ellos, sanciones y cargos que pueden presentar, pueden también trabajar. Entonces, ahorita, señor gobernador, estamos muy, muy a tiempo de poderlo lograr.
7: Una pregunta, ¿y las reuniones que ha tenido, las pláticas?
6: Okay.
8: This is just like, even today, it's just at the beginning of a process, if she's interested, us talking to the FBI about putting it together.
6: Okay. She's asking if there's a way we can talk to the lawyer. Should we just like talk to the lawyer or her?
8: No, absolutely. That's a good question. Lawyer. We can do the lawyer. We just need his contact information and his name.
6: Okay.
8: Governor, that's all. Yeah.
6: Okay.
7: Yes. Porque pues obviamente para mí es importante porque pues es el que tiene todo el tema jurídico. Yo la verdad estoy tranquila, hemos estado reuniéndome con quienes me han buscado en las agencias, y realmente me han buscado a mí, ¿no? Y pues yo en la mejor disposición porque pues, yo quiero resolver eso y aclarar cualquier cosa. Pero sí me gustaría que fuera a través de mi abogado para que él se encargara pues de todos los trámites legales y jurídicos y que me pudiera explicar exactamente pues toda la situación.
6: Okay, ¿cuál es el nombre de su abogado?
7: Michael Nadler. Déjame te lo deletreo porque no soy muy buena, ya ves que no soy muy buena con mi inglés. Nadler. Nadler. Nadler. He is in Miami.
8: Oh, okay. Understood.
7: Yes. Preferí a alguien que al principio, cuando no sabía cómo estaba la situación, busqué a alguien alejado de Baja California para que no fuera a filtrarse.
6: Uh-huh.
7: Pero él viene para acá, pues cuando se requiere, una vez al mes o. Su teléfono es.
5: Es una bomba. Esto es una bomba, amigos y amigas del auditorio que nos escuchan el día de hoy. Es la gobernadora de Baja California, donde ya está defendiéndose de las acusaciones de los Estados Unidos, en donde ella, a ver, pues, aquí estoy a su disposición, qué es lo que viene, qué es lo que está sucediendo con este asunto. Mientras tanto, por parte de Claudia Sheinbaum y por parte del gobierno federal, dicen, no, no hay nada, no es cierto, son mentiras. Increíble, increíble. Un abogado carísimo, un despacho de abogados carísimo que agarró la gobernadora de Baja California. ¿De dónde saldrá tanta lana para agarrar a este abogado, no? 7:25 a.m. En otro tema, no muy agradable. La Secretaría Anticorrupción y Buen Gobierno anunció sanciones para 27 servidores públicos, además de 14 dependencias federales. La más grave fueron para 4 exempleados de Seguridad Alimentaria Mexicanas, conocida como la Segalmex, que en el año 2025 se convirtió en Alimentación para el Bienestar. La inhabilitación por 10 años y multas por 777.8 millones de pesos. Escuchen esto, ¿eh? Multas por 777.8 millones de pesos incluyen a René Gavira Segreste, quien fue el titular de la Unidad de Administración y Finanzas de Segalmex, y 3 mandos más. Las sanciones fueron confirmadas por el Tribunal de Justicia Administrativa. Incluyen también a un trabajador de la Secretaría de Gobernación, uno de la Comisión de Federal de Electricidad y uno más del Seguro Social que incurrieron en faltas graves. Adicionalmente, se impusieron sanciones a funcionarios de Pemex, a la Secretaría de Seguridad y Protección Ciudadana, al IMSS, a la Guardia Nacional y a la Secretaría de Infraestructura y Comunicaciones y Transportes. También a un directivo del Centro de Investigación e Innovación de Tecnologías de para la información para enviar mensajes de carácter sexual a una subordinada en el 2024, funcionarios de la Comisión Federal de Electricidad, al Infonacot, de la Secretaría de Economía y del Sistema Nacional del DIF, completan la lista de sancionados. Esto lo van a conocer, no han nombres, pero son 27 funcionarios. Obviamente, amigos del auditorio, estamos hablando de funcionarios de bajo perfil. A los de arriba, a exfuncionarios, por ejemplo, como Ignacio Valle, era el titular de Segalmex. No lo tocan ni con el pétalo de una rosa, pero sí lo van a tocar. Sí lo van a tocar. De eso que a usted no le quede ni duda. Porque este gobierno, sin lugar a dudas, se va a ir. Y el que venga, los va a buscar. Los va a buscar. Aunque se protejan entre ellos y hagan la finta de que están cayendo delincuentes de cuello blanco. Esto es nada más para entretenernos. Lo demás, lo peor, está por venir. 7:28 a.m. Vamos a una pausa comercial. Nosotros regresamos 7:28 a.m. Buenos días.

nosotros ya regresamos, son exactamente las dame un poquito más de audio, Paulito, de micro, por favorcito, 7 de la mañana con 29 minutos. Oiga, a López Obrador le preocupa la información que el Mayo Zambada pueda dar información a los Estados Unidos. Así lo afirma el quien fuera el canciller de los Estados Unidos en la era de López Obrador, me refiero a Ken Salazar. En su libro de memorias, que fue citado por el periódico Reformas, el ex embajador hace mención de las declaraciones de un empresario mexicano, a quien conoce como el susurrador, quien le habría compartido esta información. Ken Salazar, ex embajador de los Estados Unidos aquí en México, afirma que el expresidente Andrés Manuel López Obrador teme sobre las declaraciones de que el Mayo Zambada pueda ofrecer al gobierno luego de su detención en julio de 2024. En sus memorias citadas por el periódico Reforma, el diplomático hace referencia a declaraciones que le habría hecho un empresario y confidente del morenista López Obrador un mes después del arresto que se cumplimentó en El Paso, Texas. En el libro que se llama Borderlands, My Fight for a More Inclusive America, señala que él conocía a este empresario mexicano como el susurrador y le contaba cosas buenas que López Obrador llegaba a decir sobre él. Él era un prominente empresario mexicano que de vez en cuando me daba consejos, pero principalmente él era alguien que le susurraba al oído a Andrés Manuel López Obrador. Era un amigo y confidente del presidente mexicano, señaló en el texto que será publicado en julio. El Mayo Zambada, uno de los fundadores del cártel de Sinaloa, fue detenido el 25 de julio de hace casi 2 años, luego de llegar a Texas en un vuelo acompañado de Joaquín Guzmán López, uno de los hijos del Chapo Guzmán. Ken Salazar asegura que esta detención tomó por sorpresa a las autoridades estadounidenses. Además, insistió en que esta entrega fue cumplimentada luego de las acciones de Guzmán López. Casi siempre el susurrador me contaba las cosas buenas que de forma casual e informal López Obrador le decían sobre mí, pero esta vez no. Andrés Manuel López Obrador es un hombre diferente. Me advirtió, no puede soltar el poder. López Obrador está muy preocupado por la información que Estados Unidos pueda obtener del Mayo Zambada, le habría señalado. El ex embajador apunta que después de la detención del Mayo y sus críticas a la reforma judicial, López Obrador dejó de hablarle pese a tener una cercanía muy importante. Pues bueno, esto es lo que escribe y lo que vamos a leer a partir del próximo mes de las memorias de este libro que va a escribir precisamente el ex embajador Ken Salazar en nuestro país. Son exactamente ya las 7 de la mañana con 32 minutos, 28 para que marquen las 8 de la mañana. Petróleos Mexicanos acaba de reportar una nueva fuga de combustóleo en un ducto de la refinería de Salina Cruz, allá en Oaxaca. La empresa paraestatal señaló que personal especializado de la institución acudió al sitio para controlar la situación y después ejecutar las acciones de atención correspondientes. Es el segundo caso similar en lo que va del mes de junio. La empresa paraestatal Petróleos Mexicanos informó este domingo sobre la fuga de combustóleo en un ducto de la refinería de Salina Cruz, en Oaxaca. De acuerdo con un comunicado, el incidente ocurrió en un ducto de 16 pulgadas, exactamente en el kilómetro 2+500 del tramo conocido como refinería Terminal Marítima, a la altura de la colonia Aviación. Esta es la segunda ocasión en el mes que ocurre una fuga de combustible, contando el incidente pasado que se registró el 9 de junio. Asimismo, la empresa paraestatal informó que el incidente fue controlado por su personal, pero no dio detalles de cuánto tiempo duró la fuga del combustible. Personal especializado de la institución acudió al sitio para controlar la situación y ejecutar así las sanciones, más bien las acciones de atención correspondientes, se lee en el posicionamiento. Petróleos Mexicanos narraron que tras identificar el punto de la fuga, fue reparado y luego se recolectó el material expuesto, el cual fue llevado a la refinería conforme a los procedimientos establecidos. La empresa detalló que las acciones se realizaron en las instancias de seguridad y atención a la emergencia, entre ellas bomberos y coordinación de protección civil del ayuntamiento. Petróleos Mexicanos mantiene vigencia permanente en la zona para preservar las condiciones de seguridad y el resguardo del perímetro. Asimismo, exhorta a la población a atender en todo momento las indicaciones emitidas por las autoridades. Así finalizó el documento. Hasta este momento, las autoridades no han mencionado qué afectaciones puede tener a la salud, precisamente de las personas o al medio ambiente, la exposición de este material. Lo que sí me informan que ese es el material más corriente que puede tener las refinerías del petróleo, el combustóleo. De acuerdo con Greenpeace, el combustóleo es el residuo que queda, fíjense, es el residuo, es la
la basura después de refinar el petróleo y se prepara con otros materiales residuales que se mezclan entre sí y contienen un alto porcentaje de azufre. Además, señalan que ese hidrocarburo se utiliza para generar electricidad en locomotoras y barcos, mientras que en las refinerías es utilizado como combustible de calentadores a fuego directo y debe de mantenerse en tanques con altas temperaturas. Esto es lo que estuvo derramando allá en Salina Cruz, esta refinería, en un ducto importante que duró algunas horas con este tema. Oiga, son exactamente las 7 ya de la mañana con 35 minutos, ya únicamente 25 minutos para las 8 de la mañana aquí en la Grandota 97.5. Vamos a más de la información. La gobernadora de Veracruz, resulta que un petrolero jubilado acusa a una funcionaria muy cercana a Rocío Nale, la gobernadora de Veracruz, de abuso de poder para mantenerlo en la cárcel en Veracruz. Es señalado de delitos como despojo, como delito de robo. Fue detenido en agosto del año pasado. Su hermana afirma que no cometió ningún crimen y que este proceso es impulsado por la tesorera del gobierno de Rocío Nale. Uy. Luego de 10 meses encarcelado por la acusación de delitos de despojo, robo y violencia familiar, el petrolero jubilado se llama David Salazar Pérez. Es objeto de una infame amenaza que se hunda en la cárcel, acusó su hermana Irma. Irma Salazar Pérez, considera que es un abuso de poder. La orden fue girada hacia jueces y la Fiscalía General de Veracruz y afirma que está sustentada en delitos fabricados y bajo constante tortura. Además, afirma que este es un abuso de poder y que fue orquestado por su exesposa, que se llama Eugenia Guadalupe Blas Nájera, tesorera del gobierno de Veracruz. ¡Uy, ya salió el peine! Este petrolero señala que la funcionaria afianza su poder en amistad que tiene con la gobernadora, usa todo el aparato del gobierno y su cercanía con Rocío Nale para amenazar a jueces e influir en las decisiones de la fiscalía, recriminó llorando la hermana de este petrolero que está en la cárcel. David es una persona con padecimientos, pero estamos ante la situación que aun cuando las partes solicitaron una medida cautelar diferente ante el juez de oficio ordenó su encarcelación, algo que está prohibido por la propia ley. No obstante, con eso ha sido golpeado, discriminado, torturado, sobajado, lamentó la hermana. A David lo detuvieron el 7 de agosto del 2025 por los delitos que, de acuerdo con su hermana Irma, no cometió. Ningún delito está confirmado. Están en fase intermedia y sin sentencia. En un proceso que el número del proceso es de 238 diagonal 2025, lo acusan por el supuesto despojo de su casa y también acusado de robo agravado de 300,000 pesos. No existió y se niegan a llamar a declarar al presunto comprador porque tampoco existe. En otro proceso que es 2024 diagonal 2025, Irma indica Irma que lo acusan de violencia familiar psicológica, pero Irma apunta que en un dictamen la fiscalía reconoció que el perfil psicológico de David es no ser un agresor. Hay algo que debe de ser investigado, una llamada que se gira desde la fiscalía al órgano de administración donde el ejecutor de esa orden resulta ser Víctor Priego, integrante del órgano de administración, hacia los jueces de consigna. El temor de Irma es que su hermano se hunde a la cárcel pese a que es inocente. Se centra en la fuerte amistad que une a Eugenia con Rocío Nale, pues siempre ha sido su protegida laboral. Relató que antes de ser tesorera del gobierno de Veracruz, Blas Nájera fungió como secretaria ejecutiva de la Comisión Reguladora de Energía y superintendente de tesorería del complejo petroquímico Cangrejera. También ha laborado como superintendente de capacitación y desarrollo del complejo petroquímico Cangrejera, jefe de personal del complejo petroquímico Cangrejera. Ha sido subgerente de servicios al personal de Pemex Petroquímica y coordinadora de los servicios al personal de Pemex Petroquímica. Es lo que están dando de este funcionario petrolero que está detenido en una cárcel allá en Veracruz, en donde la exesposa de él, pues, es la tesorera del gobierno estatal de Veracruz. Y que, bueno, pues ellos y la familia piensan que todo esto es, obviamente, pues abuso de poder y que por la cercanía con la gobernadora, pues están dando esta situación. Así las cosas. Faltan exactamente 20 minutos para que marquen ya prácticamente
las 8 de la mañana, 20 minutos a las 8 de la mañana aquí en la Grandota 97.5. Oiga, pues mire, hablando de Pemex, dan a conocer que Petróleos Mexicanos está pagando 1.7 millones de dólares por rentar 24 drones. Petróleos Mexicanos prefiere rentar a la empresa Aerovant 24 drones en 1.7 millones de dólares para comprar los aparatos. Los sistemas de vuelo que especifica la paraestatal tienen un precio de venta menor. Petróleos Mexicanos contrató un servicio de alquiler de 24 drones con fines multitareas por 1.7 millones de dólares a la empresa que se llama Aerovant, mientras que la Comisión Federal de Electricidad compró tres aparatos al mismo proveedor en 117.800 millones cada uno, aunque no son iguales. Héctor González Wicks, quien fuera el titular de la extinta Dirección General de Aeronáutica Civil. Esta dependencia de la Secretaría de Comunicaciones y Transportes del Gobierno Federal, ahora convertida en la Secretaría de Infraestructura, Comunicaciones y Transportes, preside el Consejo de Administración de Aerovant y es el CEO de las empresas que conforman la estructura accionaria de dicha compañía. El contrato de arrendamiento de Petróleos Mexicanos, que está muy extenso, el número del contrato, pero dice que tiene vigencia del 2023 hasta el 2026, fue asignado por adjudicación directa y prevé un tope hasta 24 aeronaves no tripuladas por misión, aunque originalmente se habían establecido 20 drones para cada operación. Las partes suscribieron un convenio para poder aumentar el número de aparatos y el monto a pagar por el servicio de 1.5 a 1.7 millones de dólares, esto es 1.3 millones de pesos por la renta de cada dron durante el tiempo del contrato. Ahora sí que la pregunta es, ¿rentar o comprar? El costo en México es de un sistema de aeronave piloteada a distancia con un tipo se llama multirrotor. Como indica Pemex, en el contrato varía mucho según el tamaño del modelo profesional, que es Matrice 350 RTK. Tiene un precio de 161 mil pesos. Y luego está el otro, el Flycart, que tiene 100 cuesta, son 100. Y pagamos 268 mil pesos adquirido hasta 710 mil pesos con paquetes más completos. Pemex no especifica modelos ni tampoco las marcas. Sobre las características técnicas de los artefactos y el tipo de tareas y operaciones a realizar, se especifican en el anexo A del contrato de Petróleos Mexicanos con Aerovant, pero no se incluye en las variaciones públicas del mismo. En el sitio de contratos de Petróleos Mexicanos, el archivo descargable no incluye anexos. En la Plataforma Nacional de Transparencia, los enlaces están rotos y en la plataforma compras que se llama Compras MX, no está tampoco indexado. Bueno, pues así se las gastan en Petróleos Mexicanos, gastando lana precisamente de drones. Aparatos no tripulados, sino simplemente manejados vía satelital. Así esta situación que se está viviendo precisamente en nuestro país. Son las 7 de la mañana con 43 minutos, faltan 13 minutos ya para las 8 de la mañana aquí en la Grandota 97.5. Ya tenemos listo el corte, Pablito. Vamos a ver si ya tenemos listo el corte. Son, repito, 7 de la mañana con 43 minutos. Vamos a esto y regresamos.

Bueno, pues ya regresamos. Faltan 14 minutos únicamente para las 8 de la mañana. 14 minutos a las 8 de la mañana. La denuncia que el Partido Acción Nacional, el PAN, ya presentó ante la Corte Penal Internacional de La Haya en contra del expresidente Andrés Manuel López Obrador a principios de junio. Está sustentada en el presumible colusión entre organizaciones criminales y mexicanas, organizaciones criminales mexicanas y autoridades políticas de Morena. Y además de servidores públicos del Estado de México, en el Estado mexicano, más bien dicho. De acuerdo con el documento que elaboró el diputado federal Germán Martínez, la denuncia tiene por objeto poner en conocimiento de esta fiscalía en información sustantiva sobre la presunta comisión en territorio de los Estados Unidos mexicanos y en contra de la población civil de actos constitutivos de lesa humanidad. El sustento, el cargo en el artículo 7 del Estatuto de Roma, con una particular consolidación cualitativa, generalizada y sistemática durante el periodo 2018-2025, que corresponde al sexenio de López Obrador. Los panistas pusieron de manifiesto que la hipótesis factojurídica que se somete a la consideración de la Fiscalía se sustenta en dos planos de imputación concurrentes y mutuamente reforzados. En el primer plano, organizaciones criminales mexicanas, en particular el Cártel de Sinaloa, el Cártel de Jalisco Nueva Generación, el Cártel del Noreste, la Nueva Familia Michoacana, Cárteles Unidos y otros grupos asociados, han desarrollado durante el periodo bajo análisis 2018-2025 la capacidad operacional, una estructura jerárquica, control territorial efectivo, estructuras de mando y control extraterritoriales que las constituyen como organización en el sentido del artículo 7 del estatuto, se argumentó. En los territorios, obviamente, bajo su dominio, estas organizaciones han ejecutado contra poblaciones civiles específicas una línea de conducta sistemática que comprende homicidios, desapariciones forzadas, tortura, desplazamiento forzado, reclutamiento forzoso y trata, además de persecución de grupos identificables y otros actos inhumanos previstos en el artículo 7 del estatuto. Según en el documento, en el segundo plano, las autoridades políticas electas y los servidores públicos del Estado mexicano han incurrido de manera sistemática y deliberada en aquiescencia de tolerancia y en numerosos casos, complicidad activa y pasiva con las organizaciones criminales perpetradoras. Esta conducta estatal configura, en los términos del artículo 7 del estatuto y de los elementos de los crímenes, una política de inacción y en ciertos casos de colaboración activa dirigida intencionalmente a fomentar y tolerar distintas formas de ataque contra la población civil. La presente comunicación describe esta política en el marco de una doctrina específicamente denominada aquiescencia transnacional, que se manifiesta en tres etapas progresivas, se indicó. Para el PAN, la novedad fenomenológica del caso mexicano, decisiva para la calificación jurídica, radica en una transformación cualitativa de la naturaleza de las organizaciones criminales y de su relación con el aparato estatal. Lo que en anteriores periodos pudo haberse significado como corrupción individual,

responsabilidad a personas determinadas. Esa función corresponde a la fiscalía en el ejercicio de sus facultades de investigación. Lo que este apartado ofrece es el marco de los modos de responsabilidades aplicables y la identificación de las categorías de responsabilidad que la investigación de oficio deba esclarecer. Los líderes y los mandos de las organizaciones criminales que satisfacen el estándar del artículo 7, las autoridades electas que concurrieron a la formación o implementación del pacto transnacional, particularmente el expresidente López Obrador, en su calidad de jefe de Estado y de gobierno, durante el periodo comprendido entre el 1 de diciembre del 2018 y el 1 de octubre del 2024, y los servidores públicos con deberes de garante que omitieron deliberadamente prevenir o reprimir los crímenes, se precisó. A juicio del abogado Germán Martínez, el nivel más alto de responsabilidad por la vía de esta aquiescencia transnacional corresponde, en su caso, a la titularidad del Poder Ejecutivo Federal durante el periodo analizado, en razón de que la política pública debe ser caracterizada por la fórmula de abrazos, no balazos. Retiró al Estado de su deber de garantizar la seguridad y el orden público. Prácticamente el que está demandado ante la Corte Internacional de La Haya por parte del Partido Acción Nacional, el delito de colusión con el crimen, es Andrés Manuel López Obrador. Uy, lo pueden mandar a la Corte, lo pueden mandar llamar a la Corte al expresidente de la República. ¿Qué quiere decir esto? ¿Que sea culpable? No, claro que no. Pero sí lo pueden. Poner en el banquillo de los acusados, precisamente en este tema de la corte allá en los Estados, bueno, en este caso en La Haya, en una corte internacional. Oiga, pues son exactamente ya 7 minutos para que marquen las 7 de la mañana. Este fin de semana, gracias a una rápida y coordinada respuesta entre distintas instancias del gobierno del estado de Chihuahua, el día de ayer se llevó a cabo con éxito el traslado aeromédico de una paciente, una niña de 6 años, quien requería atención médica especializada urgente luego de sufrir un accidente automovilístico en el municipio de Huachochi. El operativo comenzó en el hospital del Instituto Mexicano del Seguro Social de Huachochi. De ahí, personal operativo de la Coordinación Estatal de Protección aseguró el traslado terrestre inicial de la menor hacia el aeropuerto local, garantizando así su estabilidad en todo momento. Una vez en la pista de aterrizaje, la niña fue abordada en el helicóptero llamado Bell 429 de la Secretaría de Seguridad Pública Estatal, con el objetivo de mantener un monitoreo médico estricto durante el vuelo. La paciente viajó acompañada por un enfermero urgenciólogo voluntario de la Coordinación Estatal de Protección Civil, quien estuvo supervisando obviamente sus signos vitales hasta la capital del estado. El helicóptero estatal aterrizó de forma segura en las inmediaciones del Estadio Monumental Héctor Espino, en la ciudad de Chihuahua. En el lugar ya aguardaba una ambulancia de la unidad de rescate del gobierno del estado, Urge, cuyo personal paramédico se encargó del último tramo del trayecto por la vía terrestre. Finalmente, la menor fue ingresada al hospital con éxito, al Hospital Infantil de Especialidades, donde ya recibe atención médica de alta prioridad que requiere, en este caso, su caso. Con estas acciones, el gobierno del estado reafirma su compromiso de utilizar todos los recursos tecnológicos, logísticos y humanos que estén disponibles para salvaguardar la vida y la salud de las familias chihuahuenses, especialmente en las zonas de más difícil acceso de la entidad. Esto nos dan a conocer por parte del gobierno del estado, que hicieron el día de ayer, donde gracias a Dios esta niña pues llegó con bien a este hospital infantil acá en la capital de el estado. Son exactamente 5 minutos únicamente ya para las 8 de la mañana. Déjeme darle, bueno, es que lo que pasa es que hubo muchos accidentes viales en todo el estado de Chihuahua. Y pues bueno, pues la verdad es que un fin de semana que pues terminó siendo muy muy fiestero por el tema de pues el Día del Padre, ¿no? Entonces, muchos accidentes viales. Vamos a esperar nosotros ahorita a la 1 de la tarde, vamos a esperar la

0: la rueda de prensa que viene a conocer aquí en nuestra ciudad, en este caso el tocayo Alberto Porras, Jesús Alberto Porras, el director de Vialidad, igualmente que el licenciado Martínez, Sergio Martínez, el director de Seguridad Pública, para que nos indiquen cuál es el reporte del clima, de seguridad, cuántos detenidos, el tema que se dio lamentable de un muchacho que fue atropellado este fin de semana y lamentablemente perdió la vida, y que al parecer, hasta este momento, salvo que haya otra información, pero nos dan a conocer que todavía hasta anoche a las 10 de la noche no encontraban al que lo atropelló. Al que lo atropelló se dio a la fuga. Esa es la información que existe en este momento. Pero vamos a esperar los detalles ya de manera oficial, qué fue lo que sucedió, entre otros accidentes que se dieron de este fin de semana en nuestra ciudad de Camargo. De hecho, para amanecer el sábado, pues ya había muchos accidentes, del viernes al sábado había muchos accidentes. Por lo menos aquí en el Boulevard de la Fama nos contamos como tres accidentes y bueno, de entre otros que se dieron durante el fin de semana en nuestra ciudad de Camargo. Le repito, vamos a esperar esta información y de lo más relevante que vayamos a tener ahorita más adelante. Oiga, pues déjeme darle a conocer ya prácticamente para finalizar. Esto lo traen en primera plana en el diario. En el diario el diario de Chihuahua, aquí en el estado de Chihuahua, están manejando algunas informaciones muy muy interesantes, donde mire, por ejemplo, el día de hoy la fiscalía estatal va a dar más informes sobre las investigaciones en el caso Plenitud. Deudos y la comunidad van a recibir avances sobre la solicitud para volver a poner bajo proceso judicial al dueño del crematorio. Esto que se dio allá en Ciudad Juárez, a casi un año de que descubrieron que 386 cuerpos estaban en un terreno que se usaba para crematorio Plenitud. La Fiscalía Zona Norte, es decir, en Ciudad Juárez, estaré ofreciendo este lunes una conferencia de prensa para hablar sobre el avance en las investigaciones. El coordinador de la unidad especializada en la investigación de delitos contra la paz, en este caso Ezequiel Montoya, Héctor Jacome, titular de la Dirección de Servicios Periciales en la Zona Norte, y el titular de Servicios Periciales, Fernando Solís, serán los encargados de atender a los medios de comunicación en el auditorio, donde la Fiscalía General del Estado a las 11 de la mañana hoy van a dar a conocer el avance en la identificación de los cuerpos mediante diversas pruebas y la solicitud para volver a poner bajo proceso judicial al dueño del crematorio allá en Ciudad Juárez. Bueno, que 386 cuerpos les encontraron que no los habían cremado y que pues, pero primero que nada, a ver quiénes son a quién corresponden estos cuerpos y las familias, para que sepan en dónde estaban estos cuerpos. 386. Terrible, terrible. Una película macabra. Oiga, pues un minuto para las 8 de la mañana. Hasta aquí les llegamos. Tengan ustedes una excelente mañana, un excelente, excelente inicio de semana. Vámonos, Pablito.
1: Claro que sí, Beto. Vámonos y los dejamos. Nos vamos hasta la capital de Chihuahua con Paulina Domínguez. Y pues aquí estamos solucionando unos problemitas técnicos que tenemos. Aquí los solucionamos rápidamente.
0: Correcto. Un minuto para las 8 de la mañana. A nombre de todo el equipo les agradecemos. Y la recomendación de todos los días: permitan que sus oídos les abran los ojos. Buenos días.

0: Maru Campos rechaza intervención extranjera y responsabiliza a Morena por crisis de seguridad. Cruzan acusaciones PT y Morena por reforma electoral en Chihuahua. Y acusa Morena a Gandalle en reforma electoral. Gobierno asegura que aún no hay nada decidido. Esta y más información a partir de estos instantes.
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0: Muy buenos días, espero hayan tenido un excelente fin de semana. Nosotros empezamos con las noticias. Este sábado se cumplieron 4 años de los homicidios en Cerocahui, del municipio de Urique, de los sacerdotes jesuitas Javier Campos, Joaquín Mora, así como del guía de turistas Pedro Palma. La gobernadora Maru Campos se desplazó hasta ahí para participar en la misa conmemorativa del 4º aniversario luctuoso. La conmemoración reunió a autoridades, representantes de la iglesia, integrantes de la Compañía de Jesús y habitantes de la Sierra Tarahumara. Durante este acto, la mandataria refrendó el acompañamiento institucional a las comunidades serranas y destacó las acciones emprendidas desde el 2022. Maru Campos señaló que el gobierno del estado mantiene inversiones para combatir la pobreza, la desnutrición y fortalecer los servicios de salud de la región. La jornada incluyó una procesión acompañada por danzas tradicionales rarámuri como símbolo de oración y búsqueda de paz. Autoridades estatales y líderes religiosos dialogaron sobre los retos que enfrentan la comunidad y las estrategias para fortalecer el tejido social en la Sierra Tarahumara. La gobernadora Maru Campos difundió ayer domingo un mensaje en redes sociales en el que advirtió sobre las implicaciones que tendría para México las recientes declaraciones surgidas en Estados Unidos en torno a posibles acciones contra el crimen organizado y el futuro del tratado entre México, Estados Unidos y Canadá, el T-MEC. La mandataria estatal se pronunció en contra de cualquier intervención militar extranjera en territorio nacional y aseguró que la soberanía del país no está sujeta a negociación. Escuchemos parte de su posicionamiento.
2: Quiero ser muy clara. Estoy totalmente en contra de cualquier intervención militar unilateral en México. Mi compromiso con la soberanía de mi país es total y no admite matices. Soy mexicana, gobernadora de un gran estado fronterizo y la integridad de nuestro territorio no se negocia. Pero debo decir algo más, porque una defensa real de nuestra soberanía no puede ser ciega, ni mucho menos irracional. Y es que lo que hoy se discute fuera del país como una posibilidad no surgió de la nada. Surgió de la decisión del régimen morenista de proteger a gobernantes y funcionarios que la justicia de Estados Unidos señala por vínculos con el crimen organizado.
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0: En una segunda parte de su mensaje, Maru Campos responsabilizó al gobierno federal y al régimen de Morena de la situación que, afirmó, ha colocado a México bajo cuestionamientos internacionales por presuntos vínculos entre actores políticos y el crimen organizado. La titular del Ejecutivo Estatal pidió que se investigue y procese a los señalados por la justicia y advirtió que una eventual afectación al T-MEC o una incursión extranjera tendría como origen la impunidad. Escuchemos el tramo final del mensaje de Maru Campos.
2: Si llegara a haber una incursión extranjera en nuestro territorio, o si llegáramos a perder el tratado comercial que sostiene millones de empleos, de vidas y familias, escúchenlo bien, la responsabilidad será únicamente del gobierno de Morena y de la 4T. A los chihuahuenses y mexicanos honestos les pido que no caigamos en el juego perverso del falso patriotismo. No permitamos que nos hagan creer que soberanía es aceptar el narcogobierno y usar nuestro orgullo nacional como escudo de los morenistas señalados. Hoy más que nunca amar a México y defender nuestra verdadera soberanía es exigir que se cumpla la ley, que se entregue a Rochamoya y a sus cómplices y que se investigue públicamente a los demás acusados. No dejemos de exigirlo, no permitamos que se olvide. Lo que está en juego es el desarrollo del país, la libertad y la seguridad de todas las familias mexicanas. Al régimen morenista, al régimen de la 4T, les recordamos que la patria es primero, no su partido.
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0: La patria es primero, no su partido. Eso fue lo que mencionó la gobernadora de Chihuahua. El Congreso del Estado citó a una sesión extraordinaria para desahogar, entre otras cosas, varios puntos de la reforma electoral. La sesión se realizará hoy, lunes 22 de junio, en punto de las 10:30 de la mañana.
3: 51 de la Constitución Política, 29 de la Ley Orgánica del Poder Legislativo, 88 fracción primera del Reglamento Interior y de Prácticas Parlamentarias del Poder Legislativo, todos los ordenamientos jurídicos del Estado de Chihuahua. Se pone a las y los integrantes de esta diputación permanente la celebración del octavo periodo extraordinario de sesiones con el objeto de desahogar exclusivamente lo relativo a los asuntos que se mencionan en los párrafos ulteriores, como se exponen los siguientes, considerando número.
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0: Oiga, respecto a la reforma electoral, la diputada federal del PT, Lilia Aguilar, acusó a los legisladores de Morena de tener un acuerdo oculto con el PAN, compartiendo ambas fracciones un tufo autoritario, así dijo. También mencionó que el caso de Cuauhtémoc Estrada no es más que una simulación para encubrir pactos que vienen arrastrándose desde reformas previas, añadiendo que Morena suele montar shows mediáticos, pero al momento de las votaciones facilitan el camino a las iniciativas del PAN. Escuchamos.
4: Me hace a mí pensar que hay un acuerdo entre Morena y el PAN, es el posicionamiento de Cuauhtémoc Estrada ayer. Curiosamente, con un proceso turbio que señalamos nosotros, se abstuvieron de Israel Argüelles. Entonces, yo creo que de hace tiempo, desde la reforma al Poder Judicial, hay un acuerdo entre el PAN y Morena, donde Morena hace shows, simulación, pero hay un acuerdo realmente entre autoritarios, entre el PAN y Morena.
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0: Además, siguiendo con esta información que nos brindan, está medio raro, ¿no? Que dijera que Morena va junto con el PAN si se mantienen agarrados. No sé, está medio extraño. Lilia Aguilar también añadió que piensa que la reforma electoral va a pasar con la complacencia de Morena. Esto fue lo que dijo.
4: Creo que va a pasar con la complacencia de Morena.
5: ¿Y puede caerse en tribunales la reforma o no?
4: Nosotros vamos a intentar que se caiga. Lo que están haciendo, sobre todo en temas del crimen, es muy grave.
6: Entonces lo van a impugnar.
4: Ellos quieren solamente un discurso. Es sobre lo que están. Quieren un discurso para decir que la gobernadora lucha contra el crimen, pero en la realidad tienen el mismo tufo autoritario que muestra Morena en algunas ocasiones.
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0: Bueno, pues eso fue lo que dijo Lilia Aguilar. Además, ante las declaraciones de Lilia Aguilar, el coordinador de la bancada de Morena, Cuauhtémoc Estrada, manifestó que fue la única fracción que no votó a favor de un acuerdo que tenía Acción Nacional. Señaló que no sabe a qué fracción política se refiere la diputada Lilia Aguilar. Dijo, si el PT hizo un acuerdo, yo lo desconozco, manifestó al señalar que el Partido del Trabajo firmó el acuerdo al que se refirió el diputado coordinador del PAN.
7: Pero lo que se dijo ayer por parte del coordinador del PAN es que estuvieron ellos, el PT, como acuerdo, y yo no vi que eso fuera desmentido. Entonces nosotros no simulamos. Nosotros decimos y hasta ayer no lo conocíamos. Por cierto, ayer se nos compartió después de la comisión. Aquí nos quedamos hasta las 10 de la noche estudiándolo, ya lo conocemos, ya tenemos una postura y hoy la vamos a debatir en la comisión cuando se estudie el dictamen y vamos a reafirmar que nosotros ni hacemos acuerdos en lo oscurito, ni por abajo de la mesa, ni simulamos. Por cierto, ¿qué respalda lo que yo digo ahorita? Todas las votaciones y discusiones que hemos tenido en la legislatura pasada, que le ha tocado estar a su servidor, y en la presente legislatura. Nosotros hemos sido muy claros en las posturas, y nuestra postura siempre va en congruencia con nuestro voto. Ojo, cuando nosotros decimos no estamos de acuerdo con algo, nuestro voto así va. Cuando decimos estamos de acuerdo en esto, nuestro voto así va. Yo le preguntaría a la diputada Aguilar, con todo respeto, si esa misma congruencia la han mantenido ellos con el voto.
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0: Además, el diputado Cuauhtémoc Estrada señaló un agandalle ante la reforma electoral impulsada por PAN, PRI, MC y Partido Verde, manifestando que se convirtió en un traje a la medida de la clase política. Esto es lo que dijo.
7: ¿Qué? Ese es el problema. Hay muchísimas iniciativas y que si ustedes revisan ahorita el dictamen, pues no están contempladas. Y no es que porque estén las iniciativas nos tenga que decir la mayoría de la comisión que sí, pero están de acuerdo que algo debe decir, aunque sea no. Algo nos debe decir. O sea, aquí hay iniciativas que están sujetas a la discusión, debate, análisis y por lo tanto a votación. Y si no van a pasar, pues tienen que decir no pasa. ¿Y cómo nos van a decir eso? Pues votando. Oigan, yo no estoy de acuerdo en que se reduzca el número de regidores, ok, pero que se vote. Yo no estoy de acuerdo en que se reduzcan las prerrogativas de los partidos, ok, que se vote, pero nada se está diciendo de eso. Absolutamente nada, ni siquiera la discusión está entrando, porque insisto, estamos trabajando sobre lo que dijo ayer el diputado Chávez, sobre las coincidencias que encontramos. Pues sí, sí, sí estamos trabajando eso, pero ese camino ya nos, desde mi punto de vista, o está equivocado, nos complica las cosas para.
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0: Todavía no hay nada decidido y se está negociando, así lo refirió Santiago de la Peña Grajeda, a la negativa del PRI a aprobar la reforma impulsada por el PAN a la ley electoral para incluir la alternancia en la paridad de género en las elecciones a la gubernatura. ¿Recuerda lo que dijimos de que, bueno, si fue?
8: Conozco incluso un último documento que hable del contenido de esta reforma. Creo que el poder legislativo está en esta ebullición interna en donde hay distintas ideas, hay distintos frentes, y yo confío en que se llegará a un acuerdo de todas las fuerzas políticas y que, como se ha hecho en la historia reciente de este país, que las reglas de la democracia las construyamos todos y no hay que pretender bajo ninguna circunstancia lo que ha pasado a nivel federal, en donde se pretende imponer solamente la visión de un bloque o solamente la visión de quien pretende darle a este país una ideología monolítica. Hay que escuchar todas las voces, hay que escuchar todas las opiniones y que sean.
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0: Oiga, CNDH asumió la investigación del crematorio Plenitud tras atraer un expediente iniciado por la Comisión Estatal de Derechos Humanos. Esta información la tiene Uriel Cruz.
9: La Comisión Estatal de los Derechos Humanos en Chihuahua abrió una queja de oficio por el caso relacionado con el crematorio Plenitud debido a la magnitud e importancia del asunto. Así lo informó el visitador titular de la oficina local, Eduardo Sainz, quien explicó que el expediente fue integrado por el organismo estatal hasta marzo del presente año. El visitador detalló que posteriormente la Comisión Nacional de los Derechos Humanos ejerció sus facultades para traer el caso, emitiendo un acuerdo mediante la cual asumió directamente la investigación. Como parte de este procedimiento, la Comisión Estatal remitió a la instancia nacional todas las constancias, diligencias y actuaciones relacionadas durante la integración inicial de la queja.
10: A la fecha no ha sucedido eso. Queremos pensar que todo se está llevando de acuerdo a los estándares que se tienen en investigación en ese organismo nacional y en su oportunidad pues estarán en posibilidades de emitir la determinación correspondiente, ¿verdad? Esta determinación, si mal no tengo entendido, se está llevando directamente a la Ciudad de México. No, nosotros no pedimos intervención.
9: También También indicó que hasta el momento la Comisión Nacional no ha solicitado colaboración adicional a la Comisión Estatal para continuar con las investigaciones. Señaló que el expediente se encuentra siendo integrado en la Ciudad de México y confió en que el proceso se desarrolla conforme a los estándares establecidos, por lo que será la Autoridad Nacional encargada de emitir la determinación correspondiente una vez concluido el análisis del caso.
10: Lo atrajo. Es una facultad que tiene la Comisión Nacional. En ciertos casos y ciertas condiciones, ejerce la atracción, dicta el acuerdo correspondiente y legalmente tenemos la obligación de enviarle las constancias y las diligencias que se han hecho aquí en su totalidad, y ellos son los que siguen con la investigación de acuerdo a los estándares de investigación que tienen ellos, valga la redundancia, que tienen en la integración de sus expedientes de queja, para que estén posibilidades de emitir una determinación.
11: Para Plataforma Informativa, les habló Uriel Cruz.
0: Muchísimas gracias, Uriel, por tu información. Es momento de pasar al clima.
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12: Muy buenos días, Paulina. Yo soy Jess de la Fuente y arrancamos con las temperaturas del día de hoy para el estado de Chihuahua. Para Chihuahua capital, este lunes espera una máxima de 38 con mínima de 24. Para Ciudad Juárez, el termómetro alcanzará una máxima de 41 y mínima de 25. Casas Grandes registra máxima de 38 con mínima de 20. Camargo tendrá máxima de 38 y una mínima de 23. Nos vamos a Cuauhtémoc, donde se esperará una máxima de 34 grados centígrados y mínima de 19. En Parral se prevé una máxima de 34 grados centígrados y mínima de 20. Este viernes para Huachochi persistirán las temperaturas con máxima de 25 y mínima de 6. En Ojinaga el ambiente caluroso llegará a los 43 grados centígrados con mínima de 27. Para Delicias este lunes se prevé una máxima de 40 y mínima de 27. Finalmente para Jiménez el ambiente se mantendrá con máxima de 37 grados centígrados y mínima de 22. Para Plataforma Informativa, este fue el tema de hoy. Yo soy Jess de la Fuente. Muy buena mañana para todos y excelente inicio de semana. Seguimos con la mejor información, Paulina.
0: Muchísimas gracias, Jess de la Fuente, por tu información. Es momento de pasar a un breve corte. No se vaya, ya volvemos.
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0: sea por requerimiento judicial o de la autoridad. Por lo tanto, tú no estás obligado a entregar tus datos a ninguna compañía de teléfonos, dígase Telcel, AT&T o cualquier otra. Siéntete protegido en ese lado y si no, pues puedes conseguir un amparo a través del cual se puede limitar el uso y la divulgación de los datos que acabas de entregar. Ahora, si me preguntas qué es lo más fácil, pues registra tu línea. Y pregúntate, ¿de verdad quieres que el gobierno tenga más datos tuyos? Digo, igual y ya hackearon un montón de bases de los cuales tomaron esos y otros datos. Ahora bien, si no registras tu línea celular, el problema no es solo me van a cortar el servicio. También estás frente a una narrativa más grande. ¿Quién vincula tu número, qué datos entregas, cómo se protege esa información? En México, el registro de la línea busca asociar a cada número con una persona. Pero eso no significa que debas hacerlo sin entenderlo. Antes de registrar, revisa que sea el portal oficial de tu compañía, no mandes documentos por WhatsApp y guarda evidencia del trámite. Tus datos valen. Y pregunta también, ¿es protegerte mejor en 2026? Infórmate bien. Desde Máxima 99.1 FM en Ciudad Juárez es mi comentario. Soy José Acosta Salcido.
1: Muchísimas gracias, Pepe Acosta, José Acosta, por tu opinión. Y tiene un muy, muy buen punto. La verdad es que, bueno, por otro lado, usted tendría que checar, ya lo habíamos comentado anteriormente en estos micrófonos, si usted no quiere dar de alta su CURP y sus datos en su línea telefónica, el cual está en todo su derecho, pues tendría que checar entonces si ya está dado de alta por algunas líneas telefónicas. Si usted tiene un plan, por ejemplo, es mucho más probable que ya esté dado de alta, independientemente si usted dio su autorización o no. Lo que sucedió fue que muchas compañías telefónicas dijeron, ¿para qué voy yo a pedir los datos a mis usuarios si ya tengo los datos de los usuarios en mis registros? Es decir, si tiene un plan postpago. Y así fue. Muchos usuarios están mencionando que están dados de alta sin haber dado su autorización. Por otro lado, también hay usuarios, que son los pocos, pero también hay, por el otro lado, usuarios que han mencionado que a su CURP están asociadas varias líneas que no conocen. Entonces, yo sí le recomendaría checar qué líneas, qué números están vinculados a su CURP o no, en dado caso que no lo haya dado, nada más para checar, pero como dijo anteriormente, bueno, pues hay que estar informados y aquí está la información. Continuando con la información, Chihuahua registra más de 170 suicidios en lo que va del año. Estamos a mitad del año. Estamos apenas cumplimos los 6 meses, los primeros 6 meses. Y la juventud concentra mayor incidencia. Esta información la tiene Kevin de la Rosa.
2: El estado de Chihuahua acumula más de 160 suicidios en lo que va de 2026, de acuerdo con los datos de la Comisión Estatal de Atención a las Adicciones, donde se advierte que la problemática se mantiene bajo análisis permanente debido a su relación directa con la salud mental y con factores sociales que inciden en el bienestar emocional de la población, particularmente en sectores con mayor vulneración. En entrevista con este medio de comunicación, el comisionado estatal de atención a las adicciones, Javier González Herrera, explicó que el grupo de edad con mayor incidencia se ubica entre los 19 y 34 años, donde se concentra alrededor del 65% de los casos registrados en el estado, padrón que refleja la presión emocional que enfrentan principalmente jóvenes en etapa productiva y de formación.
3: Eso es, yo creo que lo que verdaderamente tenemos que atender, o sea, sin dejar de lado la atención a la depresión y a la ansiedad, a la ideación suicida, es muy importante que lo sigamos atendiendo, pero para erradicar o para bajar los niveles o los índices de suicidio en el estado, tenemos que atender diferentes situaciones, diferentes causas que están ocasionando que una persona llegue a la depresión, por ejemplo, la pobreza.
2: El funcionario detalló que los municipios de Chihuahua y Juárez concentran cerca del 60% de los casos, situación que atribuyó a la densidad poblacional de ambas ciudades, aunque también reconoció la presencia de este fenómeno en otras regiones como Delicias, Cuauhtémoc, Nuevo Casas Grandes e Hidalgo del Parral, donde también se ha documentado casos en los últimos años.
3: Los desplazamientos forzados, la violencia, la falta de oportunidades, la falta de integración social, son otros factores que no propiamente son factores de salud de una persona, sino son factores sociales o factores de estrés social.
2: González Herrera señaló que la depresión se mantiene como el principal factor asociado a estos hechos, acompañado en algunos casos por ansiedad y consumo de sustancias, así como condiciones estructurales como pobreza, violencia, falta de oportunidades y desplazamiento social, elementos que influyen en el deterioro de la salud mental y requieren atención integral desde distintos niveles de gobierno y sociedad.
3: Cuando se conjuntan, llevan a una persona a un trastorno del estado de ánimo. Ahí es donde justamente debemos todos, absolutamente todos, asumir una corresponsabilidad en ese sentido.
2: Agregó que las estrategias de prevención han contribuido a fortalecer la conciencia sobre el autocuidado y la búsqueda oportuna de ayuda psicológica, lo que ha permitido una disminución cercana al 13% de los suicidios durante 2025 en comparación con el año anterior, en especial por el aumento de la detección temprana de señales de riesgo y la reducción del estigma en torno a los problemas de salud mental.
3: Para que los índices de suicidio puedan bajar en el estado. O sea, no sabemos, digamos, cuántas personas hay con depresión en el estado y de esas cuántas piden ayuda. Lo que yo sí te puedo decir es de que gracias a las estrategias que ha implementado el gobierno del estado a través del Instituto Chihuahuense de Salud Mental, se está despertando una conciencia muy clara.
2: Para Plataforma Informativa, Kevin de la Rosa.
1: Muchísimas gracias, Kevin de la Rosa, por tu información. El viernes, Palacio de Gobierno acogió una nueva reunión interinstitucional de atención al fenómeno de desplazamiento forzado. En Chihuahua, esta situación se ha centrado más en la región sur. Entre otros casos, el masivo desplazamiento de 300 familias de la comunidad de Atascaderos en el municipio, en un municipio aquí en Chihuahua. En meses pasados, por cuestiones de inseguridad. Preguntado por cómo estaba el gobierno del estado atendiendo este asunto ante la cerrazón del gobierno municipal que es de Morena, el secretario general de gobierno, Santiago de la Peña, aseguró que el ejecutivo estatal no politiza este tipo de cuestiones.
4: Mira, para no polemizar y no politizar el asunto, sí, efectivamente es un municipio gobernado por Morena. Nosotros tenemos la instrucción de la gobernadora Maru Campos de atender a la población del estado de Chihuahua que esté en esa condición. Si esos municipios están gobernados por Morena o por otro partido, eso no debe importarnos. La gobernadora trabaja por los chihuahuenses en lugar de tratar de encontrar algún punto para politizar, ¿no? Pues atendamos a nuestra gente, que es la que está en esa condición. Reaccionemos rápido, resolvamos los temas que tienen que resolver más allá del partido.
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1: Durante años, Chihuahua habló de homicidios, narcotráfico, enfrentamientos armados. Sin embargo, el desplazamiento forzado es una consecuencia menos visible, pero la verdad es que igual de grave. Cuando una familia abandona su comunidad, su casa, su familia, lo que conoce, porque teme por su vida, el problema ya no es solamente de seguridad pública. Se convierte en un problema de vivienda, educación, salud, empleo, atención psicológica, derechos humanos. En otras palabras, la violencia expulsa personas de sus hogares y obliga al gobierno a atender una crisis humanitaria. ¿Y por qué importa? Porque el desplazamiento forzado es uno de los indicadores más claros de que el gobierno perdió, al menos temporalmente, el control de un territorio. Y esto es gravísimo. Una cosa es que haya hechos violentos aislados, que de igual forma están mal, y otra muy distinta es que comunidades enteras, 300 familias, decidan irse porque consideran más seguro abandonar todo que quedarse. Cuando ocurre esto, no solo se pierden casas o propiedades, también desaparecen actividades económicas, escuelas, comercios, tejido social. Y esto afecta a Chihuahua más de lo que parece. Cada familia desplazada necesita apoyo público. Termina llegando a otros municipios que deben absorber esta demanda de servicios. Además, el abandono de comunidades rurales favorece que amplias zonas queden prácticamente vacías, lo que puede facilitar aún más la operación de grupos criminales. Por eso el desplazamiento no es un problema exclusivo de quienes se fueron, es un problema de estabilidad regional. La declaración de Santiago de la Peña intenta enviar un mensaje político de coordinación institucional, pero el verdadero reto no es evitar la politización. El verdadero reto es que Chihuahua lleva años atendiendo las consecuencias del desplazamiento mientras persisten las condiciones que lo generan. La pregunta clave no es cuántas reuniones se realizan ni en qué nivel de gobierno tiene la culpa. La pregunta es, ¿cuándo podrán regresar esas familias a sus hogares con garantías reales de seguridad? Repito, con garantías reales de seguridad, porque mientras la respuesta siga siendo incierta, el desplazamiento forzado seguirá siendo una evidencia de que hay regiones donde el Estado aún no logra garantizar plenamente algo básico, que la gente pueda vivir en su propia comunidad sin miedo. Continuando con más información, el secretario general de la sección 42 del CENTE, Manuel Quirós Carvajal, acudió la mañana del viernes a Palacio de Gobierno con el propósito de reunirse con el secretario general de Gobierno, Santiago de la Peña Grajeda, para dar seguimiento a las gestiones encaminadas a que el incremento salarial para los trabajadores de la educación del subsistema estatal se refleje en fechas similares a las de sus homólogos federalizados. Asimismo, agradeció el adelanto del pago de la prima vacacional. Escuchamos al dirigente de la sección 42.
6: El año pasado, Hacienda, ayudándonos en forma por la mecánica que tenemos del subsistema estatal, nos apegamos a una quincena después del FONE que viene en el forma federal. Creo que hay una buena discusión nuevamente del maestro Granillo. Vengo a reiterarlo con el secretario general de gobierno para que sea una rapidez, podamos analizar los puntos, los tabulares y también tengan su incremento lo más rápido posible nuestros compañeros. Viéndose beneficiados cerca de 26,000 trabajadores, recuerden que nuestro subsistema tiene muchos compañeros jubilados, pero que también reciben ese incremento por tener nuestra jubilación dinámica. Una buena respuesta del secretario de Hacienda. La prima vacacional se adelanta de la quincena del 15 de julio a la segunda quincena de junio para que nuestros compañeros puedan disponer de su prima en tiempo y forma. Bueno, y hagan su pequeña reservación a algún lugar, o sea, simplemente para el beneficio de su familia.
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1: Doy la bienvenida a mi compañera Andrea Corral. Muy buenos días, Andrea, ¿cómo estás?
7: Muy bien, empezando la semana.
1: Excelente. Oye, hablando precisamente de este tema que acabamos de mencionar de educación y de vacaciones, es muy importante mencionar que pues ahora las escuelas se quedan sin alumnos, sin maestros, muchas veces también sin conserjes o personal que pueda cuidar a las escuelas, ¿no es así?
7: Sí, así es. De hecho, es una de las mayores preocupaciones durante verano, tanto de los padres como de las organizaciones de educación. Entonces, al respecto, hablando de la ciudad de Chihuahua, ¿verdad? Fuimos a entrevistar a Seguridad Pública Municipal para ver qué se va a hacer este verano que garantice la protección de las escuelas.
1: Excelente, pues escuchamos.
8: Aunque el ciclo escolar 2025-2026 tiene su fin el próximo 6 de julio, ya comenzaron una serie de acciones por parte de la Dirección de Seguridad Pública Municipal para proteger a las y los estudiantes y posteriormente a los planteles. El comisario Julio César Salas compartió los operativos que se realizan en torno a este tema.
9: El operativo constante públicamente se tiende a ser más intenso en la temporada de vacaciones, en el sentido de que las escuelas obviamente pues quedan solas, y lo que tenemos nosotros como operativo es el grupo de proximidad, el grupo DARE, donde van y se entrevistan con los directivos, con los vecinos, para que también ellos nos ayuden a cuidar los planteles. Inició a plantearse desde que empezaron a salir los comunicados que se adelantaban las vacaciones. En ese sentido, nosotros, por instrucción del alcalde, es adelantar el recorrido para estar al pendiente de cualquier siniestro en el plantel educativo. Se trata de marcar las más que podamos tener, pero también nos ayudan las cámaras que están instaladas afuera de las escuelas. El 92% tenemos capacidad de vigilancia por tema de cámara. 92% de las cosas.
8: Durante el último periodo vacacional se registraron 4 escuelas con reporte de vandalismo y robo. Por ello, en esta ocasión la vigilancia se realizará de diversas formas para abarcar el mayor número de escuelas y en los horarios donde hay mayor riesgo de que se presente un acto vandálico.
9: Tiene diferentes opciones, un recorrido por las 24 horas y lo más intenso es durante la madrugada.
8: El comisario compartió cuáles son los robos más comunes en este tema.
9: Pues mira, normalmente cuando es un tema de vandalismo, pueden ser desde para actos electrónicos y como daños a la infraestructura, motores de aire.
8: Si usted llegara a notar algo fuera de lo común dentro de una escuela, se le pide que lo reporte.
9: Apoyarnos y marcar al 911 o apoyarse con Red Vecinal del Yuba Capital.
8: Desde la Dirección de Seguridad Pública Municipal afirman que harán todo lo posible para garantizar que los alumnos tengan planteles dignos al volver a clases en agosto.
9: Pues hacemos lo posible para que sea así, no tenemos la capacidad de tener un policía por cada escuela.
8: Así, mientras los estudiantes disfrutan de sus vacaciones, las autoridades mantendrán la vigilancia en los planteles para que el regreso a clases se dé en escuelas seguras y en óptimas condiciones. Para Plataforma Informativa, Andrea Corral.
1: Bueno, pues sí, la verdad es que hemos visto mucho, sobre todo en pandemia, ¿no? Creo que después de pandemia se vio menos, en mi percepción, pero siempre hemos visto que después de vacaciones, cuando empiezan a llegar, antes de que entren los niños de vacaciones, que empiezan a llegar los profesores y que sus las juntas y demás, bueno, pues se dan cuenta de que de repente no está el mini split, o no están las televisiones, o no están
7: los
1: cables. Exactamente. Entonces sí es muy importante mantener vigiladas las escuelas, porque al final de cuentas no es de una persona o de dos personas, que aún así, aunque fuera solo, que no fuera de nadie, nadie tiene derecho ni el por qué llegar a llevarse algo que no es de ellos. Entonces, pero esto en específico, hablando específicamente de las escuelas, hablamos de cosas que le van a hacer falta a los niños, a los alumnos, que necesitan los maestros para el correcto funcionamiento de sus labores como docentes. Entonces, bueno, aquí sí se necesita el trabajo de todos, en especial de la Dirección de Seguridad Pública Municipal, no solamente de Chihuahua, de todos los demás municipios. Y también, ¿por qué no mencionarlo? Estar pendiente como vecinos. Al final del día, pues estás ahí cerca y si ves algo sospechoso, pues reportarlo también, no te cuesta nada.
7: Así es, y es parte de lo que decía el comisario, reportar con la policía, apoyarse en redes vecinales, y pues a fin de cuentas es para los niños, o sea, los niños que son el futuro de México, pues uh-huh. Qué más que dejarles una buena escuela para que sigan aprendiendo.
1: Saber que dejaste algo y que lo vas a encontrar así como lo dejaste, ¿no? Pues vamos a intentar pensar en positivo y en que ha bajado el robo a escuelas y que bajará a partir de agosto y que no encontraremos escuelas vandalizadas. Intentamos pensar positivo. Es momento de una pausa, no se vaya, ya volvemos.
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0: de los jóvenes al momento de asignarles una escuela. Dijo, si mi hijo tiene la capacidad, ¿por qué no tiene oportunidad de entrar donde él quiere? En este sentido, sí está un poco injusta la repartición, expresó. Este año la Secretaría de Educación y Deporte eliminó el examen de admisión para el ingreso a la educación media superior pública y lo sustituyó por un sistema automatizado que asigna los espacios disponibles con base en las preferencias de los estudiantes y criterios como equidad de género, discapacidad, hermanos inscritos en el mismo plantel, por ejemplo, y de acuerdo a los resultados oficiales, 47,298 de los 50,089 aspirantes registrados obtuvieron un lugar en el plantel de su preferencia, casi todos, mientras que 2,690 fueron canalizados a una segunda o incluso tercera opción debido a la alta demanda que existen en determinadas escuelas. Para Gursa Morales, el principal problema del nuevo modelo radica en que ya no existe una valoración de conocimiento o capacidades académicas para acceder a los planteles con mayor demanda y consideró que la medida forma parte de una tendencia nacional orientada a flexibilizar los mecanismos de evaluación y pertenencia de los estudiantes, situación que a su juicio, puede provocar efectos negativos en la calidad educativa y la formación profesional futura. Interesante esto que mencionó para analizar. Continuando con más información, menos lluvias y aumento de temperaturas para la siguiente semana, advierte Protección Civil Municipal del municipio de Chihuahua. Iván Rivera, titular de la dependencia, pidió a la ciudadanía mantenerse atenta a las condiciones climáticas y tomar las medidas preventivas ante la presencia del calor.
1: De hecho, las probabilidades de precipitaciones van a disminuir, según ahorita el pronóstico que tenemos. Son mínimas, por ejemplo, para el día de hoy y mañana no tenemos probabilidad de precipitación. Para el próximo domingo vamos a tener solamente 1% por la noche y un 4% por la tarde del lunes. Y sucesivamente, para el jueves de la semana que entra aumenta un poco la probabilidad de precipitación, pero las temperaturas van a aumentar. Vamos a tener días bastante calurosos, así que sí es importante pues que la ciudadanía se prepare para estas condiciones.
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0: Hasta el momento no existe una versión oficial sobre el origen del incendio registrado el pasado 17 de junio en una fábrica de inmuebles ubicada en la colonia 3 de Mayo al sur de la ciudad de Chihuahua, informó el titular de Protección Civil Municipal, Iván Rivera.
1: No, de momento no tenemos una versión oficial de las causas del incendio. En algunos han sido diversos, no han sido la misma causa. Entonces, pues estamos en espera de que nos digan las autoridades competentes cuál fue la causa del motivo del incendio de esta empresa de la bodega.
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0: Es momento de pasar a una breve pausa. No se vaya, ya volvemos.
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14: Estados Unidos le gana 2-0 a Australia. Escocia no pudo contra el... sorpresivo Marruecos, ese equipo marroquí que juega bastante bien, empató con Brasil y ahora le gana a Escocia 1-0. Brasil vuelve a la senda de triunfo y le gana a Haití 3-0. Los turcos se despiden de este mundial con su derrota ante Paraguay. Paraguay con 10 hombres todavía le gana a Turquía y sigue para la siguiente ronda después de haber empezado un poco mal Paraguay. Ya el sábado, pues los Países Bajos dan una cátedra de fútbol ante Suecia, le ganan 5-1. Y Alemania, la eterna Alemania, que no puedes dejarla descartada, ni faltando un segundo de juego porque te empata. Y nada, que en el último minuto le gana a Costa de Marfil después de un largo empate 1-1 en todo el tiempo. Y en el último minuto, Alemania, la clásica Alemania, gana 2-1 a Costa de Marfil. Ecuador no agarra su paso y empata con Curazao 0-0. Túnez también ya se despide de este mundial en el partido 1000 que se jugó allá en Monterrey.

0: Japón lo golea 4-0 a Túnez. Y ya el domingo vimos a una España ya más suelta y gana 4-0 con su cuadro titular, 4-0 a Arabia Saudita. Los belgas van mal y yo creo que se despiden de este mundial, a pesar de que les expulsaron a uno, no pudieron con Irán y pierden en un empate, dan un empate 0-0. Uruguay, que buscaba remontar su primera actuación, hacerla mejor, no pudo con el sorprendente Cabo Verde. Ese Cabo Verde que empata con España, empata con Uruguay, y de ir perdiendo, al último Cabo Verde empata 2-2 con Uruguay, en un buen partido, ¿eh? Y Nueva Zelanda recibe a Egipto, y Egipto gana 3-1, primer triunfo que tiene Egipto en su participación mundialista. Y pues fue una celebración muy grande, ahí estaba su estrella Salah celebrando este triunfo 3-1 ante Nueva Zelanda. Y el día de hoy hay varios partidos, ahorita a las 11 de la mañana Argentina-Austria, ese va a estar interesante verlo. Francia, otro campeón del mundo, va a recibir a Irak, y a las 3 de la tarde Francia-Irak, a las 6 de la tarde Noruega contra Senegal. Y va a cerrar la jornada el día de hoy, Jordania contra Argelia. Así que seguimos viendo muchos partidos, buenos partidos. Y pues el día de mañana ya comentaremos quiénes están clasificados a la siguiente ronda, quiénes pueden ser los terceros lugares que pueden meterse a la ronda ya de 16avos. Y es cuando viene lo bueno en este mundial.
1: Y es cuando viene lo esperado, ¿no?
0: Sí, ya vienen los buenos partidos.
1: Este mundial, como ya lo comentábamos, tiene más partidos, más jugadores, más equipos. Sin embargo, y lo acabas de mencionar, ahorita ya después con estas eliminatorias, ahora va a empezar el mundial que ya conocíamos desde antes. Son los equipos, o sea, hay los equipos que clasificaron o que vimos que pueden clasificar para esta siguiente fase, ¿son los que se esperaban?
0: Pues hay sorpresas, ¿eh? Por ejemplo, un Cabo Verde puede calificar. Uh-huh. Y algunos que tienen ya polendas se van a quedar fuera, como el caso de Turquía. Uh-huh. Turquía tenía buena participación en mundiales.
1: Ah, ok, muy bien.
0: Participaba bien en la Copa Europea de Naciones y ahora decepcionó, ya está fuera. Pero el día de mañana podremos hacer un análisis, porque ya todos jugaron dos juegos.
1: Sí.
0: Y ya ahí ya se ve más claramente quiénes pasan como terceros, posibilidades, porque todo puede suceder, claro. Aún ya clasificado. Inclusive México, que tiene 6 puntos, uh-huh, podía moverse si, por ejemplo, Corea golea y México pierde. A lo mejor Corea se va al primer lugar y México al segundo. Pero son circunstancias del juego, son circunstancias del fútbol que se pueden presentar. Ahorita lo importante es seguir disfrutando de los juegos.
1: Sí, por supuesto.
0: Lo que viene, y pues ya a partir del miércoles ya podemos ver ya las eliminatorias por grupo, y posteriormente a esas eliminatorias, después de que cada grupo juegue sus 3 partidos, ya veremos el mundial que hemos estado acostumbrados a ver, con todos los clasificados, ya 32 naciones, y pues ya se verá mejor fútbol.
1: Excelente, bueno, pues esperamos al jueves entonces.
0: Mañana podemos hacer un medio análisis, ¿verdad?
1: Pero el análisis bueno es el jueves.
0: Sí.
1: Excelente.
0: A ver cómo se vislumbra, ya podemos decir, pues estos sí van a clasificar, estos se pueden, y los cruces que puede haber.
1: Claro.
0: ¿A quién le sigue México? Que puede ser Inglaterra, puede ser Brasil. Depende de todas los juegos que tengan, así que ya se pone más bueno el mundial y ya vemos, sí, partidos mucho mejores.
1: Además de que también muchas veces, no siempre, pero algunas de las veces es un poquito suerte, ¿no? De cómo está el clima, bueno, el gol que vimos de México a Corea, por ejemplo, que muchas veces es de, bueno, son algunas incidencias que suceden que puede que equipos que en los que no teníamos una confianza plena de que llegaran a la siguiente fase, que sorprendan.
0: Sí, puede ser, ¿verdad? O sea, son circunstancias del juego.
1: Circunstancias,
0: algo muy circunstancial, como es el caso del gol de México, ¿verdad? Que el portero ya la tenía, pero al caer, choca con su defensa y la suelta. Y ahí aprovechó muy bien Romo.
1: Bueno, también no es tan buen portero si te suceden ese tipo de cosas, ¿verdad? Voy a mencionarlo. Muchísimas gracias, Ricardo Aguirre, el hombre fútbol.
0: Claro que sí, estaremos aquí muy contentos de participar y de estar con nuestro gran auditorio que le gusta y vive el fútbol.
1: Muchísimas gracias.
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0: 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Es momento de irnos. Muchísimas gracias por estar acompañándonos en esta hora de información. Yo soy Paulina Domínguez. Espero que tenga un excelente, excelente día.
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2: Damos paso a la sección de la psicóloga Violeta Gutiérrez, donde escucharás temas de interés social. Un espacio diseñado para analizar y conocer diferentes problemas del día a día. ¿Te identificarás con el tema de hoy? No te despegues, presta mucha atención, que aquí comenzamos.
3: Hola, ¿qué tal? Muy buenos días. ¿Cómo están? ¿Cómo amanecieron? Espero que muy bien. ¿Cómo se la pasaron los papis el día de ayer? No los felicité desde el otro lunes, porque pues este lunes estaba más cercano para el Día del Padre. Espero que hayan tenido un grandioso y excelente día, que hayan disfrutado mucho, principalmente con sus hijos, con su familia, que los hayan apapachado. Ahorita, pues, la parentalidad positiva ha venido a cambiar mucho y a generar vínculos más sanos entre los padres y los hijos, porque ahora tenemos padres que se involucran emocionalmente con sus hijos, que los educan, que los bañan, que los alimentan, que los cambian, que los llevan a la escuela. Muy diferente a otras épocas que teníamos anteriormente. Entonces, con todo mi cariño, todo mi afecto, espero que hayan tenido un grandioso día. Y a los papás que no están, que están ausentes, que no han estado, pues es momento de reflexionar qué es lo que queremos, cuál es la relación que queremos construir con nuestros hijos, si queremos ser cercanos, si queremos ser lejanos. Si tenemos vida, siempre hay oportunidades de hacer las cosas diferentes. Y por mi parte, pues quiero agradecerle a mi papá Juan Romero por todo lo que hizo por mí en vida. Muchas gracias, papá, donde quiera que te encuentres. Mi papá ya falleció, por eso digo que donde quiera que se encuentre. Y pues a todos los papás también que ya no están, ¿verdad? Que ya fallecieron, que ya no se encuentran con ustedes. Pues también un abrazote y gracias por todo lo que dejaron en las vidas y los corazones de sus hijos. Muy bien. Bueno, entonces estamos a... Oye, válgame, se me olvidó. 22. Hoy estamos a lunes 22 de junio, son las 9 de la mañana con 6 minutos. Les repito los teléfonos aquí en cabina: 648-46-205-27, 648-46-209-60. Y para que nos manden sus mensajes, sus preguntas, sus comentarios al 648-46-100-040 y 648-46-100-060. Muy bien. Y pues agradeciendo, ¿verdad?, por estar aquí un día más, por haber abierto los ojos, por contar con vida un día más. Muchas gracias y por sintonizarnos aquí en la mejor estación de la región Centro Sur, 97.5 La Grandota, ¿verdad? Muy bien. Y pues agradecerle también aquí a Juan Pablo aquí en controles, pues que sin él, la verdad, no se podría hacer el programa. Así es que muchísimas gracias. Y al señorón que hace posible que todo esto se haga, al señor Tony Muñoz. Espero que también haya tenido muy bonito día del papá. Entonces vamos a comenzar con el tema del día de hoy, ¿verdad? Muy bien. Bueno, padre, el tema del día de hoy es cuáles son los efectos psicológicos que y cómo impactan en la vida de sus hijos, sobre todo en los hijos que ya son adultos, cómo impactan que ese padre no haya estado presente. Aclaro, un padre ausente no siempre es un padre que no vive con sus hijos. Hay muchos padres que viven con sus hijos, que están con ellos todos los días, pero que no se involucran con ellos, que no les hablan, que no conviven, que no les dan un abrazo, un beso, que no están al pendiente, que dejan que la mamá haga todo, o sea, la que pone disciplina, abrazos, la que los lleva a la escuela, la que los baña. Entonces muchas veces son papás que, a pesar de estar ahí en la misma casa, no se involucran con sus hijos, o sobre todo se involucran, pero nada más para dar órdenes, pero no desde el área emocional, no desde el área de cómo estás, cómo la pasaste, cómo estuvo tu día, cómo te sientes, nada de eso, ¿no? Entonces, cómo es importante no solo proveer como padres, sino cómo entiendas que es importante involucrarte emocionalmente con tu hijo y que pues todos los hijos, hijas aprenden por imitación. Entonces, si tú quieres que tu hijo, tu hija aprenda algo, pues enséñale acciones positivas, enséñale respeto, enséñale comunicación, enséñale que las emociones son importantes, que tú eres un canal seguro de comunicación, que no lo vas a juzgar, que no lo vas a regañar, que no lo vas a criticar por algo que él te diga, ¿no? Y que siempre puede estar ahí para ti. Bueno, ¿por qué hablo del padre ausente? Porque dicen, la psicóloga es feminazi y esas cosas. No lo digo yo, lo dice el INEGI. Ustedes quieren saber, ¿cuántas madres de familia son la cabeza de familia en familias monoparentales? ¿Cuáles son las familias monoparentales? Pues las familias monoparentales es cuando solo hay uno de los padres criando o que se queda con los hijos, ¿no? Entonces, el 59.93% de las familias mexicanas están encabezadas por una de las familias mexicanas donde los padres son separados, están encabezados por una mujer. Entonces le digo, no los digo yo, no me lo inventé, no se me ocurrió, no le estoy tirando a alguien, nada de eso. Son las estadísticas que se generan aquí en México y es sobre lo que yo hablo, ¿no? Entonces, bueno, ¿por qué hay tanto ausentismo? Porque hay tantos padres que no se involucran, porque hay tantos padres que abandonan, porque hay tantos padres que no se comprometen con la pensión, ¿verdad? Que en realidad de repente es muy triste escuchar los valores de las pensiones que se establecen para cada hijo, porque algunas veces son muy, muy poquitos. Imagínense, 300 pesos a la semana. ¿Qué hacen ustedes con 300 pesos a la semana? O sea, hay veces que eso en la comida te lo vas a gastar en un día del niño, en dos, el lonche, y luego que si le encargaron algo de material en la escuela. Bueno, ya salían de la escuela, ¿verdad? Pero yo digo regularmente. Y luego que si la cena, y, o sea, todo eso, o sea, no sé, fácil. A lo mejor te alcanza para un día, a lo mucho para un día y medio o dos que coma el niño y ya. Y no estamos hablando de tenis, de ropa, de zapatos, de uniformes, de que si se enferma, que si la renta, que si el agua, que si la luz, que si el internet. usted en realidad no alcanza para nada. Pero bueno, entonces, ¿qué estamos haciendo, no? ¿Qué estamos haciendo no solo como papás, sino como sociedad, que vemos bien darle 300 pesos de manutención al niño y pensar que con eso va a aguantar toda la semana? Bueno, pero hay unos que por lo menos lo dan, ¿no? Ahora vamos a hablar de los que no dan nada, que no dan 20, que no dan 30, que no dan 50, que no dan nada. Y no me refiero a solo lo económico, o sea, no dan cariño, no procuran al niño, no le hablan, no lo visitan, no saben cómo está, o sea, nada. Bueno, entonces, ese es en el área económica, ¿verdad? Pero ahora que ya me fui allá para otros lados, vamos a hablar de cómo afecta a una persona ya cuando la persona es adulta en el área emocional no haber vivido o convivido con su papá. La ausencia emocional de un padre es muy relevante, tanto como la física. La frialdad, la incoherencia y la devaluación pueden dejar un profundo vacío emocional en las personas que han vivido esta ausencia. La ausencia paterna va a afectar sobre todo más a las mujeres que a los hombres, pues los hombres, los padres hombres, son los que reafirman el autoestima en las niñas, en sus hijas mujeres. Y las mujeres somos las que reafirmamos el autoestima de nuestros hijos hombres, ¿verdad? La pregunta que me están haciendo por el Facebook. Sí, sí doy consultas por vía Zoom o WhatsApp. Muy bien. Entonces, ¿qué pasa cuando un padre está ausente? Pues también afectamos emocionalmente la autoestima, claro, de ambos hijos, ¿verdad? Tanto de niños como de niñas, pero se afecta más el autoestima de las niñas que de los niños. Y entonces las mujeres empiezan a elegir parejas frías o no disponibles emocionalmente para ellas, ya que se han criado a través de un modelo de apego inseguro y con dinámicas familiares no saludables. Bueno, la ausencia de la figura paterna puede dejar huellas profundas en los niños, sobre todo en la edad adulta, y generan diferentes tipos de consecuencias psicológicas. En la infancia, el padre representa la figura de protección, orientación y validación. Del mismo modo que la relación genera un terreno fértil para desarrollar una buena autoestima o una autoestima dañada. Y como ya les decía ahorita, hay padres que a veces van a estar ahí en la misma casa, pero no se involucran emocionalmente, no le preguntan cómo se siente, cómo estás, qué pasa contigo. Entonces, un padre ausente emocionalmente indica un padre que está físicamente, pero no se hace cargo emocionalmente, como les decía, no se involucra, para él las emociones no son importantes, o si sus hijos hablan con él, pues él no los valida. Ay, no llores, ya, deja de llorar, chamaco. Ya, ¿cómo lloras? O vete con tu mamá, ya, que cuéntale a ella, a mí eso no me importa. Entonces, ¿qué empezamos a hacer? Que nosotros mismos como papás, bueno, ustedes como papás, porque pues yo soy mamá, empiezan a alejar a sus hijos de ustedes. Tienen que abrir ese canal de comunicación y enseñarle a sus hijos que lo emocional también es importante y que ustedes como padres también tienen emociones y que también los pueden escuchar y que también pueden ser cercanos a ellos, cómo abrazarlos, cómo besarlos y quitarnos esos mitos y esos prejuicios de que entre hombres no nos damos besos, ¿verdad? O no nos abrazamos. Pues si es mi hijo, si es mi papá, o sea, ¿por qué no le voy a dar un beso? ¿Por qué no le voy a dar un abrazo? No, eso no me va a quitar mi hombría. No voy a ser menos hombre. No voy a ser menos ser humano. No me voy a hacer con otro tipo de tendencias nada más por abrazar y besar a alguien que que amo con todo mi corazón. Entonces recuerden que un abrazo de 10 segundos los va a llevar a que produzcan oxitocina. La oxitocina es una hormona de la felicidad o un neurotransmisor que el cerebro libera que nos va a generar un estado de felicidad. Entonces, si usted abraza a alguien por 10 minutos o más, se va a liberar esta sustancia bioquímica que nos va a generar felicidad, ¿verdad? Entonces, por eso es importante tocar, por eso es importante abrazar a las personas que amamos, a las personas que son importantes para nosotros. Muy bien. Y pues en algunos casos esta relación de abandono afecta tanto que el daño psicológico y emocional lleva a que los hijos se desvaloricen, sean autocríticos, sientan algunos vergüenza por ellos mismos, inadecuación para poderse adaptar en los contextos y mucho miedo a cometer errores, pero sobre todo miedo a no ser suficientes. ¿Por qué no ser suficientes? Porque entonces empiezan a cuestionar este tipo de cosas, ¿no? Si yo fuera suficiente, entonces ¿por qué mi papá se fue? Entonces, ¿por qué mi papá no se quedó? Entonces, ¿por qué mi papá no me eligió, verdad? Entonces, son cosas que me pueden hacer cuestionar mi propia valía, mi propia suficiencia en este mundo. Yo solo les quiero decir algo. Su papá no se fue porque ustedes no fueran valiosos, porque ustedes no fueran suficientes. Eso no está en duda. Ustedes son valiosos, suficientes e importantes. Los papás se van y no solo los papás, ¿verdad? Las mamás, pero como ayer fue el día del papá, por eso estoy abordando este tema. Porque es una decisión personal, porque ellos o ellas eligen no estar ahí, no involucrarse en la vida de sus hijos, no ser parte de la vida de sus hijos, ¿verdad? Y entonces claro que eso va a generar un distanciamiento emocional y un efecto adverso en la autoestima de sus hijos, ya sea de manera directa o de manera indirecta. Muy bien, los signos de un vínculo afectivo herido incluyen la sensación constante de no ser suficiente, como les expresaba ahorita, y también del miedo a expresar las propias necesidades emocionales, ¿verdad? ¿Por qué? Por miedo o temor al rechazo sobre todo. Y entonces hay un término que es un término inglés o un término gringo, como le quieran llamar, un término estadounidense que se llama daddy issues. No sé si lo han escuchado, y tener daddy issues pues es tener problemas con tu figura paterna y cómo eso tiene un impacto en la manera en que tú te ves, en que tú te relacionas, en la manera en la que tú te sientes contigo mismo, ¿no? Pero siempre les quiero decir eso. Ustedes son valiosos, suficientes e importantes. Y si su papá o su mamá no estuvo con ustedes en algún momento de su vida, no es porque usted no lo fuera. Es porque esa persona tomó una decisión personal y a la vez egoísta y que solo pensó en sí mismo o en sí misma, en su propio bienestar. No pensó en usted, pero eso no te hace menos valioso, menos suficiente, menos importante, porque tú estás aquí en este mundo porque tienes un objetivo, porque tienes una meta que cumplir, porque tu vida vale, porque tu vida tiene un propósito y eso es lo que tú tienes que descubrir a lo largo de la vida. Encontrar cuál es mi propósito, qué es lo que quiero lograr, qué es lo que quiero conseguir, cómo yo ser mejor que yo, cómo sentirme bien conmigo misma, conmigo mismo, no buscando la validación y la aceptación de los demás. Porque así como hay personas, hay diferentes tipos de pensar y de ver la vida. Entonces, para algunos les va a encantar como somos y hay otros que no nos van a querer por la misma razón, ¿no? Entonces, usted tiene que buscar su propia validación. O sea, que usted se acepte a usted mismo, porque usted ya es valioso, suficiente e importante. Eso siempre recuérdelo. Bueno, muy bien. Aquí vamos a develar ciertos mitos que se generan de repente por algunas situaciones. Por ejemplo, ¿cuáles son las heridas más profundas que deja una ausencia del padre o de la madre? Número uno, las heridas relacionadas con la relación con el padre pueden tener un impacto real y doloroso, ¿sí? No es un capricho. Número dos, no solo afecta a las mujeres, aunque les explicaba ahorita que la autoestima de las mujeres es la que más se va a dañar en la interacción. Cuando un padre está ausente, se van a dañar igualmente el niño, la niña, o sea, no importa el sexo, esa ausencia va a marcar a todos los hijos, ¿verdad? Pero en cuestión de la autoestima, daña más a una mujer la ausencia del padre que a un hombre, ¿verdad? Porque como ahorita les dije, la que reafirma el autoestima de los hombres, pues somos las mamás. Muy bien. Como ya les había dicho, el abandono no define quién eres tú. Sí, las dificultades de una relación entre papá y mamá, que el papá se haya alejado, que no haya podido estar, o que se haya ido a trabajar a otro país y ya no haya regresado, o ya no te haya buscado, no te haya llamado, ya no sepas de él, pues eso no define tu suficiencia. Tú eres suficiente, valioso e importante por el simple hecho de existir. Siempre recuérdalo. Y recuerda que lo que das siempre vuelve. Libérense de ese sentimiento de enojo, de tristeza sobre esos padres que no estuvieron, porque esas acciones que nosotros hacemos mal, tarde o temprano se van a regresar. Entonces, dejen esos sentimientos, dejen esas emociones. El coraje y el odio es como tomarte un veneno esperando que le haga daño a la persona de enseguida, ¿no? Esa persona que odias o que te cae mal. Entonces, libérense de todas esas emociones incómodas que ustedes están sintiendo en este momento por la ausencia de alguien que no quiso estar. Que tenemos que desearle bendiciones. Ayer vi una publicación en el Facebook que decía algo así. ¿Qué le voy a regalar a alguien que nunca estuvo conmigo? Primero que nada, tu distancia. Esa es la mejor manera de que uno puede marcar un límite, distancia. Número dos, bendiciones. Siempre deséale que le vaya bien, que Dios lo bendiga, porque en realidad es lo que necesita. Y número tres, perdonar no implica que tú tengas que reanudar una relación en la vida de esta persona, ¿verdad? Tú puedes elegir perdonarlo y aún así quererlo lejos de tu vida. Entonces ahí ya tú decides si en realidad quieres estar con un padre o una madre que te abandonó, o si tú quieres perdonar y reanudar la relación, ¿verdad? Eso ya es una decisión personal. Muy bien. Y por último, pues vamos a hablar de algo que es muy importante para todos, bueno, sobre todo en el área psicológica para mí, que nos puede generar también esto una ansiedad o una depresión, ¿verdad? Y pues generarnos pensamientos negativos sobre nosotros mismos pensamientos intrusivos, ¿verdad? ¿Cuáles son las ideas intrusivas? Pues son esas ideas que no piden permiso, que de repente llegan y que son incómodas, ¿verdad? Y pueden ser diferentes tipos de pensamientos, como ideas suicidas, falta de suficiencia, de amor propio, etcétera, ¿no? Ahí saludos a Luis Limas, un saludo bien grande, aquí desde la ciudad de Camargo. También un saludote a Vero de Andar, que me pidió que le mandara un saludo muy grande. Y muy bien. Otra cosa que se va a expresar son las heridas de abandono, ¿verdad? Entre ellas, las heridas de la niñez, perdón, y las más comunes que se presentan, pues es la herida de abandono, de rechazo, de injusticia. Son 5, pero siempre 2 se me van. Esta vez ahí ando viendo el video. También un saludote bien grande a mi amiga Alejandra Palomo, que ya está en Denver. También un saludote bien grande. Y a mi tío Ibis, que siempre me escucha. Muy bien. ¿De qué manera nos va a afectar la ausencia del padre en nuestra vida? Nos va a afectar en el autoestima, ¿verdad? Porque vamos a pensar que la gente que nos quiere no nos elige porque no se queda. Nos va a afectar en nuestras relaciones, pero sobre todo en nuestras relaciones de pareja, porque entonces de manera inconsciente elegimos a personas que tampoco se queden en nuestra vida, elegimos a personas que no están disponibles emocionalmente para nosotros, elegimos a personas que nos rechazan, que no nos escuchan, que no nos ponen atención, por esa necesidad que tenemos de sanar esa parte donde se me abandonó. Y entonces busco que de alguna manera esa pareja, esa amistad, ese compañero de trabajo me valide como persona, ¿no? Me va a afectar en mi manera de pensar, en mi manera de relacionarme, en mi manera de sentirme conmigo misma, y me va a generar para algunos decepción, para otros coraje, para otros tristeza. Por eso les digo, suelten todo eso, porque a la persona que más se están dañando en realidad es a ustedes mismos, ¿verdad? Muy bien, entonces, ¿qué es lo que hay que procurar? ¿Qué es lo que hay que sanar para poder salir de ahí y no generar este tipo de desequilibrios que me va a ocasionar que un padre o una madre no se haya quedado en mi vida? Bueno, lo que tengo que buscar, número uno, es la coherencia, ¿verdad? Que la persona haga, diga, piense como dice que lo quiere, ¿no? Que lo realice realmente como se lo imaginó. Número 2, respetar los límites, o sea, cómo aprender a decir que no quiero, no me gusta, no me siento bien, por este momento lo quiero hacer así. Número 3, busquen relaciones siempre que sean recíprocas, ¿verdad? O sea, no den de más, porque hay personas que en realidad no se lo merecen y tampoco tienen la culpa que tú hayas dado de más, o sea, la culpa es tuya. Entonces, siempre que tú des, espera a recibir. Y si no recibes, si esta persona no puede dar, pues lo mejor es alejarse, ¿no? Lo mejor es meter distancia ahí. Y sobre todo, renuncia a esa necesidad que tienes de que te validen, de que te confirmen, de que te digan que eres valioso, que eres bueno, que eres bonito, que eres suficiente. Tú lo sabes. Tú sabes el tipo de persona que tú eres. Tú sabes la calidad que tienes. Tú sabes que tú vales. Entonces, no busques esa validación externa en los demás. Y si notas que alguna de las cosas que acabo de decir coincide con la manera en que tú te sientes o con la manera en que tú te relacionas, pues entonces lo mejor que te puedo recomendar es buscar ayuda profesional, el psicólogo o la psicóloga de tu confianza, que te ayude a sanar esas heridas de la niñez y que te ayude a sanar esa ausencia de ese padre que no estuvo contigo. Saluda porque todo el mundo te está viendo. Ana. Ok, muy bien. Bueno, pues gracias a Ivana también, que aquí estuvo el día de hoy con nosotros en controles. También a Juan Pablo, a Ana. Aquí hoy tuvimos desfile. Muchas gracias a todos los que nos hacen el favor de sintonizarnos. También todos a la gente bonita de Estados Unidos, ¿verdad? Que sé que nos escucha muchísima gente. Muchas gracias. Les recuerdo mi número, 648-46-941-43. Que tengan un excelente día y una grandiosa semana. Y nos sintonizamos el próximo lunes con más temas de su interés. Hasta pronto. Gracias.
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5: Oye, ¿cómo estamos? Muy buenos días, buenos días. Estamos iniciando ya semanita, el lunes. Lunes 22 de junio. Y bueno, ya listos. Ya listos, si tú este día 22 estás cumpliendo años, bueno, pues es el momento para que nos haga la llamadita aquí a cabina, nuestra línea 648-46-205-27-209-60. Está completamente disponible para ti, cumpleañero de hoy, lunes 22 de junio. Lo puedes hacer a través del mensaje de WhatsApp 648-100-0040 y en el 100-0060. ¿Quieres pastel? Los amigos de Panadería y Pastelería Regia lo tienen, ¿eh? Este pastel riquísimo en la línea de María Bonita. Dice por aquí, buen día. Para felicitar a Sara Isabela Tapia Leiva, que está cumpliendo 4 años y le están felicitando sus papás y sus hermanas. Pues muchas felicidades a Sara, que el día de hoy cumple sus 4 añitos. Y bueno, pues ya participa con el número 1. Muchas felicidades por esos 4 años. Sara Isabela Tapia Leiva.

0: 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Por aquí el mensajito dice: para felicitar al señor Juan Daniel González Guerrero. Hoy está cumpliendo años de parte de su familia. Pues felicidades, señor Juan Daniel, que será el número 2, para que también tenga la oportunidad de saborear este pastel completamente gratis. Buenos días.
1: Sí, oiga, para felicitar a un cumpleañero.
0: Dele, dígame quién es.
1: Se llama Ricardo Valles Legarreta.
0: Ricardo
1: alias
0: Valles.
1: Alias El Rayo. El Rayo, sí.
0: Ándele. Ah, Ricardo Valles.
1: Sí.
0: Legarreta, me dijo.
1: Sí.
0: Legarreta, más conocido como El Rayo, ¿verdad?
1: Así es.
0: Oiga, pues muchas felicidades al señor Ricardo. Número 3 para el sorteo, sí, ¿eh?
1: El 3, muchas gracias.
0: Hasta luego. Ahí está la felicitación. Oiga, déjeme, voy rapidísimo a una pausa comercial. Vengo rápido, ¿eh? Usted mande los mensajitos de WhatsApp o márqueme aquí a cabina para felicitarle, registrarle para el sorteo del pastel. Déjeme, voy a una pausa. Ahí venimos.
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0: Ya llegó una llamadita, ¿verdad? Pero no sé si era la persona que felicitó a Devani, porque pues no nos dijo nada. Ahora sí, vamos por la llamada que está llegando. Viene llamadita. Ahí está, buenos días.
1: Soy el tío de Devani.
0: ¡Órale! ¿Ya es mayor de edad o menor de edad, Devani?
1: Fernando, no, adolescente.
0: Ok, entonces tráiganos pues una identificación de Devani. Aquí se la van a pedir en oficina de la radio. Le van a dar un boletito para que lo canjee en Panadería y Pastelería Regia, ¿sale?
1: No se puede, si va mi credencial del escopo.
0: No, tiene que ser una identificación de Devani, ¿eh?
1: Ah, ok. ¿Hasta qué hora es?
0: Hasta las 4.
1: ¿De la tarde?
0: Sí, señor.
1: Ah, bueno, muchas gracias ahí para que pasen ahí a la radiodifusora.
0: Órale, pues.
1: Y un buen día, Dios les dé salud.
0: Órale, hasta luego, ahí está hasta luego. La persona que registró a Devani Marín, que fue su tío, ¿verdad? Pues bueno, se llevan pastel el día de hoy de los amigos de Panadería y Pastelería Regia. Únicamente le digo, tráiganos una identificación de Devani, que el día de hoy está cumpliendo años. Le van a dar el boletito para que lo canjee ahí con los amigos de Panadería y Pastelería Regia. Bien, Ivana Cabina. Nos vemos el día, o nos escuchamos más que todo el día de mañana, ¿verdad? A las 9 por aquí venimos con un pastel de los amigos de Panadería y Pastelería Regia. Bonito lunes.

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las 10 de la mañana y es momento de empezar el día con buena vibra. Te saluda la voz de Ivana Costa a través de la Grandota 97.5 desde Ciudad Camargo, Chihuahua. Quédate conmigo y acompáñame durante esta hora para llenarte de energía y, por supuesto, la mejor música. Oye, ¿qué tal? ¿Quién amaneció con sueñito el día de hoy, con ganas de seguir durmiendo? Seguramente muchos se desvelaron ayer festejando a papá, entre la carnita asada, entre el festejo, el convivio, la reunión. De todo un poco, pero aquí estamos ya iniciando semanita, así que empezar con toda la actitud. Déjame checar, por acá tengo una llamada, nada más denme un segundito porque tenemos acá una llamada que nos dejaron, ¿verdad? Oye, 10 de la mañana con 8 minutitos, vamos a...

0: checar quién anda de ese lado. Sí, buenos días.
1: Buenos días.
0: Buenos días, güerita, ¿cómo amaneció?
1: Con sueño.
0: Con sueño, con sueño y hambre.
1: Ay, sí, hombre, estoy esperando a las gorditas.
0: No, hombre, yo por dos también. ¿Dónde la esperamos?
1: Aquí, es que la llevo si quieres.
0: Ah, bueno, aquí la espero entonces.
1: Oiga, es que me iba a hacer una pregunta, Ivana.
0: A ver, dígame.
1: Es que no escuché muy bien, Armandito, si es día de los Paulina o Paulino.
0: Ahí le digo, hoy es de...
1: Por favor.
0: Paulino. Paulino, Juan y Inocencio.
1: Pero no es igual a Paulina.
0: ¿A Paulina?
1: Sí.
0: No, no. Es pues Paulino, es de nombre de hombre.
1: Ah, es que tengo una sobrinita que se llama Paulina.
0: Paulina, pues también la felicitamos, no pasa nada.
1: Es bien ansiada la chavalita, tiene 3 añitos.
0: Válgame, 3 añitos, bien chiquitita.
1: 3 añitos y le dice, aquí estoy con tu abuela. Pero nada, que es mi madre.
0: Válgame. Ay, es que a veces así pasa. Así pasa a veces. Muy bien, aquí la saludamos. Le mandamos su saludo.
1: Porque el jueves me voy para allá un ratito.
0: Mírela nomás, anda en la calle. Ay, no. Debería de invitarme a Juárez.
1: Vámonos, yo le invito, yo le piso el pasaje, mija.
0: ¿Cuándo nos vamos, pues?
1: El jueves o el viernes.
0: El jueves o el viernes. Muy bien, sale, vale, para que no se me olvide entonces.
1: Ahí espero los ómnibus.
0: Ándele, muy bien. Ahí la espero. ¿A qué hora?
1: Para mi padre Marcos Talamante Rodríguez.
0: Ok, muy bien. ¿Cómo me dijo, bueno, perdón?
1: Es mi padrastro.
0: ¿Mande?
1: Es mi padrastro.
0: No pasa nada.
1: Mi padre ya lo ascendió, mi padre.
0: Ándele, no. Muy bien, entonces el jueves... ¿El jueves o el viernes, güerita?
1: Sí, por favor, ahí.
0: Ok.
1: La que usted guste y quiera. Y hasta luego, Ivana. Muchas gracias. Un saludote para Normita.
0: Ándele, saludotes. Gracias, güerita. Que tenga bonito día. Hasta luego. Bye, bye. Oye, saludos a la güerita. No, hombre, oye. Según yo ya se había ido a Juárez. Otra vez, va, otra vez. Oye, déjame checar de este lado otra llamadita antes de leer los mensajitos. Sí, buenos días.
2: Buenos días, Ivana.
0: Buenos días, ¿cómo se la pasó ayer?
2: Pues bien.
0: ¿Sí lo festejaron o no?
2: Fuimos a parar al baile allá a festejarme.
0: Ay, ustedes y sus bailes, no, hombre, no. ¿Y sí bailó mucho entonces?
2: Pues más o menos.
0: Más o menos, sí. ¿Por qué más o menos?
2: Sí. Pues es que... Había unas rolas que no nos entonaban de las que estaban.
0: No, ¿y no le gustaban?
2: Pues no.
0: De todo, hay que bailar de todo un poco.
2: ¿Sí?
0: Muy bien, a ver, entonces dígame, ¿qué quiere escuchar?
2: Alma enamorada con Chalino Sánchez.
0: Alma enamorada, excelente. Señora, aquí se la pongo.
2: Sí, ándale pues, Ivana, que tenga buen día.
0: Gracias, igualmente, bonito día. Qué bueno que se la pasó muy bien, ¿ok?
2: Sí, está bien.
0: Ándele, bye, bye bye. Oye, saludos al señor Manny, muchísimas gracias. Él nos sintoniza en Rancho Los Cuates. Oye, de este lado saludamos al tremendísimo de George. Nos está pidiendo la canción de Este Dolor con Sonido Master. Y saludos para su hija Rosy hasta Saltillo, Coahuila. A ver si se comunica ahorita. Vamos a esperar a ver si se comunica ahorita la hija del tremendísimo de George. Oye, pues comunícate conmigo a los números de cabina 46209-60 y 46205-27. También me puedes mandar un mensajito al 100040 y al 100060. 10 de la mañana con 12 minutos. Por lo pronto yo me voy a una pausa y regresamos.
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1: Oye, pues acabamos de escuchar el Chuntaro Style con el Gran Silencio. 10 de la mañana con 25 minutos. Hoy estamos completamente en vivo y en directo a través de la plataforma de TikTok para que vayas rapidísimo a chismear. Porque la verdad, por los lives en TikTok nos enteramos siempre de cosas, oye, qué barbaridades de veras. Oye, por acá le quiero mandar, bueno, no tenemos internet por el momento, ¿verdad? Ya tenemos. Por acá nos dicen, hola, ¿qué pasó? ¿Qué sucede? Para eso estoy. De este lado nos dicen, buenos días, Ivana, bonito inicio de semana. Muchísimas gracias a la señora Socorrito Martínez. Nos está pidiendo la canción La Magia de Conectar de Eden Muñoz. Muy buena canción, sí la estaba escuchando ahorita en la mañana y muy bonita. Oye, de este lado tengo una llamada, vamos a checar rapidísimo. Déjenme cortar la llamadita que dejé por aquí pendiente y después contestar la llamadita. Sí, buenos días.
2: Buenos días, Ivana, ¿cómo estás?
1: Bien, ¿y usted?
2: Pues bien.
1: Qué bueno. A ver, dígame algo que tenga que decirme. ¿Cómo se la pasó ayer?
2: Pues bien, yo me la pasé bien.
1: Yo sí me la pasé bien. Los demás, ¿quién sabe? Yo sí. Oiga, ¿sí le festejó a su señor marido, esposo, el amor de su vida? ¿O no?
2: Ay, voy para
1: allá. Ah, bueno. Yo me quiero adelantar.
2: Sí, le regalamos le hicimos su regalo.
1: ¡Ay!
2: Le hicimos su comida y lo llevamos al baile.
1: ¡Ándale! ¿Qué tal? ¿Y sí bailó con él?
2: Sí.
1: ¡Ándale! Sí. Oiga, sí, no, pues qué bueno que se le haya pasado muy bien, que haya disfrutado el señor padre de familia, ¿verdad? Por supuesto.
2: Sí.
1: Muy bien. Se me hace que usted disfrutó más que él. ¿Usted disfrutó más que él? Conociéndola.
2: Sí, pues sí,
1: claro. Ay, no, ¿qué es lo que le digo, señora Normita? Qué bueno, muy bien. Qué bueno que haya tenido un fin de semana muy bonito.
2: Sí, nos la pasamos bien.
1: Excelente. A ver, dígame entonces, ¿qué quiere escuchar?
2: Pues ahí con una canción de Rocío Dúrcal.
1: Rocío Dúrcal. ¿Cuál sería?
2: Hoy lo vi pasar.
1: Hoy lo vi pasar. Excelente. Aquí se la pongo. Aquí sale de volada.
2: Saluditos para la güera.
1: Ándale, la güerita, que ya se nos va a Juárez. ¿Sí la escuchó?
2: Buen viaje. Bien.
1: Sí.
2: Que disfrute su paseo.
1: Mientras se pueda, claro que sí. Muy bien, señorita.
2: Bueno, gracias, que tengan buen día.
1: Ándele, pues gracias, bonito día, ¿eh? Hasta luego. Adiós. Bye, bye. Saludos a la señora Normita en Colonia Abraham González. Oye, vámonos con esto de Chalino Sánchez, la canción Alma Enamorada. Te recuerdo, estamos completamente en vivo y en directo en TikTok.

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Oye, por acá déjame leer rápidamente mensajitos. Nos dicen, Olivana, muy buenos días. Por acá ando escuchándolos vía internet desde Saltillo, Coahuila. Muchísimas gracias, saludotes hasta allá. Muy buena tu programación, se escuchan muy bien por internet. Muchísimas gracias por su comentario, por decirnos. Saluditos para mi señor padre, el tremendísimo George Carrizales, que anda bien trabajador como siempre. Ayer fue Día del Padre y la distancia no separa, pero él sabe cuánto lo amo y estoy orgullosa de él. Es mi ejemplo a seguir. Muy bien, pues ahí estas bonitas palabras de parte de su hija, George Carrizales, que yo sé que nos está sintonizando. También nos dice, no seas malita, ponnos la canción de Último Beso de Sonido Master o la de Quiéreme, igual de Sonido Master. Tenemos ese gusto en común por ese grupo de cumbias. Aquí estoy al pendiente de los saluditos. Que tengas un bendecido día y un abrazo. Muchísimas gracias. Gracias a la hija de George, a la tremendísima de Rosy también, que nos está sintonizando por allá en Saltillo, Coahuila. Muchísimas gracias. Oye, pues vámonos con esto de Sonido Master, esto que nos están pidiendo. El tema, El Último Beso.

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Oye, pues únicamente dos minutitos nos separan para las 11 de la mañana. Nosotros nos despedimos. Muchísimas gracias por haber estado conmigo en este lunesito 22 de junio del 2026, iniciando semanita con toda la actitud. Oye, déjame checar con qué nos vamos a despedir, con algo de Tropicalísimo Apache. Por aquí se me van a quedar varias canciones pendientes. Saludos a la gente que nos sintoniza en Colonia Lagunita.

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11 de la mañana con 28 minutos, 11:28. Le mando un saludote bien especial ahí para la mamá de Meni, del buen Meni, ¿verdad? Cervantes, saludos. Nos está sintonizando y escuchando, me pide una canción. Ahorita con todo el gusto del mundo se la vamos a complacer, por supuesto. La gente en Casa Myers, ah, cómo no, saludos mi tremendo Luis, para todo el personal bien activo ahí en Casa Mayer, saludote, siempre también, echándole todas las ganas del mundo, ¿sale? Vámonos con más música, es el señor Gerardo Ortiz, llama Y Me Besa.

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7: Y vámonos con más música. 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
1: ¡Vámonos con más música! Llega el turno de tanto gente, mira, ya lo han publicado gente de Sudamérica, de Brasil, de Argentina, colombianos también, ¿verdad? Ya lo dijeron, ecuatorianos, también ya lo han dicho de la misma forma, españoles, acá en Portugal, y fíjate que todos coinciden en que debieron de haber hecho el mundial en una sola sede, y esa sede, pues le dan el atributo a México. Fíjate nada más, ellos dicen que fue Dios, fue en vano que se pusiera el mundial en tres sedes, es decir, Estados Unidos, Canadá y México, que hubiese estado mucho, pero mucho mejor que hubiera sido solamente, exclusivamente en México. Y han dado a conocer imágenes de los festejos de la selección mexicana, de la gente mexicana, que también ha participado festejando, ¿verdad?, los triunfos de México, pero no solo eso, también acoplándose y haciendo, pero que si buen argüende con los partidos de otras selecciones. Ándale, pues, qué padre, qué chido, ¿no? Imagínate. Así, amenazas, esperemos salga completita hoy nomás.

Música de Banda Cañón, se llama Amenazas. 11 de la mañana con 40 minutos. Oye, déjame aprovecho rapidísimo para mandarle un saludo y una felicitación ahí a todo el personal de la escuela primaria Edmundo Porras, ¿verdad? De la 212, mejor conocida como la 212. Ahorita en la mañana se llevó a cabo el premio del mérito académico, ¿verdad? De este ciclo escolar.

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1: 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Ahorita tenemos aquí a nuestro compañero y amigo, el tremendo Fer Muñoz, que anda instalando bien el internet y todo ello. Y bueno, pues por eso no hemos estado programando algunas de las canciones que nos habían pedido, porque pues estábamos aquí haciendo todos los ajustes. Bueno, estábamos, es una forma de incluirnos, porque el que anda haciendo todo ese, el tremendo de Fer Muñoz. Y bueno, pues ya al parecer ya lo está aquí terminando, ¿verdad? Para las canciones que tengo ahí pendientes, programarlas ahorita. Y te decía, o te doy la explicación por lo de el patito que se está haciendo tan viral del mundial, y es mexicano, y también, bueno, pues en todo el mundo ya fue conocido y reconocido. Inclusive hay naciones, hay países que están pidiendo o están promoviendo que sea la mascota del mundial. Fíjate nada más, ahorita checo aquí el dato, ya teniendo aquí el internet funcionando, bueno, pues ya te digo cómo se llama y todo ello, para que ustedes también lo puedan buscar. Se ha hecho, pero que si bien viral, en serio.

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Pues así se llama la canción, justamente se llama Qué Machín. Ya solamente 17 a 17 minutos nos separan de la 1 de la tarde, 17 para la 1. Saludos con muchísimo gusto a nuestra gente acá en Provelec. 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Esto se llama Mi Cómplice, a cargo de Pesado. La música buena rola, que a través de Chito que tu rola.

música de pesado, la rola de mi cómplice, sonando aquí a través de la Grandota 97.5. Cómo no, un saludote bien especial para nuestra gente que está bien, pero bien pendiente acá en el sector centro. Un saludote, por supuesto. Programación aquí a través de la Grandota 97.5. Oye, déjame enviar un saludote bien especial para la racita trabajadora acá del Molino, ¿verdad? Saludos para nuestra gente de acá de Los Reyes también, del Guamis, del Porvenir, de aquel sector. A todos ustedes que día con día aprovechan, ¿verdad?, toda la semanita completa de escuchar, por supuesto, y disfrutar la buena música. Y en fin de semana, ni se diga, ¿saben que las rolas que suenan aquí en la Grandota hacen y ponen el ambiente, por supuesto? No, deja tú, se hace como que la carga más liviana en cuanto al trabajo, el quehacer en casita, todo ello. Así que gracias por preferir esta tu estación 97.5. ¡Vámonos! ¡Vámonos avanzando y avanzamos con más música! ¡Sí, señor! Así nos vamos con algo de los Chacales de Pepe Tovar. Se llama Nos Estorbó la Ropa.

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1: Y pues solamente ya cuatro minutitos para que el reloj marque la una de la tarde, 4 minutos para la una. Ya tiempo de despedirnos. Ya nos vamos, ¿verdad? Ajá. Saludos también. Oye, por acá, de este lado, déjame, por acá tengo el saludo. Déjame checarlo para poderles mandar el saludote, así como me lo estaban solicitando y pidiendo. Dice, para Alonso, que estamos bien contentos, se gradúa de la secundaria técnica de parte de sus papás, que lo queremos bastante. André, pues, hay saludotes para el joven Alonso, ¿verdad? No, sí, ya niño, ¿no? El jovenaxo, parte de sus papás. Y bueno, pues, igual a todos los graduandos, ¿verdad? Diferentes, de los kinder, de las escuelas primarias, de secundarias, del bachi también, ¿verdad? El CBETI. En fin, de todos, a todos los que también se gradúan ya profesionalmente, ¿verdad? De alguna universidad. Recuerden que no solamente hasta ahí llegó el estudio y la preparación. Siempre se va a presentar algo nuevo por aprender, por desarrollar. Así que bueno, pues hay que seguir, ¿verdad? Hay que seguir preparándose para que ustedes sigan mejorando y sobre todo tengan más y más conocimientos, ¿sale? André, pues nos vamos, nos despedimos con música de los Chicos de Barrio. Se llama Te Invito a Bailar. Están ustedes también bien informados a continuación en Notifama. Bertrand Goyen y

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0: Bueno, pues nosotros ya estamos listos. Son exactamente la una de la tarde con un minuto aquí en la Grandota 97.5. Muchísimas gracias por estar con nosotros en esta tarde de información. Lunes 22 de junio del 2026 con un calor, pero de esos muy buenos. Edgar Gabaldón, ¿cómo estamos? Buenas tardes.
1: ¿Qué tal, Beto? Buenas tardes. Buenas tardes a todo el auditorio. Ya listos para llevarles la información.
0: Correcto. Y también saludamos de cargo en la cabina. Está listo Pablito Acosta. Pablito, saludarlo. Buenas tardes.
2: ¿Qué tal? Buenas tardes, Beto. Y buenas tardes, Edgar. Buenas tardes también a todo el amable auditorio. Pues ya listos para llevarles aquí a cabo este espacio de Notifama.
0: Correcto. Muchas gracias. Una de la tarde con un minuto. Vámonos a los titulares. Venga, vámonos. Después de que los balconearan al gobierno federal, sí, la Secretaría de Educación Pública confirma que les entregaron 800 millones de pesos a través de diferentes bonos, etcétera, etcétera, a los de la CENTE. Esta mañana, Claudia Sheinbaum rechaza haber entregado ese bono por 800 millones de pesos. Fueron destinados, dice, a las escuelas en Oaxaca. Sí, cómo no. ¿Qué más tenemos, Edgar?
1: Y también en más información, la propia presidenta de la República dice que a López Obrador le preocupaba la participación de una agencia de Estados Unidos en la detención del Mayo, no su declaración. Es lo que está tratando de aclarar Claudia Sheinbaum. Dice que López Obrador no estaba preocupado o no está preocupado por lo que pueda decir el Mayo en Estados Unidos.
0: Ya veremos. Así dijeron de Marina del Pilar, precisamente la gobernadora de Baja California. Hoy aparece un audio en el que Marina del Pilar busca llegar a un acuerdo con las agencias de investigación, con los Estados Unidos.
1: Y también en más información, Pemex reporta nueva fuga de combustóleo en ducto de refinería de Salina Cruz, esto en Oaxaca.
0: En otro de los temas también interesantes para el día de hoy, aquí a través de la Grandota 97.5, perfila la Corte, la Suprema Corte, negar fondos de Afore a jubilados del Instituto Mexicano del Seguro Social. Un tema muy interesante.
1: Y también en más información, aquí en el estado de Chihuahua dicen, pues bueno, hay varios posicionamientos respecto al tema de la reforma electoral. Santiago de la Peña dice que la reforma electoral en pleno dice que no nos debe de preocupar, obviamente por el tema de que se supone que es una reforma consensuada y que está discutida. Esto es al menos lo que dicen desde gobierno del estado y por supuesto refiriéndose al Congreso Estatal.
0: En otro de los temas también interesantes para el día de hoy, en una bodega allá en Sinaloa hicieron un cateo, hay un detenido, hay más de 24 mil litros de metanfetaminas que fueron asegurados por las fuerzas federales.
1: Y también se da a conocer una información importante por parte de la Secretaría de Hacienda aquí en el estado de Chihuahua. El titular Granillo dice que el presupuesto romperá récord en obra pública, señala Hacienda ante señalamientos del diputado morenista que ha estado cuestionando esta situación de obras e infraestructura aquí en el estado de Chihuahua.
0: La alcaldesa que no le encuentran 40 millones de pesos y que aparentemente está acusada por autosecuestro, acaba de presentar un nuevo video donde insiste que es inocente. Nancy Nápoles difunde este nuevo video para sostener que fue víctima de secuestro real y rechaza las acusaciones de autosecuestro, además de desfalco que mantiene la Fiscalía del Estado de México.
1: Y también la gobernadora Maru Campos, obviamente, continúa con esta situación de pedir qué es lo que está pasando con el gobierno federal. Dice que Morena defiende lo indefendible y pregunta la gobernadora Maru Campos, ¿dónde está Rocha Moya y sus secuaces? Esta información se va a conocer también esta mañana.
0: Precisamente desde el Congreso del Estado, no sé si ya lo dijiste, Edgar, pero precisamente Alfredo Chávez, el coordinador de los diputados del PAN, les dice que los que voten en contra de la reforma electoral aquí en Chihuahua, que blinda las elecciones del crimen, estarían a favor del narcopacto. Advierte Alfredo Chávez que en este momento están ahí en el Congreso del Estado, ¿no? Extraordinaria.
1: Extraordinaria.
0: Es una sesión extraordinaria. Vamos a tener información más adelante. Por aquí en Camargo, Sergio Martínez, director de Seguridad Pública, nos da a conocer el reporte del fin de semana en cuanto a seguridad pública, obviamente. Y luego también por parte de Vialidad analizan implementar nuevamente puntos de control antialcohol. Nos da a conocer esto Jesús Alberto Porras, director de Vialidad. Jorge Espinosa, director del DIF del municipio, anuncia nueva entrega de sillas de ruedas y aparatos funcionales. Pues interesante esto que da a conocer precisamente Jorge Espinosa, ya que ya ve que lo quieren hasta correr. Bueno, una de la tarde con 5 minutos, amigos, quédense con nosotros. Vamos a tener esto
1: y mucho más.
0: Díganos en dónde, Pablito Acosta.
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0: Pues ya regresamos una de la tarde con 13 minutitos aquí en la Grandota 97.5. Pónganse en contacto con nosotros, estamos disponibles al 20527 y 20960. Por favorcito, Edgar, pásanos las el WhatsApp.
1: Sí, el WhatsApp se puede comunicar con nosotros directamente al 648-100-0040 y 100-0060.
0: Y por favorcito, Pablito, pásenos todas las plataformas, venga.
2: Claro que sí, estamos en Facebook como La Grandota 97.5. También recuerde que ya estamos en YouTube como La Grandota 97.5. Y en Alexa, nada más dígale, Alexa inicia Grandota Radio y Alexa reproduce Grandota Radio.
0: Perfecto. A ver, Pablito, ¿qué temperatura tenemos? Y chéquese la humedad, por favorcito, ¿no? Fíjese que hoy en la mañana estaba platicando con el ingeniero Florencio Rodríguez, nuestro meteorólogo de cabecera. ¿Qué temperatura tenemos?
2: Tenemos una temperatura de 37 grados centígrados.
0: Sí.
2: Y nos marca que de humedad tenemos un 17%. Y no es lo máximo, esta es la temperatura, va a llegar a 44.
0: Algo se escucha, ¿no?
1: Allá, un video en el celular.
0: Ok, a ver, entonces, 37 en este momento la temperatura, ¿se siente a 37?
2: Se siente a 37.
0: Ok, 37, ¿y la humedad cuánto?
2: 17% de humedad.
0: 17% de humedad, bueno, platicaba con el Inge, no hay posibilidades de lluvia, ¿va? ¿Qué le marca ahí el pronóstico digital?
1: Pronóstico digital.
2: Parcialmente soleado.
0: Así es. Bueno, platicaba con el Inge Florencio hoy en la mañana. Le decía, oye, Inge, está haciendo mucho calor. Me dice, mire, Beto, es 0%. Me dice, sí, es bien importante que su auditorio sepa que tenemos que tomar mucho en cuenta la humedad. La humedad es bien, bien importante. Siempre que ya sube una humedad de 40 y tantos, 50, 60, ya hay posibilidades de lluvia, perdón. Ya cuando hay un 80, pues olvídense, es un tormentón. Entonces, es un balance, Edgar. Me explicaba el Inge. Sube la temperatura, sube la humedad. Dice, miren, para una señal muy, muy obvia que va a llover, es cuando empezamos a sudar, sin hacer nada. Esa es la humedad. Sí, ya ven que generalmente en estas tierras el calor es muy seco. Sí, entonces a eso se refiere. Entonces, bueno, pues esperemos que estos pronósticos pues nos cambien, ¿verdad? Y tengamos lluvia, porque aquí de nuestras cabinas se ven unas nubes que ahí andan coqueteando muy bonito, ¿no?
1: Sí, pues es que de repente las condiciones climatológicas, por más estudios
0: profesional
1: que haya, uh-huh, obviamente pueden cambiar esas condiciones, pueden cambiar de un momento a otro, alguna situación no prevista.
0: Claro.
1: Pues esperemos que sea, o sea, está nublado, pero pues bueno, como estamos checando aquí el panorama de los pronósticos, uh-huh, dice 0%, pero pues, uh-huh, bueno, no.
0: Sí,
1: no
0: se sabe. La verdad es que nosotros estamos muy, muy más que agradecidos con el Inge Florencio, que él está pues obviamente bien alineado ahí con el servicio meteorológico del aeropuerto, Edgar, del aeropuerto del Paso, Texas, incluso, y de Chihuahua, y bueno, pues la verdad es que siempre ahí, digo, obviamente, son pronósticos, como bien lo señalas, Edgar, son pronósticos y ojalá que ese pronóstico nos favorezca, ¿no?
1: Claro, y que ahora, pues, nada más para tener la idea, hablando de pronósticos, ya Protección Civil, el comunicado de hoy, la alerta que lanza es por la onda de calor, sí, no es por
0: lluvia. Es que apenas, ¿verdad?, ayer entramos al verano.
1: Exacto, y apenas ya se sienten las temperaturas bastante fuertes, ¿eh?
0: Donde anda caliente el asunto, Edgar, es en Morena. Están muy enojados, pero muy, muy enojados. Ahora sí que, como dicen ahí en el barrio, mira, andas hasta echando espuma de coraje. Resulta que están muy enojados con el mensaje que dio ayer. A ver, Pablito, vámonos con el mensaje que dio ayer la gobernadora de Chihuahua en las redes sociales. Les dio domingazo. No lo esperaban y les dio domingazo y hizo sacudir a todos los de Morena y al gobierno federal, que les dijo, ¿dónde está Rubén Rocha Moya? ¿Sabe usted, presidente de la República, saben ustedes de Morena, que si no entregan a Rubén Rocha Moya está en riesgo el Tratado de Libre Comercio? ¿Saben ustedes que puede haber una intervención por parte del gobierno de Estados Unidos? Y se molestaron, se le echaron encima. Todos, Edgar. Se le echó encima a Andrea Chávez, se le echó encima a Ariadna Montiel, la presidenta de la República, los voceros. No, sí, qué barbaridad.
1: Alborotó
0: la gallera. Alborotó la gallera la gobernadora. Yo creo que debe estar atacada de risa, ¿no? A ver, la soltó y dijo, a ver, 15 minutos. Y vámonos. ¡Qué barbaridad!
1: Todos tranquilos en el Día del Padre, a lo mejor viendo el Mundial o algo así, y dice, ¿sí? Y dice la gobernadora, pues bueno, estamos muy contentos con esta fiebre del Mundial, pero, y lanza la bomba, ¿no?
0: Ahora, dijo algo fuera de... porque se le echaron inmediatamente, ¿y tu gobierno? ¿Cómo está tu gobierno? Pues la verdad es que Chihuahua estaba tranquilón en ese tema. Ahora,
1: pues es que obviamente la oposición, que se siente aludida totalmente, sí, va a sacar algo, o sea, tiene que
0: haber alguna respuesta. Que Felipe, ¿no?, Calderón, que García Luna, y que... No, yo le decía en la mañana, ya saquen otra, ¿no? Saquen otra, y que estás pendiente, que ahora que acabe tu gobierno, que... O sea, bueno, ¿por qué se enojan cuando únicamente les entreguen a este cuate? ¡Entréguenlo! ¡Nada más!
1: Es como que Maru Campos lo que hizo fue poner en conversación otra vez el tema, porque sí, se había puesto todo y como sí, que a ver, ¿qué está pasando? La semana pasada, antepasada, estábamos como muy centrados en lo del acente,
0: sí,
1: las ahora, movilizaciones en la Ciudad de México, el Chesgar, Mundial, etcétera.
0: No sé si tuviste que...
1: Y llevan al Pato Merlín al...
0: ¡Qué burla! ¿No? ¡Qué mentada de madre, de verdad!
1: Fue intencional.
0: ¡Qué burla de la presidencia de la República! Llevar a esta mascota a la mañanera cuando los padres de familia buscadores, madres de familia buscadores, buscando a sus hijos, le han pedido audiencia y no lo recibe, y recíbeme, mejor pato, a un mendigo pato, ¿no?
1: Que nada
0: tiene que ver, ¿va? Pero que de veras, qué burla, que nomás eso le faltaba, ¿no? Digo, ¿quién los puede sorprender?
1: Y para acabar, no sé si viste la postal o la escena de que lo iba a acariciar y el pato se le echaba encima.
0: ¡Ah, sí! ¡A ella! ¡Hay que buscarlo! Ahorita no lo he visto.
1: Dos. Y mejor ya no lo tocó.
0: Digo, no. ¡Pate para allá, pato! Bueno, a ver, vamos con... primero vamos con la gobernadora, 1:18 p.m. A ver, venga.
3: Si llegara a haber una incursión extranjera en nuestro territorio, o si llegáramos a perder el tratado comercial que sostiene millones de empleos, de vidas y familias, escúchenlo bien, la responsabilidad será únicamente del gobierno de Morena y de la 4T. Pido unos minutos para hablar de algo de lo que depende el futuro de nuestro querido México. Porque mientras el gobierno de México apuesta al silencio, más allá de la frontera, se está dando una conversación muy delicada para el país. En las últimas semanas se ha hablado abiertamente sobre la posibilidad de acciones unilaterales en territorio mexicano contra el crimen organizado y sobre el impacto de los temas de seguridad en la revisión del Tratado de Libre Comercio, el T-MEC. Recientemente, el titular del Ejecutivo norteamericano sugirió que no le importaría que desapareciera el Tratado de Libre Comercio y deslizó la posibilidad de acciones militares por tierra contra los cárteles asentados en México. Quiero ser muy clara, estoy totalmente en contra de cualquier intervención militar unilateral en México. Mi compromiso con la soberanía de mi país es total y no admite matices. Soy mexicana, gobernadora de un gran estado fronterizo y la integridad de nuestro territorio no se negocia. Pero debo decir algo más, porque una defensa real de nuestra soberanía no puede ser ciega, ni mucho menos irracional. Y es que lo que hoy se discute fuera del país como una posibilidad no surgió de la nada. Surgió de la decisión del régimen morenista de proteger a gobernantes y funcionarios que la justicia de Estados Unidos señala por vínculos con el crimen organizado. Surgió porque hay servidores públicos con solicitudes de aprehensión que son cobijados, abrazados y cuidados sin que al día de hoy sepamos nada de ellos ni de sus casos. Surgió porque las fiscalías persiguen a quienes combatimos al crimen mientras no tocan a los acusados de vínculos con el narcotráfico. Y desde el oficialismo se le llama defender la patria. Pero la patria no se defiende con discursos, se defiende haciendo cumplir la ley y fortaleciendo el Estado de Derecho. Se defiende cortando esos vínculos entre la política y el crimen organizado que causan tantísimo dolor y muerte a los mexicanos. Se defiende llevando ante la justicia a los señalados. Hoy le pedimos, le exigimos al régimen morenista, la 4T, que no busque culpables fuera del país ni fabrique adversarios internacionales. Lo que atenta más contra la soberanía de México no es un gobierno extranjero, sino la impunidad del crimen organizado. Sí, el auténtico entreguismo o injerencismo es dar el control político al narco. La única razón por la que hoy vivimos esta situación es la negativa del gobierno federal a procesar a los suyos. Eso es impunidad, y la impunidad no protege a ningún país, lo debilita. Lo que pedimos el día de hoy desde Chihuahua es que quien hoy encabece el gobierno de México reflexione, que no sacrifique a un país entero por poner a su partido por encima de la ley, que no destruya años de confianza y cooperación por proteger a los señalados por la justicia. A los chihuahuenses y mexicanos honestos les pido que no caigamos en el juego perverso del falso patriotismo. No permitamos que nos hagan creer que soberanía es aceptar el narcogobierno y usar nuestro orgullo nacional como escudo de los morenistas señalados. Hoy más que nunca amar a México y defender nuestra verdadera soberanía es exigir que se cumpla la ley, que se entregue a Rochamoya y a sus cómplices y que se investigue públicamente a los demás acusados. No dejemos de exigirlo, no permitamos que se olvide. Lo que está en juego es el desarrollo del país, la libertad y la seguridad de todas las familias mexicanas. Al régimen morenista, al régimen de la 4T, les recordamos que la patria es primero, no su partido. Si llegara a haber una incursión extranjera en nuestro territorio...

0: la tarde, 23 minutos, Ariana Montiel le cuestionó la autoridad moral de Maru Campos por hablar de temas de seguridad y soberanía. Le dijo, ¿cómo te atreves? La dirigente de Morena a nivel nacional, Ariana Montiel, se lanzó en contra de la gobernadora de Chihuahua, Maru Campos, luego de que la mandataria estatal, luego de que la mandataria estatal exigiera que el ex gobernador de Sinaloa, Rubén Rocha Moya, sea puesto a disposición de Estados Unidos por presuntos vínculos con el crimen organizado. Ariana Montiel cuestionó. Ariana Montiel cuestionó la autoridad moral de la panista para hablar sobre seguridad y soberanía, luego de acusarla de promover la intervención, o sea que la gobernadora promueve que intervengan los agentes del extranjero en México, y también la acusó de encabezar uno de los estados con mayores índices de violencia. ¿Cómo te atreves de querer dar lecciones de seguridad y soberanía después de que promueves la intervención extranjera? Fíjate qué duro eso, ¿no? Acusándola después de que promueves, dice, la intervención extranjera. Tienes a Chihuahua dentro de los estados con mayor violencia y abandonas el gobierno por 2 semanas, como ha ocurrido en reiteradas ocasiones durante todo un gobierno, escribió en su red social de X. Pero también en las redes sociales hizo presente Andrea Chávez. Mire también lo que le escribió, a ver.
1: El cinismo, la hipocresía y la doble moral de la gobernadora de Chihuahua, María Eugenia Campos, han alcanzado niveles nunca antes vistos. Yo con gusto le respondo punto por punto, porque en el estado de Chihuahua no nos gusta eso de andar con rodeos ni toleramos las mentiras. Una pena que a punto de terminar su mandato vuelva usted a demostrar lo poco que conoce a nuestra tierra y a nuestra gente que habla de frente. ¿Quiere hablar de impunidad, de verdad? La que faltó al citatorio de la Fiscalía General de la República tras el escándalo de los agentes extranjeros en territorio chihuahuense. La que llegó al poder con órdenes de aprehensión en activo. La que se escuda en su fuero para no enfrentar a la justicia. La que provocó que Chihuahua sea uno de los estados más violentos del país. ¿Quiere hablar de narcogobierno? ¿Qué nos dice de su subsecretario de seguridad, acusado desde los Estados Unidos de lavarle dinero a uno de los cárteles más grandes de México? ¿Quiere hablar de silencio? Comencemos por sus medios de comunicación comprados, que guardan silencio cómplice en todos los casos de corrupción en los que usted se ha visto involucrada y que jamás se atreven a tocarla ni con el pétalo de una rosa. ¿Sabe cómo se defiende a la patria de verdad? No permitiendo la intromisión extranjera, no ausentándose de su trabajo por semanas.
0: Bueno, pues así alborotó la gallera, se le echaron encima. Ay, ay, ay.
2: Pues. Sí, pues ahí está escuchamos primero a Ariana Montiel, ¿verdad? La presidente de Morena a nivel
0: chihuahuense
2: nacional, sí, claro. Y pues obviamente que es por ahí se vislumbraba incluso como posible aspirante.
0: No, la descartes, no la descartes, no la descartes a Ariana Montiel. Ajá. No. Sí, ahorita se puede mover el tablero, ahorita están en el Congreso local debatiendo el tema de la paridad de género.
2: Exacto, sí. Sí. Ahí se va a definir bastante este tema, el panorama para el 2027 también.
0: Correcto. Vamos a más de la información, Edgar. Son exactamente la 1:00 p.m, 27 minutos. Venga.
2: Sí, pasando a otra información, pues bueno, aquí en el estado de Chihuahua hay algunas declaraciones importantes por parte de Santiago de la Peña. Hace referencia al tema del tratado comercial entre México, Estados Unidos y Canadá. Justamente Santiago de la Peña dio a conocer que se suma y refrenda el llamado de la gobernadora Maru Campos en que la federación ponga más atención a los tratados como el T-MEC y entregar a los señalados por vínculos con el narcotráfico, ya que están en juego miles de empleos para Chihuahua. En este sentido, el funcionario estatal comentó que es necesario que la federación se enfoque en realizar buenas relaciones con el vecino país, con Estados Unidos y principal socio comercial, pues no solo se habla de poner en riesgo la seguridad de una posible invasión extranjera, sino que también pone en juego el futuro de miles de familias. También habla de lo que representa en cuestión de la certeza del T-MEC y la actividad económica, el proceder en contra de los gobernantes y funcionarios señalados con vínculos del crimen organizado. En estas declaraciones que da Santiago de la Peña, dice, todos hablamos del fútbol, la selección va muy bien y todos contentos, pero los temas torales del país no se pueden abandonar, es lo que dice Santiago de la Peña Grajeda esta mañana allá en la capital del estado.
0: Son exactamente la 1:28 p.m, vamos a ir a una pausa comercial y nosotros regresamos con más información, ya venimos.
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0: Bueno, pues nosotros ya regresamos. Faltan cosa de 25 minutos ya para las 2 de la tarde. 25 para las 2 de la tarde aquí a través de La Grandota 97.5. Hoy escribe Héctor de Mauleón, precisamente, Pablito. Hoy escribe Héctor de Mauleón en una columna muy interesante el audio en el que Marina del Pilar, la gobernadora de Baja California, busca un acuerdo con Estados Unidos. En lo privado y en lo oscurito, la gobernadora de Baja California, Marina del Pilar, ha estado buscando acercarse a agencias de inteligencia de los Estados Unidos a través de un grupo de contactos. Goza del respaldo de la presidenta de la República y se empeña en estar transmitiendo una y otra vez y a toda costa la confianza y la tranquilidad. Eso lo hace a la luz del día. Pero en lo privado y en lo oscurito, la gobernadora de Baja California, Marina del Pilar, ha estado buscando acercarse a agencias de inteligencia de Estados Unidos a través de un grupo de contactos. Asesores externos del FBI, según fuentes de inteligencia que fueron consultadas, que le han ofrecido reunirse con ella y con sus abogados en el consulado americano, en una oficina en Tijuana, para ayudarla con las sanciones y cargos que el gobierno de los Estados Unidos podría tener o presentar en breve en su contra. En el audio de una reunión con el grupo de gestores que prometió ayudarla para entrar en comunicación con dicha agencia, la gobernadora de Baja California afirma que ha estado buscando la ayuda de un abogado que está muy alejado de Baja California para que no fuera a filtrarse y comenta que también que quisiera que todo se llevara a cabo a través de este, del abogado, para que él se encargue de todos los trámites legales y jurídicos y que él me pudiera explicar exactamente toda la situación. Es lo que dice precisamente la gobernadora de Baja California. Le preguntaron, ¿cuál es su nombre de su abogado? Le preguntaron, la gobernadora mencionó que el nombre es Michael Nadler. Él fue fiscal del Distrito Sur de la Florida que llevó a cabo en contra de Alex Saab, el empresario favorito del régimen de Nicolás Maduro allá en Venezuela, al que se acusó, es decir, este abogado lo acusó de lavar al menos 350 millones de dólares que fueron defraudados a Venezuela a través de un control de cambio o cambiario y de enriquecerse, entre otras cosas, con la venta de comida de mala calidad distribuida por los comités locales de abastecimiento y producción. Este Nadler, este abogado, logró vencer las trabas impuestas por el chavismo y extraditar a este empresario de apellido Saab a los Estados Unidos hace ya 6 años, que causó revuelo en los medios luego de anunciar que luego de encarcelar a los principales delincuentes de Venezuela, estaría renunciando a su puesto para comenzar a ejercerlo esto prácticamente ya en privado. Nadler es un abogado caro, muy caro, cuesta mucho dinero, que lleva casos de altísimo perfil. Él viene para acá cuando se requiere, una vez al mes, dijo Marina del Pilar, la gobernadora de Baja California, en el audio que fuentes de inteligencia me han compartido. Dice el reportero, puede traer a sus abogados con gusto y lo podemos hacer en el consulado americano en una oficina en Tijuana, le respondieron. Hace poco más de un año, en mayo del 2025, la gobernadora de Baja California, Marina del Pilar, anunció que los Estados Unidos, efectivamente, le habían revocado la visa tanto a ella como a su esposo, a Carlos Torres Torres. De manera oficial, él era el coordinador de proyectos estratégicos de su gobierno para las agencias de seguridad estadounidenses. Torres Torres era en realidad el engranaje que podía permitir a los rusos, a una mafia y a la facción del cártel de Sinaloa operar abiertamente en Baja California. A Torres Torres se le ha acusado de recibir 9 millones de pesos al mes a cambio de permitir las actividades de este grupo criminal en los días que se hizo público el retiro de su visa. Así lo aseguró y que se trataba solamente de criterios administrativos cada vez más comunes. La gobernadora de Baja California, Marina del Pilar, morenista, por cierto, declaró que ella se sentía tranquila y con la frente en alto y le refrendó a su esposo su respaldo moral y político. Fue la primera política mexicana que confirmó públicamente que la visa de los Estados Unidos se la habían retirado. La orden había llegado directamente desde el Departamento de Estado. A ningún gobernador mexicano en funciones de Estados Unidos le había retirado la visa jamás, como ocurrió después de que el caso del gobernador de Sinaloa, Rubén Rocha Moya, también acusado de proteger actividades del crimen organizado. La presidenta Claudia Sheinbaum no tardó en salir en defensa de Marina del Pilar y se lanzó en contra de los políticos del pasado que entregaron el país y permitieron el injerencismo. En una visita a Palacio Nacional, el embajador de Estados Unidos en México, Ronald Johnson, comunicó su sorpresa ante el proyecto que la presidenta estaba brindando precisamente a Marina del Pilar. Con bastante antelación, se le había avisado de lo que venía. La presidenta ya sabía de Marina del Pilar. la presidenta siguió haciendo patente su respaldo a la gobernadora, pese a que las presiones siguieron aumentando. Vamos a escuchar, Pablito, Edgar, vamos a escuchar a Marina del Pilar, precisamente hablando con mediadores y obviamente para acercarse con las agencias de investigación que la están investigando. A ver.
1: Puede traer sus abogados con gusto y lo podemos hacer en el consulado americano, en una oficina privada en Tijuana. Y aparte de eso, ayudarla con los términos, algún, como le llaman ellos, sanciones y cargos que pueden presentar, pueden también trabajar. Entonces, ahorita, señor gobernador, estamos muy, muy a tiempo de poderlo lograr.
2: Una pregunta.
3: This is just like, even today, it's just at the beginning of a process, if she's interested, us talking to the FBI about putting it together.
1: Okay.
2: She's
1: asking if there's a way we can talk to the lawyer. Should we just like talk to the lawyer or her?
3: No, absolutely. Good. That's a good question. The lawyer. We can do the lawyer. We just need his contact information and his name.
1: Okay.
3: Governor, that's all. Yeah.
1: Okay.
2: Porque pues obviamente para mí es importante porque pues es el que tiene todo el tema jurídico. Yo la verdad estoy tranquila, hemos estado reuniéndome con quienes me han buscado las agencias, y realmente me han buscado a mí, ¿no? Y pues yo en la mejor disposición porque pues, yo quiero resolver eso y aclarar cualquier cosa. Pero sí me gustaría que fuera a través de mi abogado para que él se encargara pues de todos los trámites legales y jurídicos y que me pudiera explicar exactamente pues toda la situación.
1: Okay, ¿cuál es el nombre de su abogado?
2: Michael Nadler. Déjame te lo deletreo porque no soy muy buena, ya ves que no soy muy buena con mi inglés. Nadler. Nadler. He is in Miami.
3: Oh, okay. Understood.
2: Yes. Preferí a alguien que al principio cuando no sabía cómo estaba la situación, busqué a alguien alejado de Baja California para que no fuera a filtrarse.
1: Uh-huh.
2: Pero él viene para acá pues cuando se requiere, una vez al mes o... Su teléfono ese.
0: Esto obviamente pues es una bomba, mi tremendo Edgar, porque pues dan a conocer que es cierto que sí hay una investigación en contra de Marina del Pilar, gobernadora de Morena, de Baja California, y que acaba de agarrar a un excelente abogado carísimo. Ahora sí que, pues, ¿quién pompó, no? ¿De dónde va a salir la feria para este representante legal que cuesta muy, muy, muy caro?
4: Sí, y obviamente el tema, hay que recordar que fue de los primeros que llamó la atención, hablando de visas retiradas y todo esto.
0: Ella lo negaba.
4: Ella lo negaba al principio.
0: No, es un asunto...
4: Y fue de los primeros.
0: Es un asunto rutinario, No. Lo que pasa es que el esposo, Torres Torres, está hasta las manitas y lo tienen... Que por cierto, ya está divorciada, ¿eh? Optaron mejor por esa acción legaloide de que para que no los
4: relacionen,
0: sí, no lo relacionen, pero pues obviamente la información que tienen allá los gabachos es muy, muy importante y ahí está, esto es una bomba, es una joya de información que dan a conocer hoy a través del diario El Universal, a través del el periodista Héctor de Mauleón, que le filtraron este audio de Marina del Pilar hablando con las agencias, con un mediador, para que se acerque ya le dice ahí, acérquese a un consulado y ahí le platicamos, pero llévese a un abogado porque. Sí,
4: tiene que ir preparada.
0: Porque a lo mejor, venga para acá, de una vez.
4: A lo mejor la van a requerir, ¿no?
0: Sí, ya que anda.
4: Ya que anda acá,
0: venga, vamos a dar un rol al highway, al freeway.
4: Sí, pues obviamente la gobernadora va a tomar estas precauciones por la seguridad que pueda tener para poder regresar a casa.
0: Fíjate, Edgar, ella es una mujer muy guapa, Marina del Pilar. su campaña la hizo prácticamente en las redes sociales. Le contabilizaron vestidos, como no tienes una idea, para las famosas, pues los Photoshop y demás. Peinados, tenía a su disposición maquillaje, etcétera, etcétera. Y ella trataba de gobernar prácticamente a través de las redes sociales. Todo era redes sociales, que lo que estaba desayunando, que lo que... Ya ves que hay gente muy obsesionada con las redes sociales que suben hasta lo que no se comen, lo suben a las redes sociales, ¿no? Entonces ella era una de esas y la gente le reclamaba, oye, pues ¿a qué hora va a gobernar? Entonces vino se sentía en la cúpula, o sea, se sentía en la cúspide, nadie le hacía nada.
4: Intocables.
0: Intocables, ¿no?
4: Así es.
0: Mi esposo hace lo que quiere, el crimen organizado a favor de nosotros, ¿qué me puede pasar, no? Y a partir de que le cancelan la visa, las imágenes en redes sociales desaparecieron.
4: Sí, exacto. Y pues obviamente ya está bajo investigación en Estados Unidos, ya el panorama le cambia totalmente, ya no hay una protección, se puede decir, por parte de autoridades mexicanas en caso de alguna investigación.
0: 13 minutos para las 2 de la tarde. Adelante, Edgar, con más de la información.
4: Sí, pasando a otra información, justamente lo que se da a conocer por parte de Protección Civil Estatal. Esto es muy importante porque ya lo platicábamos así a grosso modo cuando estábamos iniciando el noticiero respecto al clima y todo esto, pues ahora las recomendaciones van en el sentido de la onda de calor que está pues ingresando al estado de Chihuahua. Esta información, repito, es por parte de la Coordinación Estatal de Protección Civil, que emitió esta alerta preventiva a la población. Esta ola de calor estará afectando a la entidad durante los próximos 3 días con temperaturas máximas que podrían alcanzar hasta los 43 grados centígrados. Se da la información que estas condiciones son generadas por la interacción de inestabilidad en niveles altos de la atmósfera. Esto prácticamente hay una explicación técnica de cómo se están registrando estas condiciones climatológicas, y este lunes esperan temperaturas máximas de hasta 42 grados centígrados en Ciudad Juárez, por ejemplo, 43 grados en Ojinaga, en lo que es Camargo estará llegando a los 39 grados centígrados aproximadamente, en lo que es Delicias y en la zona de Chihuahua, por ejemplo, 40 grados centígrados. Para el día martes, es decir, para mañana, las condiciones estarán muy similares con temperaturas máximas en el estado de Chihuahua de hasta 43 grados centígrados. Aquí en la zona de Delicias de Camargo estaría entre los 38 y 39 grados centígrados. Así que bueno, la recomendación, y ante el riesgo de golpes de calor, deshidratación y afectaciones por los fuertes vientos, las autoridades exhortan a la ciudadanía a evitar la exposición prolongada al sol, especialmente de las 11 de la mañana a las 4 de la tarde. La Coordinación Estatal de Protección Civil está invitando a las personas a mantenerse hidratadas con abundante consumo de agua, evitar las bebidas azucaradas o alcohólicas, utilizar ropa ligera y de colores claros, gorra o sombrero y protector solar con un factor mínimo de 30, se refieren al protector solar, y obviamente cualquier situación de emergencia se debe reportar al 911, que está disponible las 24 horas. Es la información que se da a conocer por parte de Protección Civil Estatal.
0: En 10 minutos van a ser las 2 de la tarde, vamos a la pausa, regresamos, 10 para las 2.
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0: Oiga, pues ya regresamos. Faltan cosa de 8 minutos para que marquen ya prácticamente las 8 minutos ya prácticamente para las 2 de la tarde aquí en la Grandota 97.5. Oiga, pues la presidente de la República se molestó, se enojó mucho porque pues les descubrieron que sí entregaron 800 millones de pesos. Digo usted que se molestó mucho la presidenta de la República porque dice que no son para los maestros, sino que son para las escuelas. Dice la presidenta Claudia Sheinbaum desmintió que una bolsa de 800 millones de pesos vaya a entregarse a las arcas de la CENTE, aclarando que estos fondos públicos están etiquetados para mejorar de forma directa a la educación, a la infraestructura, a las plazas docentes en Oaxaca. Luego del repliegue de los contingentes magisteriales a sus estados de origen, Claudia Sheinbaum defendió la política educativa de la llamada Cuarta Transformación, frente a las reformas de sexenios pasados, destacando logros históricos como la pacificación de más de 1 millón de profesores, la creación del Fondo de Pensiones para el Bienestar, la consolidación de incrementos salariales por encima de la inflación, que alcanzan el 10% y el 9% de forma consecutiva. Esta mañana la presidenta de la República tuvo que desmentir estos 800 millones a través de un posicionamiento firme. Aclaró que la federación no canaliza fondos públicos para la operación discrecional de las cúpulas sindicales. Sí, cómo no. Garantizando que el presupuesto en cuestión está estrictamente etiquetado, según ella, para el beneficio de las comunidades escolares del sur del país. A ver, vamos a escuchar lo que dijo esta mañana la presidenta de la República de estos 800 millones de pesos que se embolsaron los dirigentes de la CENTE, para ser en particular los de la sección 22 de Oaxaca. A ver.
1: Preguntarle primero sobre estos 800 millones de pesos que comentó el secretario de Educación la vez pasada. ¿Ya se otorgaron en su totalidad a la sección 22 de Oaxaca, o porque ellos dicen que no han tenido como todavía los recursos suficientes? Y también preguntarle si con este nuevo acuerdo de 800

0: Para maestros, que hoy, por ejemplo, alguna región de Oaxaca que no tenga todas las plazas de maestros, pues van dirigidas ahí, en coordinación con la mesa tripartita. Mejoras para las escuelas. El año pasado, por ejemplo, se acordó que hubiera computadoras y impresoras para todas las escuelas, que se necesitan, obviamente. Entonces, no se entregan al sindicato para que el sindicato le entregue a las escuelas, no, se entregan de manera directa a las escuelas. Por ejemplo, se daba recurso para a Oaxaca, al estado de Oaxaca, para la compra de uniformes para todas las niñas y niños. El presidente López Obrador, en el 2024, ese recurso se lo dio a la defensa para que la defensa hiciera los uniformes y ya se entregaran los uniformes completos a las niñas y los niños de Oaxaca. Ahora, como ya está la beca Rita Cetina para todas las niñas y niños del país, pues ya no hace falta nada adicional, porque ya van a recibir todas las familias un apoyo económico para que puedan comprar útiles y uniformes escolares.
1: Mire, a ver, bueno, mientras tanto, Mario Delgado, luego de que trascendiera que el gobierno federal habría destinado 800 millones de pesos a la sección 22 de la Coordinadora Nacional de Trabajadores de la Educación en Oaxaca, en medio de las negociaciones para levantar el plantón que estaba instalado en el Zócalo, el titular de la Secretaría de Educación Pública, Mario Delgado, rechazó que se trate de un pago al magisterio para que se retirara de su protesta. Las versiones surgieron después de que la CENTE acordó desmontar el campamento que mantuvo durante casi 3 semanas en el centro histórico de la Ciudad de México como parte de sus movilizaciones para exigir mejoras salariales, cambios al sistema de pensiones y atención a diversas demandas laborales. En entrevistas con medios, el secretario de Educación Pública aseguró que los 800 millones de pesos no fueron entregados al sindicato ni a la CENTE, sino que forman parte de recursos presupuestales destinados a combatir el rezago educativo en entidades como Oaxaca, Chiapas y Guerrero. Te pregunto, Chesgar, ¿tú te crees esa de que ellos, los maestros, estos disidentes, se hayan querido ir porque no, vamos a poner computadoras en sus salones para los niños, vamos a poner mini split?
2: Bueno. No, ese es el acuerdo público, ¿no? O sea, el discurso.
1: Por favor,
2: Que ¿no? sale normalmente, o sea, para decir o justificar esta retirada.
1: Esta retirada, son, claro. Esta lana es para ellos. Es para ellos, estos 800 millones de pesos, amigos del auditorio, no están en el presupuesto. O sea, los agarraron y ahí les va, órale, váyanse. Así es sencillo, así
2: o
1: es
2: si
1: esto.
2: O si no tendríamos un cambio impresionante de un momento a otro, si es que se van a las escuelas.
1: Claro, y fíjate, aquí lo que me llama la atención es la impunidad en que quedó todo esto. Quebraron a los negocios de la Ciudad de México, entre otros estados de la República que se manifestaron, como el propio Oaxaca y Chiapas. Destrozaron oficinas, hicieron de todo, no se presentaban a trabajar y nadie les dice nada, al contrario.
2: Y faltó capacidad del gobierno,
1: claro,
2: operativa para contener de inmediato la marcha, o sea, perdón, las manifestaciones.
1: Sí, claro.
2: Y no me refiero a con el tema de abuso de poder, me refiero a capacidad política o de diálogo y evitar todo el desastre que se hizo.
1: Que dejaron, ¿no?
2: Sí, claro.
1: Está llegando información de último momento, Edgar, que no alcanza la mayoría calificada en la reforma constitucional que buscaba blindar las elecciones contra la delincuencia organizada. El dictamen de la reforma constitucional que fue presentada por la bancada del PAN en el Congreso de Chihuahua, la cual buscaba blindar las elecciones locales en la intervención criminal, no alcanzó la mayoría calificada al momento de la votación en lo general. Es decir, la votación quedó de la siguiente manera: 20 votos a favor, 12 en contra y una abstención. Los votos a favor fueron 13 diputados que integra el grupo parlamentario del PAN, 3 del PRI, 2 de Movimiento Ciudadano y 1 del Verde y 1 más del PT. Mientras quienes votaron en contra fue la totalidad de Morena y uno más de la petista Irlanda Márquez. En el caso de la diputada Rosana Díaz, optó por abstenerse, por lo que no alcanza la mayoría calificada. El presidente del Congreso del Estado, Guillermo Ramírez, pidió regresar el dictamen a la comisión de origen, que es la de Gobernación y Puntos Constitucionales. ¡Uy! Esto va a dar mucho de qué hablar, ¿no? La perdieron.
2: Sí, exacto. Y esto es prácticamente ahorita de último momento, sí, como sí. Ahí lo comentas, está prácticamente en desarrollo la información, pero así tal cual como, como lo has comentado.

0: la abstenencia, perdón, la abstención de Rosana, la, no, la, no, Rosana
1: no,
0: Díaz.
1: No que, se quiso meter en bronca, ¿no?
0: No, dijo, pues ya no estoy en la bancada de Morena, pero por lo pronto no me meto.
1: Qué barbaridad. Bueno,
0: en pues, rollos.
1: Así esta situación. 2:00 p.m, puntuales, vamos a. Mira, vamos a regresar con el tema del pato, Edgar.
0: El pato Merlín.
1: Y luego nos vamos con la información local. A ver, nos identificamos. Pablito, venga.
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1: Bueno, pues son las 2:00 p.m, puntuales. Mire, de veras, antes de poner la siguiente información y brindarles a ustedes el audio a través de radio, pero es un video que salió hoy en la mañanera. A lo mejor para algunos lo van a tomar de, pues sí, de chistorete, de relax, de ¿qué tiene, hombre? De este relax, ¿no? De una válvula de escape, si me lo permite decir de esta manera. Pero los que han ido a la Ciudad de México se habrán dado cuenta, los que han ido de manera personal, y si no, lo han visto a través de los canales de información, afuera de Palacio de Gobierno, allá en la Ciudad de México, afuera hay cientos de grupos que quieren entrar a la mañanera, ciudadanos, seres humanos, que quieren buscar a platicar con la presidenta de la República, Claudia Sheinbaum. De todos los sectores, ¿eh? Desde agricultores, desde deportistas, desde padres, madres buscadoras, colectivos de mujeres, etcétera, etcétera, etcétera, y no los recibe. No les da la oportunidad. No, no, que los atienda fulano, no, que los atienda fulanita, que esto, que el otro. No tiene tiempo la señora, pero sí tuvo tiempo. Y una burla para todo el país lo que hizo hoy en la mañana la presidenta de la República, recibir a un pato. Que por cierto, el pato no se dejó que lo tocara. ¿Es pato o pata?
0: Es un pato.
1: Un pato.
0: Merlín.
1: Merlín, este pato Merlín no dejó que la presidenta de la República lo tocara. Tiene dignidad el pato.
0: Se le echó encima.
1: A ver, vamos a escuchar este penoso asunto de la mañanera. A ver, el completo, venga.
3: Mi nombre es Carla. Vengo a presentarles a mi familia, mi hijo Carlos, mi hijo Cristian y el bebé de la casa que se llama Merlín. Nos sentimos muy honrados de estar aquí con la presidenta. Es un honor para nosotros estar enfrente de ustedes y que el mundo entero conozca lo que es la parte bonita mexicana, que siento que es por ese motivo nos hemos hecho tan virales, porque han visto una familia trabajadora, una familia que se levanta todos los días para ir por ese sustento, para mantener a una familia, ¿no? Entonces creo que el mundo, por eso tenemos los ojos ahí, ¿no? Porque están viendo esa parte bonita, como lo dijo la presidenta, esa parte chiquita de lo que somos realmente nosotros. Nosotros no somos esa parte que dicen que son muertes, que son cosas difíciles, no. Somos la parte trabajadora, somos esa parte de la buena familia, la familia mexicana. Entonces, les quiero agradecer a todos por la invitación. Ha sido lo mejor que nos ha pasado en esta vida y pues bendiciones para todos. Gracias.
4: Carla, ¿por qué no les platicas de tu familia?
3: Claro que sí, mi familia.
4: ¿Tus hijos cómo se llaman?
3: Mis hijos, bueno, como ya le había comentado, se llama Carlos, tiene 22 años. Es un chico que tiene un trastorno de psicosis. Él acaba de salir del hospital psiquiátrico, pero es el niño más hermoso que puede existir, porque es un muchacho noble. Un muchacho que trabaja todos los días y se esfuerza por ser una mejor persona. Cristian tiene 14 años, va en la secundaria, Y es un niño también muy lindo que me ayuda todos los días, sábados y domingos. Él no descansa. Después de la escuela me ayuda a cargar paquetes en el local. Estamos trabajando en la calle, somos vendedores. Y me ayuda bastante a cargar paquetes, me ayuda a vender con los clientes. Y pues Merlín es el patrón del negocito que tenemos. Él es el que va atrás de nosotros supervisando de que estemos trabajando y que lo hagamos correctamente. Y pues yo soy comerciante, tengo 48 años y soy una mamá soltera, pero con mucha dignidad se lo digo, he podido sacar a mis tres hijos adelante y me siento muy honrada de ser mexicana y de estar aquí con ustedes.
5: Gracias.
3: Gracias, con permiso.
6: Bueno, decidimos invitar a Carla, a Carlos, a Cristian y a Merlín aquí en la mañanera. Ya todos saben que Merlín se volvió prácticamente la mascota del mundial. Y como somos nosotros, es un asunto de humanismo, de que se conozca a la familia, quiénes son, su problemática y obviamente el vínculo que establecemos, pues es humanista. Entonces, Carla nos ha platicado pues distintos temas de la vida que llevan y por supuesto les vamos a ayudar a que esta fama que han adquirido pues a través de nosotros se traduzca en mejora en su calidad de vida siempre. Y lo que es increíble, como muchas familias mexicanas siempre salen adelante de manera honesta, trabajando duro, y pues lo que hay que hacer es ayudar, como hacemos en el gobierno de México. Los programas de bienestar son eso, apoyo, ayuda, no dejar a nadie atrás. Entonces el día de hoy nos acompañan y realmente lo que queremos es que conozcan a las personas. A Merlín también, pero sí, Merlín ya es muy famoso, pero la familia pues es quien está cuidando y está haciendo de México un país grande, como los millones de familias mexicanas que trabajan todos los días.
1: Bueno, pero bueno, nos acercó ahí el, a ver si se ve lo de el acercamiento al, ahí cuando se acerca con el Merlín, y no se dejó que lo tocara, ¿verdad?
0: Fue muy rápido, ¿no, Pablo? ¿Sí salió?
1: Es la parte final, ¿no? Porque ahí, a ver, ya lo tiene. A ver. Ahí se está acercando, ¿verdad?
3: Hola, ¿qué tal? Buenos días. Mi nombre es Carla.
1: Bueno, pues ahí está esta situación. Y este pato Merlín no se dejó que lo tocara.
0: Sí, no, le iba a hacer la caricia y... No, el pato se tiró
1: el picotazo.
0: El picotazo, así es, dos veces.
1: Bueno, el pato sí tiene dignidad, ¿no? Quizá la señora que fue a hablar ahí, a lo mejor ella, pues está en otro canal, ¿no?
0: Pues se puede decir como utilizados, ¿verdad?
1: Sí,
0: dentro
1: claro.
0: De lo que es el discurso político.
1: A ver, ¿ya lo tiene? A ver.
0: Ahí se están tomando la foto, ¿no?
1: Sí, están tomando, ahí se oyen las cámaras.
0: Ahí cuando se rieron es cuando se le...
1: Ahí, cuando se ríen es cuando no se dejó que lo tocara, ¿verdad?
0: No se dejó, exacto.
1: 2:09, vamos a ir a una pausa y regresamos con Sergio Martínez, director de Seguridad Pública aquí en Camargo, y también con Porritas, director de Vialidad. Lamentablemente, pues accidentes que terminaron en fallecimientos.
0: Sí, lamentablemente, este fin de semana se registra este hecho, así es.
1: 2:10, volvemos.
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4: Dos de la tarde con 13 minutos, rapidito, vámonos con Sergio Martínez, director de Seguridad Pública aquí en el municipio, nos pasa el reporte de este fin de semana, hablando obviamente de seguridad pública, hubo detenciones, Edgar.
5: Sí, por ahí se dan a conocer algunos hechos y algunos operativos que están realizando los elementos de seguridad pública municipal.
4: Correcto, vamos a escuchar precisamente al director de Seguridad Pública, Sergio Martínez, con esta información que nos está dando a conocer el día de hoy. Adelante, por favor.
6: Por diferentes faltas al bando de policía y del gobierno, tuvimos 28 detenciones por diferentes faltas administrativas, donde sobresalen algunas de ellas por participar en riña en vía pública, otras más por alterar el orden público, y también de una persona puesta a disposición por el probable delito de violencia familiar. Ahorita aquí el comandante operativo les estará dando los pormenores de estos hechos, y pues también informarles que el alcalde Jorge Aldana estuvimos presentes la semana pasada en la ciudad de Delicias, donde se estuvieron recibiendo vehículos de parte del gobierno del estado, donde pues esto viene a fortalecer bastante lo que es la corporación, tanto en equipamiento y en uniformes completos que nos estuvieron otorgando, donde nosotros estuvimos recibiendo 9 motocicletas y lo que fueron 3 unidades patrulla rotuladas y listas para fortalecer los patrullajes, asimismo lo que es el parque vehicular con el que contamos aquí en Seguridad Pública, donde pues ya en estos días se estarán viendo ya estos vehículos en funcionamiento aquí en la ciudad, y pues bueno, viene a abonar bastante con la prevención y la disuasión de delitos en los diferentes sectores de la ciudad. Eso fue de lo relevante de esta semana en cuestión de entrega, y donde nosotros recibimos este equipo, y aquí el comandante le está dando por medio de una puesta a disposición por violencia familiar.
7: Respecto al tema de las riñas, licenciado, ¿se han identificado puntos que se hayan reducido esto? O sea, anteriormente recuerdo que nos había comentado, incluso en puntos, no sé, por ejemplo, en la Plaza Hidalgo, que se juntaban ciertos barrios, por decirlo de alguna manera. ¿Se ha disuadido esto en diferentes espacios?
6: Sí, fíjate que bueno que lo comentas. La verdad que sí teníamos identificados algunos puntos donde se concentran pues jóvenes que muchas veces entre ellos ahí participan en riña. Esto sí se ha controlado gracias a los operativos preventivos que hemos estado nosotros realizando. Sí tenemos ciertas colonias que son un poco más conflictivas en este sentido, mencionarte por alguna de ellas lo que es la Abraham González, lo que es la Revolución, y también anteriormente donde había mayores conatos de riña era lo que era la explanada de la Abraham González, donde pues nosotros hemos estado muy pendientes en esta área y también en estos sectores para pues disuadir este tipo de conductas, ¿no? Sabemos que un factor que viene o tiende a incrementar este tipo de conductas antisociales es la ingesta de alcohol. Ese siempre es el punto central. Y pues bueno, si bien sabemos, hemos tenido unas temperaturas muy, muy elevadas, y con ello pues desprende que la gente muchas veces tiene o ingiere mayor cantidad de alcohol, y de ahí vienen o detonan diferentes conductas, ¿no? En este caso pues las riñas muchas veces detonan por esto. Entonces nosotros tuvimos que estar haciendo nuestros patrullajes muy fortalecidos, hacer mayor presencia para que pues la gente que está en vía pública, que es donde nosotros pues hacemos la prevención, detectamos este tipo de conductas y pues tratar de evitarlas, ¿no? Para que sea o que se mantenga la ciudad en orden, y pues bueno, eso es lo que hemos estado trabajando.
7: Respecto al equipamiento o a la flota, pues la flota vehicular, la flotilla, ¿cómo andan? viene Fortaleza, evidentemente, pero sí. En general.
6: Fíjate que la verdad que bueno que lo comentas, ha sido un fortalecimiento permanente. El alcalde Jorge Aldana ha estado muy pendiente en ese sentido, donde pues ya con estas tres patrullas y estas nueve motocicletas que llegan, pues vienen a incrementarlo aún más, donde te puedo mencionar con gusto que tenemos las unidades que se ocupan o que se requieren para patrullar los diferentes sectores de la ciudad en su totalidad. Entonces ya con esto pues viene a fortalecerse aún más. Ya tenemos nosotros la oportunidad de que haya vehículos destinados para los diferentes turnos con los que contamos nosotros, y que ciertos vehículos se encuentren también en reposo, por decirlo de una manera, o en descanso, pues así para evitar mayor el desgaste de estos vehículos y tener, pues ahora sí que los vehículos como los tenemos ahorita en este momento, con las mejores condiciones para que puedan realizar sus actividades, los elementos de seguridad pública de la mejor manera y con un equipamiento adecuado.
7: Entonces, ¿eso para seguridad pública, para vialidad mexicana?
6: De primera mano este equipo se entrega para Policía Municipal, es un recurso que llega destinado para Policía Municipal, pero también ya el fortalecimiento pues también ha sido también constante para los compañeros de la Policía Vial. Ya en próxima fecha el alcalde estará dando buenas noticias para tanto para seguridad pública y también para la dirección de policía.
4: Muy bien, bueno, pues ahí está la información. Muchas gracias al licenciado Sergio Martínez con esta información. Ahora nos vamos con el buen amigo Jesús Alberto Porras, director de Vialidad, donde están analizando implementar otra vez puntos de control antialcohol. Operativo, ¿no?
5: Sí, son los operativos. Esto pues se da con el reporte de fin de semana y por supuesto acciones preventivas porque aumenta el consumo de alcohol normalmente en estas fechas.
4: Adelante, por favor, Pablito.
1: Durante esta tercera semana de junio de 2026, en donde nuestra estadística marcó un total de 10 choques, de los cuales se presentan 6 de ellos durante el fin de semana, 5 proyecciones, de las cuales se presentan 3 durante el fin de semana, una volcadura y un atropello. También comentarles que en los vehículos remitidos se remitieron un total de 13, en donde se remiten 9 de ellos durante el fin de semana. Esto pues por diferentes faltas a la ley de tránsito. Y comentarles algunos accidentes de lo más destacado de las últimas horas. Tenemos el día sábado. A las 20:55 se registra un atropello fuga aquí en la calle Segunda y calle 18 de Marzo, en donde un masculino de 42 años de edad resulta con lesiones sí. Desafortunadamente el masculino fallece minutos más tarde en este hospital general de Camargo. El vehículo de referencia o el vehículo responsable huye del lugar. Se desconocen hasta el momento los datos debido a que no se encontraron ni testigos ni cámaras que nos pudieran aportar ahí elementos para la identificación de esta persona. Sin embargo, pues este departamento de Policía Vial pues seguirá y sigue trabajando en colaboración con el Ministerio Público debido a que es consignado este caso a Ministerio Público, pues por las lesiones causadas a este masculino. Ya parte del domingo, a las 10:32 se registra un choque por omisión de alto, esto en las calles privadas Lombardo Toledano y Gómez Farías, en donde una pick-up modelo 95 conducida por un masculino de 74 años de edad omite este alto reglamentario y impacta una motocicleta modelo 2017 conducida por un masculino menor de edad, en donde pues se reserva y retira los cargos debido a que no presenta lesiones ni daños materiales de consideración. Sí, si bien sabemos, como bien comentas, primero en cuestión de los operativos, estaremos trabajando aquí en coordinación nuevamente con Seguridad Pública para retomarlos de manera permanente.
8: ¿Por qué se han dejado de hacer? ¿Por qué se han dejado? O sea, ¿por qué no se siguen continuo? porque cuando se ahoga el niño, ya después se tapa.
1: No, pues conlleva muchas cosas, ¿no? El personal, pues nosotros hacemos uso de nuestro mismo personal para tomar horas extraordinarias, ¿verdad? Debido a que no contamos nosotros con un personal extraordinario para realizar estas tareas, si bien nosotros tenemos que hacer uso de nuestros elementos, dobletearlos o tripletearlos en turno para realizar estas tareas que hemos venido haciendo. Los elementos que están en el turno de noche pues no se pueden utilizar únicamente para los operativos, debido a que pues al salir un reporte pues ellos tienen que atenderlos, tienen que cubrir los sectores y no podemos concentrarlos en un solo punto y tenemos que hacer uso de nuestros elementos que tenemos de manera diurna, ¿no? Estaremos sin embargo retomando estas acciones a pesar de lo que ello conlleve. Tenemos cerca de 8 unidades en muy buenas condiciones de policía vial y arriba de 30 elementos para poder cubrir los diferentes sectores. Esto, pues acuérdense que se divide en varios turnos, ¿no? Toda la cantidad o el volumen de elementos que tenemos, pues lo tenemos que distribuir en los diferentes turnos que tenemos durante la jornada.
4: Vamos a tener la oportunidad de platicar con Chuy Sánchez. Lamentablemente su hermano fue el que atropellaron el sábado en la noche.
5: Así es.
4: Calle Segunda y...
5: Hijo, eso no recuerdo el nombre de la otra calle.
4: 18 de marzo, ¿no?
5: Sí, 18 de marzo, así es, exactamente. Sí, ahí pues platicamos con Chuy Sánchez y pues ahí también con algunos otros familiares de la persona fallecida.
4: Adelante, por favor, Pablito.
9: Sí, de hecho yo, pues ya ves que hay ruedas de prensa los lunes, no sé qué les hayan dicho las autoridades, si tengan algún avance. Yo la verdad no he tenido contacto con ninguno de ellos, a mí nadie me ha hablado, más que de C7 y que estaban investigando, Ministerio Público también, que iban a solicitar videos de bodegas, de negocios ahí cercanos, ¿sí? Y que la camioneta probablemente sea de la comunidad de la Laguna de las Vacas, más no, es todo lo que yo tengo, o sea, un avance realmente no hay. Y no. Si quisiéramos que se hiciera justicia, lamentablemente pues nadie nos devuelve a nuestro hermano, pero pues son gastos y funerarios y baratos, se los aseguro que no sale ahorita. Mi hermano deja en la orfandad a una niña de 14 años, mi mamá adulta mayor, enferma también. Entonces sí sería bueno que el responsable se entregara o que dieran con él, pagara los gastos y pues no sé, que se hiciera justicia.
10: ¿Cuál, Sube aquí nada más, justamente dirigiéndote tú a esta persona que pudo haber cometido esta imprudencia, pero creo que todos tenemos oportunidad de, no de resarcir el daño como tal, pero sí decir, me equivoqué y puedo responder? ¿Qué mensaje le darías tú a esta persona?
9: Sí, pues justamente eso, que se entregue, no solo a él, si es que iban amigos o sí, conocidos, familiares acompañándolo, a la misma familia, que no lo encubran. Lo que pasa es que no mató a un gatito, a un perrito, es un ser humano lleno de vida. Mi hermano es más joven que yo, de hecho, 40, 41 años, no tenía ninguna enfermedad, gracias a Dios, muy alegre, muchas ganas de vivir, nunca le hizo mal a nadie, y la prueba que está, tanta gente que nos ha acompañado, yo quiero agradecerles, desde anoche a las 10:30 de la noche que lo pusieron en velación, muchísima gente, familiares, amigos, conocidos de él, a todos pues gracias por el apoyo. Yo nada más que a la persona que se entregue, no creo que no vea las noticias, que no oiga todo lo que causó aquí. A la familia que no lo encubra, a las autoridades que nos apoyen. Pues se habla de Centinela, de más de 300 cámaras en Camargo. Bueno, pues echen a andar esa maquinaria, investiguen, por favor.
11: ¿Cuál es su nombre, señor? Mi nombre es José Sánchez.
9: Él es tío de mi hermano.
11: Ricky era mi sobrino. Aquí estamos pura familia, aquí están sus hermanas, sus tíos, sus tías, ¿verdad? Reunidos, apoyando a la familia y pidiendo justicia, igual que esa persona, así como lo atropelló, tenga la valentía de afrontar las consecuencias, porque pues toda la gente que conoce a Ricky siempre en la calle me han comentado, pues él no se metía con nadie, él era una buena persona. Sí, son cosas que suceden.
4: Bueno, pues enviamos toda nuestra solidaridad ahí con el compañero Chuy Sánchez con esta lamentable tragedia. Y pues bueno, Edgar, pues menuda bronca que en este momento ya está. Esto pasa, obviamente los agentes de vialidad traen el reporte de las características de la camioneta. El Ministerio Público ya se hace cargo de la investigación. Ellos tienen agentes especiales en buscar. Lo que sí te digo, Edgar, es que sí van a dar con él o con ella, con la persona que participó en este lamentable accidente donde pierde la vida este joven, que pues bueno, enviamos, le repito, nuestra solidaridad allá al compañero Chuy Sánchez y a toda su familia.
5: Sí, exactamente. Primero eso, el abrazo, la solidaridad ahí con la familia Sánchez Barraza, con todos los familiares y amigos, y también el llamado pues a las autoridades, que seguramente van a dar con el responsable.
4: De que van a dar.
5: Y el responsable, pues...
4: Así se esconda donde se esconda.
5: Espere nada más a esto.
4: Exactamente. Edgar, estamos en Camargo.
5: Exacto.
4: En Camargo siempre alguien ve. Siempre alguien ve y de que van a dar. Eso ni lo duden. Ni la persona que causó este lamentable accidente, de que te van a encontrar. 2:29, de esta manera nosotros nos vamos. Vámonos, Edgar.
5: Vámonos, que tengan una excelente tarde. Los esperamos mañana con más información.
4: Correcto. Vámonos, Pablito Acosta. Vámonos.
12: Claro que sí, vámonos y los dejamos con Mario Reina en las notas deportivas. Los esperamos mañana en Despierta Camargo porque hay más información.
4: Correcto, buenas tardes, buen provecho y la recomendación de todos los días. Permitan que sus oídos les abran los ojos. Buenas tardes, buen provecho, nos vamos.
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0: Muy buenas tardes, muy buenas tardes. Bueno, vamos a iniciar la información hoy en este lunes 22. Y fíjese, a pesar de los calorones, apenas hoy comienza el verano. ¡Hijo de su güey! Ni modo, ¿verdad? Bueno, vamos a iniciar dándole a conocer primeramente lo que vienen siendo los números premiados de la lotería. Bueno, ahora no hubo zodiaco, era un sorteo especial. Bueno, el primer premio correspondió para el 202-66. El segundo premio es el 484-91. Y pasando a los pronósticos, tenemos que el del mediodía es el 677-29. El de las 3 es el 030-43. El extra, el 495-51. El de las 7, el 615-18. Y el clásico, el 980-25. Así es que bueno, pues felicidades, ¿eh? Bueno, mire, hablando del béisbol, del campeonato estatal de béisbol, que precisamente este fin de semana, pues a Camargo le tocan los tres juegos aquí en Camargo, jueves, viernes y sábado. Pero bueno, con los resultados que se suscitaron este fin de semana, pues ya lo que fue la jornada 6, ¿verdad? Tenemos aquí que la tabla de posiciones se encuentra de la siguiente manera. Cuauhtémoc sigue encabezando el primer lugar con 14 ganados, 4 perdidos. Le sigue el equipo de los Dorados de Chihuahua con 11 ganados y 7 perdidos. Luego Parral y Delicias están empatados con 10 ganados, 8 perdidos. El equipo de los Venados de Madera, como dijo el carpintero, tablas, 9 ganados, 9 perdidos. Luego el equipo de Jiménez y Juárez tienen 8 ganados y 10 perdidos. Luego los equipos Ojinaga y Faraones de Nuevo Castellandes están con 7 ganados y 11 perdidos. Y en el último lugar se encuentra el equipo de los Mazorqueros con 6 ganados, 12 perdidos. A un juego de tanto de Ojinaga como Faraones, ¿verdad? Necesita carburar este fin de semana el equipo de Camargo. Aunque fíjense que le va a tocar con Casagrandes el sábado. De esa manera, pues a lo mejor puede que sí, puede que no. Bueno, por cierto, mando un saludote a mi hermana Jovita, que vino desde la fronteriza de Ciudad Juárez. Y mi sobrino Salvador Rentería Reina, ¿verdad? Vienen a ver los partidos, fíjese, vienen nomás a ver los juegos porque uno le va a Camargo y el otro le va a Juárez. Y como se van a enfrentar entre sí, Juárez y Camargo, pues bueno, van a deleitarse aquí con dos partidos jueves y viernes aquí. Y claro, pues de pasadita se entran también el del sábado, ¿por qué no, verdad? Pero hay un saludote a mi hermana Jovita, a mi carnala, por allá en 4000 Paz Ranch, allá está. Y mi sobrino, mi primer sobrino que tuve, Salvador Rentería Reina. Bueno, entonces mire, la jornada 7 va a iniciar de la siguiente manera, que como digo, los juegos son jueves y viernes. Madera estará recibiendo allá en la sierra al equipo de los Dorados de Chihuahua. Luego los Manzaneros de Cuauhtémoc, allá en la región de los Menonitas, van a recibir al equipo de los Algodoneros de Delicias. Camargo, aquí en el Alonso Ronquillo, estará recibiendo al equipo de los Indios de Ciudad Juárez. Mientras que Parral, allá en la capital del mundo, va a recibir al equipo de los Faraones de Nuevo Castellandes. Y Jiménez, acá en la vieja Huejoquilla, en el 21 de marzo, Jiménez recibirá a Ojinaga. Órale, va a estar tan bueno, ¿eh? Y luego ya los juegos del sábado, pues ahora Madera va a enfrentar a Delicias, Cuauhtémoc a Chihuahua, Camargo a Faraones, aquí en el Alonso Ronquillo, y Parral va contra Juárez, y Ojinaga va contra Jiménez. Eso es lo que está en la programación de la jornada, pues la jornada 7 del Campeonato Estatal de Béisbol, ¿eh? Así que para que usted se vaya preparando, alistándose para ese día. Y bueno, fíjense que ayer fue todo un éxito los regalos del Día del Padre, ya que la grandota, la 97.5, pues como siempre viendo por los papás, los niños y las mamás. Bueno, pues ayer se llevó a cabo la entrega de regalos. Desde las 3 de la mañana empezamos, bueno, a esa hora empezamos a anotar a los papás y ya a las 7 vinieron a recoger sus regalos, ¿verdad? Y pues ya cuando la gente siguió, ya cuando la gente despierta, eso de las 8, 9, que empiezan a despertar, oiga, me quiero apuntar, no, pues ya no había regalo, le digo, no, ya se terminaron. Fueron 216 regalos los que entregamos. Entonces, pues, ya no alcanzó, la gente siguió, como digo, esa gente que se levanta tercito, que se levantan tarde o que le dicen el chisme, oye, ya lo estás a la radio, allá están regalando regalos a los papás, ándale, comunícate. Y pues, es que nomás era llamar, dar el nombre y era todo, Ese era todo el requisito nada más. Y claro, que fuera papá, ¿verdad? Lógico que fuera papá. Pero ya le digo, bueno, pues ahí agradeciéndoles ahí a los patrocinadores, a la gente que estuvimos viendo para que nos apoyaran y que, pues, de buena gana nos echaron la ayudada, ¿eh? Como cada año. El año pasado fueron 100, ahora le aumentamos a 200. A ver, para el año que entra, si Dios nos presta, y saluda, a ver cómo nos la llevamos por ahí. Bueno, de todas maneras, pues ahí agradecer al buen amigo Memo Arrieta, que vino hasta acá, hasta la cabina, a traernos 3 regalos. Y no, pues inmediatamente en cuanto llegaron, no lo salieron. No, pues que digo, que estaba mucha gente estaba hablando ya muy tarde, pero de todas maneras, se fueron. Y nuestro buen amigo El Chiple, también él nos regaló 6 regalos, ¿verdad? Y Carnes Lucas, ahí el buen amigo Iván, también nos regaló carne, ahí de Carnes Lucas. Y también allá el buen amigo Pepe Racho, ahí de Ferretera Nueva, también unos regalos bien bonitos, en la mera verdad. Y luego Héctor Valles, que también nos trajo sus regalos. Beto Campos, también allá de Houston, nos obsequió también regalos. Luli Gaitán, también nos regaló una carnita también para prepararla, así con tomate, cebolla y chile, qué bolequente pegó. Y luego también allá la familia García Valle, ¿verdad? Con las cool papas, hijo, unas bolsotas de papas bien ricas, bien sabrosas, ¿eh? Que por cierto a mí me rozó una, me dijo, tenga, mire, esas son las 6 que le vamos a regalar, y esta es para usted, hijo, ahí lo estoy chiquiteando, ¿eh? Ahí en la casa, así con limoncito y chilito, así, qué ole. 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Y ya le digo, están bien ricas, bien sabrosas las papas caseras. Y también agradecer ahí al presidente municipal, a Jorge Aldana también por sus regalos, a Chente Valdivia también, a Plaza Moda, a Paulito Corral por allá en Odessa también, a la Pollita Lozoya por ahí en la cooperativa de la secundaria federal, a Deportes del Indio, a la señora Mica y su hija, que también nos trajeron ahí unos regalos, ¿verdad? Unas camisetas de la Selección de México y 2 balones, nomás que una persona que se sacó, es que un balón venía con el escudo de la América y no me lo topé, me dice, no hombre Mario, me dieron el balón de la América, no le voy a la América. Pues bórrele ahí, ponga, táchele ahí el escudo, hombre, para que no haya problema. De todos, para que lo deleite, se deleite ahí con el balón, pero pues quítele, tápele ahí el escudo con un marcador y asunto arreglado, hombre. Bueno, y también ya agradecerle también al buen amigo Chonito Correa, ahí de la panadería Yanni, también muchas gracias. A Lacho Rodríguez también, al Maza, a Miguel, en Canicirá del Maza, ¿verdad? Y también ahí a la buena amiga Fernanda, ahí de Canicirá Valentina también, a Margarita Gaitán, también ahí de San Antonio, Texas. Al buen amigo Arturo Subía también, a Barrotes y Carnicería de Claudia y Gil, que está ayer en la mediodía, yo fui como las, ¿qué serían? Como las 11, me decía Gil que tan iban con el vale de las costillitas a la persona, dijo, ya, de la chuleta ya vinieron, dijo, y la barbacoa ya vinieron, nomás la persona que se sacó el vale de las costillitas, pues está, no se presenta, bueno, eso me dijo ayer, ¿verdad? A lo mejor ya después más tarde llegó, y también quería agradecerle al buen amigo el Gene Valdivia, ¿verdad? Que él nos regaló 6 combos de asadito de puerco con sus frijolitos y sopita. Y también ahí al licenciado Luis Aguilar Lozoya, ¿verdad? También muchas gracias ahí a Luis. Y a Ramón Ledesma, al Calimán, a Fito Trillo también. Y al buen amigo ahí, que sería el Casiri, ahí con el buen amigo Noli Ortega, ¿verdad? Y Carlita Chernés de Garreta, y la señora Lore, también muchas gracias. Al Chinito Sotelo, que también hizo acto con su presencia. Ahí lo mandó con su familia, sus hijos y su esposa, venían a traernos los regalos, ¿verdad? Y ahí está la Bingo Pizza, ahí con el buen amigo Chavita Morgan también, que nos regaló unas pizzas, me regaló 4 de pepperoni grandes, órale. Y también ahí la buena amiga Pati Leal, ahí de la refa de Pati Leal, ella también nos regaló un cambio de aceite con filtros y bujías, porque era afinación y cambio de aceite, y aparte nos hizo otros 2 regalos bien bonitos, una mochila cangurera y un sombrero, qué ole. Y también ahí de la presidencia municipal de la Cruz al Profe, también muchísimas gracias. Y como te van ahí a Autopartes Leal, ¿verdad? Ahí del licenciado Chuy Leal. Y también ahí agradecerle ahí a Chuy Pérez, ahí en Canita Cherret Gaby, como también allí a Tortillera Miki. Y Panchito Castillo, el Enrique Guzmán de Camargo, y a Modelama El Bozo, ahí el buen amigo El Bozo Porras, ahí de la estación de la Cruz, Armando el Negrito Subía, también muchas gracias, y también ahí a Margarita Piña, a la familia Guzmán Muñoz, Canitas y Chicharrones, ahí de Alcántara, aquí de la Guillermo Prieto y Colón, La Esperanza, Panadería y Repostería, y también ahí de Quesería Tarumara, y también ahí de Tienda de Ropa Vaquera, El Mezquite, también muchísimas gracias a todos ellos por ese apoyo que nos dieron para llevar a cabo pues esta premiación, o esto más premiación, más bien, son regalos, fueron regalos, porque no se les hacía ninguna pregunta, únicamente su nombre, le tocó el número fulano, y su premio es este, vámonos, y a lo lejos venían así inmediatamente, ya le digo, desde las 7 de la mañana empezaron a hacer la fila, pero rápidamente estaban saliendo uno tras otro, porque así, dando su nombre y más bien dando su número, y luego ya salía el nombre, y ándele, luego a entregarle su regalo, y ya le digo, pero sí, fue una jornada, pues maratónica, pero muy bonita, la mera verdad, bien suave, que nos la pasamos el día de ayer, atareados, porque sinceramente los teléfonos no dejaban de sonar. La gente que mandaba mensajes, yo le decía, no mande mensajes porque no tengo chance de leerlos. Es que no se puede leer los mensajes, de mala verdad. Y lo que se quería eran llamadas. Ahora mucha gente pues quería saludar a su papá. Y le decía, pues mire, mejor marque con llamada y su llamada sale al aire. Mejor y ahí felicita a su papá. Que en vez de que me mande mensaje, el mensaje no lo puedo leer. Porque en lo que me pongo a leer el mensaje, se me juntan las tres llamadas acá. En los tres teléfonos, las tres líneas telefónicas que teníamos. Pero gracias a Dios que todo salió bien, todos felices y contentos. Y bueno, Así quedó la cosa. 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Bueno, vámonos a más información. Pues aquí tenemos aquí precisamente, bueno, del básquetbol femenil, que ya terminó la temporada. Me están aquí citando a una reunión, a una junta el día de hoy a las capitanas. Dice, capitanas, hoy va a haber junta a las 7 de la tarde en el estacionamiento del Poliforo. Lleven sus cédulas, no le hace que sea en una hoja de cuaderno, le hace. Así que esa invitación le están haciendo a los equipos que están participando en el básquetbol femenil. Así que hoy tienen reunión, hoy tienen junta. Y acá nuestro buen amigo el Bozo Porras nos manda el resultado de la final del béisbol de la Liga Ranchera, donde se enfrentaron el equipo de Giloya de la Cruz contra Altavista. Este partido se celebró, dice, el primer juego de 3. Bueno, el primer juego lo gana el equipo de la Cruz, 17 a 12. No más que aquí el Bozo no nos manda a decir piche ganador, piche derrotado, mejores bateadores, no dice nada de eso. A ver si más tarde o mañana nos lo hace llegar, pues, toda la información completa, ¿verdad? Únicamente está mencionando aquí que la final, el primer juego, lo gana el equipo de la Cruz, 17 a 12. Y ya, pues veremos a ver si nos manda pues la cuestión de los numeritos, ¿verdad? Los numeritos, quién fue el pitcher ganador, quién fue el pitcher derrotado y todo lo que conviene ahí, ¿verdad? Bueno, vámonos, ¿qué más tengo aquí? No tengo nada. No, acá del softball no ha mandado nada, fíjese. No, la señora Nelly no ha mandado nada del softball de la Liga Ranchera allá en Las Pilas, en la unidad deportiva Manuel Ponce Subía. Bueno, no mandó nada, Bueno, vámonos ahora. Pues vamos, ya vamos a un corte. Ya tenemos corte, Mario. Vamos al corte y regresamos inmediatamente, que luego, órale.
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Vale, continuando con más información. 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Bueno, vámonos ahora a lo que es el mundial, hombre. El mundial, que están pasando muchas

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Ándele pues. 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Bueno, mire, tenemos que ahorita ya la jornada de hoy ya arrancó, ¿verdad? Ya hay un juego ya jugado. El equipo de Argentina, la gente de Messi, la pulga de Lionel Messi. Bueno, la Argentina le gana 2-0 al equipo de Austria. Luego también tenemos que ahorita a las 3 de la tarde se van a enfrentar Francia contra Irak. Usted dirá, pues va a ganar Francia. Bueno, puede suceder, ¿verdad? Esas son las estadísticas. Y luego tenemos juego a las 6 de la tarde, donde Noruega va a enfrentar a Senegal. Y ya luego a las 9 de la noche se enfrenta Jordania a Argelia. Bueno, dice, no los conocemos, a ver cómo, qué tal, quién, ¿verdad? Bueno, pues así está la situación. Pero bueno, vámonos ahora a lo que es el rey de los deportes, el béisbol, ¿verdad? El béisbol de Grandes Ligas. Aquí tenemos ya los resultados y la programación para el día de hoy. 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Bueno, mire, tenemos resultados de ayer domingo, ¿verdad? Ayer domingo tenemos aquí los resultados, lo que sucedió. El equipo de los Yankees, aunque usted no lo crea, perdió ante los Rojos de Cincinnati 4-1. Luego los Bravos de Atlanta también caen ante los Cerveceros 9-4. Mientras que el equipo de los Mantarrayas derrotan 4-3 al equipo de los Nacionales de Washington. Y el equipo de los Tigres de Detroit se impone en 5-4 a los Medias Blancas. Mientras que el equipo de los Marlines derrotan 2-1 a los Gigantes de San Francisco. Y los Royals de Kansas City caen ante los Cardenales 12-10. Y el equipo del Astro de Houston, la gente de Beto Campos, derrota 2-1 a los Guardianes. Mientras que los Rangers de Texas se imponen 4-3 a los Padres de San Diego. Y el equipo de los Rockies de Colorado fueron derrotados por el equipo de los Piratas de Pittsburgh 8-6, mientras que el Diamondback cae ante los Mellizos 4-2, y el equipo de los Serafines derrota 9-4 a Atlético de Oakland, mientras que el equipo de los Dodgers de Los Ángeles pues cae ante los Orioles 12-1, y el equipo de los Marineros de Seattle derrota 3-1 a los Medias Rojas. Este partido yo me lo aventé ayer, lo vi completito ayer. Estaba bien cansado, pero ahí estaba viendo el béisbol, porque estaba suave, estaba emocionante el partido entre los Marineros y los Medias Rojas. Luego también tenemos que los Phillies de Filadelfia derrotan 6-2 al equipo de los Mets. Eso fue lo que sucedió el día de ayer. Bueno, para hoy, aquí tenemos la programación. 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Bueno, mira, a partir de las 4:10, el equipo de los Tigres y todo se enfrentará a los Yankees. Luego los Mantarrayas van contra los Royals a las 4:40. Y a las 4:40 también los Marlins van contra los Rangers de Texas. El equipo de los Nacionales de Washington enfrentará a los Phillies de Filadelfia a las

0: 4:45. A las 5:07, los azulejos, los Blue Jeans, van a enfrentar al equipo de los Astros de Houston, mientras que los Mets a las 5:10 van contra los Cachorros de Chicago. A las 5:10 también los Rojos de Cincinnati van contra los Cerveceros. Y los Mellizos a las 5:40 van contra los Dodgers de Los Ángeles. También a las 5:40, Medias Blancas de Chicago enfrentará a los Guardianes, mientras que los Cardenales de San Luis a las 5:45 enfrentará al Diamondback. Luego a las 6:40, los Rockies de Colorado van contra Medias Rojas de Boston. Y el equipo de los Serafines a las 7:38 enfrentarán a los Orioles. Y por último, a las 8:10, los Padres de San Diego estarán enfrentando a los Bravos de Atlanta. Eso es lo que está por ahí dentro de lo que es el béisbol de Grandes Ligas. Fíjense que ya nos vamos. Ya son las 3:01. Álgame, ya nos pasamos un minuto, ¿verdad? Bueno, en los deportes es toda la información. Su amigo y servidor Mario Reina. Y no lo olvide, como siempre, nuestra recomendación. Practique el atletismo, ya que el atletismo es el cimiento del deporte. Y no lo olvide, el deporte nunca termina. Y coma frutas y verduras. Y tome mucha, pero mucha agua.
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Pues ahí está la música de la autoridad de la sierra, cuando mi cariño, 3 de la tarde con 28 minutos. Oye, ¿qué onda con la temperatura? ¿Cómo me les está yendo con la temperatura aquí en nuestra ciudad de Camargo, Chihuahua? Ahí te va nada más para que cheques el dato. La temperatura, fíjate, en este momento, así a la intemperie, registra nada más y nada menos que 42 grados centígrados en este preciso exacto momento. 42 grados y una sensación térmica de 43 grados centígrados. Fíjate nada más. Ay, pues nada fresco, ¿no? nada fresco. Está bastante fuerte el calor. El día de ayer también se sintió un golpe de calor muy, pero muy duro, muy fuerte. Aquí en nuestra ciudad de Camargo, Chihuahua, tuvimos ahora sí que un día del padre, no tan padre, ¿verdad? Con el clima, con la temperatura, pues. Y luego, pues esta semana, créame que va a estar extremadamente caliente, ¿ok? Hasta el sabadito, hasta el fin de semana, pues va a bajar un poquito la temperatura, pero decirle un poquito es muy poquito. Toda esta semana para que se prepare. Si todavía no le da mantenimiento al aire, pues apúrele, ¿verdad? Si está pensando en que si va a conectar o no, el mini split, si va, bueno, pues ya sabrá usted qué hará, el impermeabilizante también para evitar también las temperaturas o los rayos solares directos a su techo. Bueno, pues todo lo que piense hacer, pues hágalo de inmediato, trate de hacerlo, no lo posponga, porque realmente las temperaturas están muy, pero muy elevadas el día de hoy aquí en nuestra región, en nuestra ciudad de Camargo, y por supuesto toda la semana. Ojo también para los vehículos, déjeme comentarle. El anticongelante no solamente es para la temperatura de frío, aguas con esto, porque ya se han presentado casos en donde se revientan las mangueras simplemente por el calor, por el agua tan caliente. Y bueno, pues esto debido a las fuertes temperaturas y altas temperaturas. Entonces, le aconsejo también pueda comprar su anticongelante ahí en Yasecar, le recomendamos nosotros, porque su vehículo también necesita anticongelante, no solamente para las temperaturas frías, ¿verdad? Ahorita que está el calor bien fuerte, en serio, su vehículo necesita también anticongelante para que evite, pues, temperaturas extremas, y que se le vaya a reventar el radiador, que se le vaya a reventar alguna manguera. Y bueno, pues, ¿para qué le platico más, no? Entonces, hay que prevenir todo lo que se pueda. Esta semana va a ser muy calurosa, temperaturas hasta de 44, 45 grados centígrados. Aguas con ello, ¿verdad? Y también, bueno, pues hay que cuidarnos bastante, mucha hidratación. Más que nunca hacer caso del consejo que nos brinda a diario Mario Reina. Tome mucha, pero mucha, mucha agua. Importantísimo. Agua, por favor.

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Oye, pues ahí está la música del conjunto Primavera, se llama No la ruegues. Oye, saludos también con muchísimo gusto. Desde la mañana les iba a mandar el saludote y se me pasó por completo. Ahí para la gente trabajadora en Ferretería 2M, siempre pendiente, siempre echándole muchísimas ganas el pelón. Ya tiene rato el pelón que no se reporta, pues ¿qué está pasando? ¿Andará de vacaciones o qué? Le mando el saludo, oye, también a nuestros clientes amigos que hacen posible la transmisión de el béisbol, ¿verdad? Así es, saludos con muchísimo gusto a Deportes El Indio, ahí para Doña Mica, para Sandy, para el Chino también. El saludote bien, pero bien especial a nuestra gente trabajadora allá en Bebefrío, Playa Azul. También les mandamos el saludote. Gente de Pepsi, por supuesto. Ferretería 2M, a nuestra gente. Ferretería Nueva, allá en La Novena especialmente. Nos están escuchando, dicen que no han escuchado los saludos, ¿cómo no? Siempre bien atentos ellos, ahí en Ferretería Nueva, igual en las tres sucursales, pero especialmente mandamos el saludo acá a nuestros amigos en la calle Novena. ¡Saludos! 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

estaban pidiendo, solicitando, y con todo el gusto del mundo les complacemos la rola de Casita de Adobe, ¿verdad? De los Alameños de la Sierra. Ándale pues. Yo voy a la pausa comercial, ya la última de esta sección.

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Oye, pues llegamos ya a la recta final, ya nos vamos. Muchísimas gracias por habernos acompañado aquí en la sección de viejitas. Pero muy buena, solamente dos minutos para que el reloj marque las 4 de la tarde. Por mi parte, ha sido todo. Yo los espero el día de mañana en Chito que tu rola, 11 de la mañana. Tenemos una cita que a través de esta tu estación, La Grandota 97.5. Después, se llama Eres Difícil, gracias. Permiso, hasta mañana.

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1: ¿A poco no parece la serie de Starkey Hutch? Esta noche presentamos 4 de la tarde con 9 minutos. Amigos, bienvenidos a los clásicos 70s and 80s, 70s, 80s. Oye, qué calor allá afuera, 42, 42 grados. Ay, amasita santa. 4 de la tarde con 10 minutos, 4 días aquí en la Grandota 97.5. Continúen con nosotros en los 70s, 80s.
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1: Vámonos a la generación de los 80. Presentamos a la banda de los Men at Work. Esta producción que la graban en 1982. El tema se llama Pórtate bien, Johnny. O sea, buena persona, Johnny. Be good, Johnny. Estamos en vivo desde la cabina piloto de la Grandota 97.5, 4 con 10. 70s, 80s.

Oye, le mando saludos con mucho gusto al buen amigo Armando Carabeo, echándole ganas. Ahí para Normita Nájera, ¿cómo estamos? Oye, pues estamos escuchando la crema y nata de los ochentas. Cámara con una buena representación a cargo de la banda de los Men at Work. Los hombres trabajando. Le mando saludos a la raza de por allá del barrio de Jiménez. Órale, saludos a la familia Montes. Ahora nos vamos hasta 1984 a cargo de John Cougar Mellencamp. Esta rola se llama Rock in the USA. 4 de la tarde, 13 minutos aquí en la Grandota 97.5. Happy Monday.

Oye, se oye bien claro cuando la hace bang, bang. 4:20 p.m, escuchamos a Patti Smith. ¡Qué buen clásico! 1981-1982, la historia de El Guerrero, The Warrior. 4:20 p.m, nuestros teléfonos aquí en el estudio. Estamos en el 20527, en el 20960, en el WhatsApp. Estamos en el 648-100-0040, 648-100-0060. Y a la raza que nos sigue a través de Alexa, nada más indíquele a Alexa, inicia Grandota Radio. Vámonos con más de los 80, presentamos a Carlos Santana. El tema se llama Repítelo o Dilo Otra Vez, Say It Again, 4:20 p.m, aquí los clásicos.

4 ya de la tarde, 23 minutos aquí en La Grandota. Oye, le mandamos el saludo hasta Ciudad Juárez. Ahí al primo Jaime Rentería Irigoyen, que hoy está cumpliendo años. Saludos, mi Jimmy, hasta Ciudad Juárez. Muchas gracias por estar disfrutando de los clásicos de los 70s, 80s. Oye, le mando saludos a Luis. Luis es un buen amigo, un jovencito que va ahí al gimnasio en las tardes, ahí me lo encuentro todos los, la mayoría de los días, y me encargó que le pusiera algo de los Beatles. Con mucho gusto vamos a recordar al cuarteto de Liverpool, con esto que se llama Love Me Do.

Jaques, que no se pierde la programación. Muchas gracias por estar con nosotros en esta tarde de clásicos de 70s, 80s. 4 de la tarde, 26 minutos. Hoy hasta Chihuahua, le mando saludos a mi tremendo Lalito Sanz. Muchas gracias por estar con nosotros en los clásicos. Oye, al buen amigo. El apellido Ronquillo. ¿Cómo no? Saludos hasta Chihuahua. Sí, pero es que es Enrique, ¿no? Enrique Ronquillo hasta Chihuahua también. Nos escucha todos los días. 4 de la tarde, 26 minutos. Vamos a presentar a John Fogerty. La historia del centro fielder, center field. 4:26 aquí en los clásicos.

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¡Wow! Escuchamos a la banda de Opus. Un himno a la década de los 80s, 80s. Amigos, me da mucho gusto saludarles a toda la raza que está conectada con nosotros. Estamos haciendo unos ajustes ahí en el app, en Alexa, en las redes sociales. Así que estamos entrando, salimos y bueno, estamos probando. Así que, pero estamos llegando con mejor señal, ¿eh? 18 minutos a las 5 de la tarde, aquí los clásicos. Ahora presentamos a Ian Wilson. Ella y su hermana, junto con los otros integrantes del grupo Heart, y la rola se llama All I Wanna Do Is Make Love To You. Lo único que, o todo lo que quiero, es hacer el amor contigo. 17 a las 5.

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Escuchamos a la banda de Def Leppard con esta buena rola que se llama precisamente Love Bites. Ahí le mando saludos a mi tremendo Luigi ahí en Casa Myers, que como siempre nos tienen a todo vuelo. Muchas gracias a mi tremendo Luigi y a toda la banda. Saludos. Pues ya prácticamente cuatro minutos únicamente para las 5 de la tarde. En esta tarde calurosa, mucho calor, 42 grados. Oye, le mando saludos a mi tremendo Lobo Rey. ¿Qué pasó, mi Lobo? ¿Cómo andamos? Saludos a toda la banda que nos acompaña en esta tarde. Presentamos de su disco número 4, la banda del Foreigner. La rola se llama Jukebox Hero, de aquí al español.

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1: 5 de la tarde, puntualmente, aquí en La Grandota, 97.5, 42 grados. ¡Hijo eso! ¡Calor, calor! Ni modo, no, estamos en, ya estamos en el verano. Entró

0: La verdad que es un musicón, tiene una orquesta detrás de este señor. ¡Qué barbaridad! Y no más.
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0: 5 de la tarde, 4 minutos aquí en la Grandota 97.5. Ahora nos vamos hasta, ¿qué fue, compadre? 1987. El disco lo tituló Soy Como Quiero Ser. Bueno, pues llegaba este señor con apenas 17 años. Luis Miguel conquistaba las estaciones de radio con esta rola que se llama Ahora Te Puedes Marchar. Prácticamente pues se convirtió en el himno de un chavo que pues... Pues ahora sí que mandaba la porra, ¿no? A una chava. El tema se llama Ahora Te Puedes Marchar. 5 de la tarde, 4 minutos aquí recordando los clásicos.

Oye, le mando saludos ahí a las chicas de Farmacia Santa Clara. Muchas gracias por estar con nosotros. Allá toda la banda de Yasecar, también ahí con el radio a todo vuelo. Estamos recordando lo que sonaba en los 70s, en los 80s. Ahora nos vamos con Richie Poveri. El tema se llama Será Porque Te Amo. 5:07 p.m. Ahí le mando saludos a Diana que nos acompaña en esta tarde. Muchas gracias. ¡Súbele!

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4: Así es, exactamente las 5 ya de la tarde con 11 minutos. Ahora presentamos del catálogo musical de la señora Estelita Núñez. No me arrepiento de nada. 5 con 11.

Oye, le mando saludos a Lorenita, que me está acompañando acá en la colonia Benito Juárez. Gracias. Saludos también para su prima Marta, que me están escuchando. Muchas gracias, No me lo van a creer, pero dicen que se están tomando un cafecito. ¿Cómo estará la cosa? 5:14, una canción de Juan Gabriel, No me arrepiento de nada, en la voz de Estelita Núñez. Nuestros teléfonos aquí en el estudio, estamos en el 205-27 y también estamos en el 209-60. Un mensajito de texto también. Estamos en el 100-0040, 100-0060. También de Juan Gabriel, en la voz de Cristian Castro. Esta rola está buenísima. Se llama Mañana, 5:15 de la tarde, aquí en los clásicos en español.

Escuchamos a Frankie Gámez o Gámez con música de Los Matadores. 5:21 aquí a través de la Grandota 97.5. Ya llegó el Mansa. Ahorita a las 6:00 p.m. aquí el programa de Así es el Béisbol. Esta serie está tranquilita, está de lujo, ¿no? Viene Juárez. Viene Juárez y luego para rematar, ¿quién? Casas Grandes, ¿o? Sí, bueno. Pues sí, así es, aquí en Camargo, ¿no? Música de Don Ricardo Montaner. Por cierto, le mando saludos a Elena que me está escuchando en esta tarde. Sé que le gusta mucho, le encanta la música de Ricardo Montaner. Ahí también para Patty en esta tarde. Esto se llama Me va a extrañar. 5:22.

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0: Diego, el tema de la pregunta de que qué vino primero, el huevo o la gallina. Para mí, de veras, yo sé, bueno, yo los escucho a ustedes, pero este equipo, así traigan a Tom La Sorda, no le gana ni...
1: Mucha gente, tal vez, a lo mejor que ande ahí cerca y todo, se disgustan porque decimos que el equipo está a tope. Para mí ya está a tope, ya no van a subir.
0: Es que cuando o sea, obviamente, pues, vamos a suponer que despidan a tu compadre, el Gato García.
1: Ay, caray.
0: Y que venga el León. Ahora, en lugar del Gato, venga el León. Con la misma materia humana, ¿no va a ser más?
1: Mire, el equipo, desgraciadamente, no lo han querido entender. Vamos a dar un adelanto de lo que es el programa de Así es el Béisbol.
0: Sí.
1: Si usted no tiene columna de bateadores de poder, ajá, que le traigan, que le produzcan las carreras necesarias. Si usted no lo trae, ¿qué es lo que quiere? Va a ser lo mismo, rola al 3.
0: A ver, Manza, agarra aquí el micro, a ver si se escucha, agárralo, por favor. Ahí está, ahora sí, bájalo, ahí deténlo. Ahora sí, te escucho.
2: No, lo que pasa, usted, Beto, que...
0: Porque te me has retirado tú me has retirado.
2: Ok. Mm. Lo que pasa que no han querido entender que la columna de bateo, como la columna vertebral de un infield, outfield,
0: sí,
2: es el central, las manos finas de short y segunda y el catcher. No lo han querido entender. Ahí se nos están yendo los partidos, los números mandan. No hay quien los mueva, los números. Entonces, igual en el bateo, falta una columna. Te puedo decir la columna de los Algodoneros de Delicias, que a la postre, ellos andan bateando para 364 milésimas, si no me equivoco poquito, si acaso le erro, y Camargo trae un miserable 267 de porcentaje. Casi son 100 milésimas más de poder el equipo del Algodón, y anda en cuarto o quinto lugar. ¿Qué quiere decir? Que la liga está por demás, más dura que el año pasado, uh-huh, recordarás, y nosotros aquí no aparece uno solo en la columna de bateo entre los mejores del estado.
0: Bueno, pues es que uno. Es que también...
2: Y uno, ajá, del picheo con 276, si no me equivoco, Antonio Pereira, es el único en lo de a picheo se refiere.
0: Sí, pero a ver, Manza, volvemos al tema, no lo sueltes ahí para que no se vaya. A mí me llama sobremanera el tema de, obviamente ustedes que conocen el tema ahí de cómo dirigir, en qué momento cambiar un pitcher, etcétera, etcétera, etcétera, la alineación, la defensa y demás. Estoy de acuerdo con ustedes, pero nadie va a poder, mi Manza, con un chavalo, por citar un ejemplo, con un jugador que se prepara, esté donde esté con el equipo de Ojinaga, esté con los Dorados, esté con los Indios de Juárez, esté con los Mineros de Parral, nadie va a poder con 3 horas de gimnasio, nadie va a poder con 2 horas de bateo, nadie va a poder con se ponga a correr, que se ponga a hacer las jugadas de ustedes que hacen ahí, que el doble play de pizarrón, sí, esas que pizarrón. Son flojos en lo personal, son flojos, no pueden hacer gran cosa con 2 o 3 horitas de entrenamiento, no, o sea, eso ya es del pasado, un jugador que no se prepara por sí solo, o sea, por fuera, pues nunca va a aparecer en eso, Manza. No hay, o sea, no hay con qué. Mientras yo a mí me parece muy injusto, y vaya que no es tanto de mi devoción este señor que tiene ahorita Mazorqueros de Camargo, pero le va a pasar lo igual que Jimmy, le van a dar las gracias. Y va a venir el Zacatillo, porque es lo más seguro, a lo mejor esta semana, o a lo mejor ahorita ya lo despidieron. Y va a venir y le va a pasar lo mismo, porque tiene el mismo material humano, flojos, no se preparan. Y mientras haya alguien, Manza, ¿cuánto te debo? Tanto, ok. Mientras haya, exacto, mientras haya alguien que les pague por hacer lo que hacen, Manza, pues encantados de la vida. Tú lo sabes, tú como pelotero lo sabes, oye, para ser el mejor tienes que entrenar como el mejor. Para ser el mejor bateador tienes que entrenar como el mejor bateador.
2: Y mejor que el otro.
0: Seguro, seguro. Así estés donde estés. Estás en la pelea. Así vayas en el último lugar. Estás en la liga. Oye, Mansa, ¿qué pelotero no quiere de los de abajo enfrentar a los de la que están arriba, indios, okay, es mi oportunidad y para ello voy a prepararme, pero si no lo hacen.
2: Y te preparas, haces números y llegas y cobras a gusto. ¿Sí? Nadie te va a decir nada.
0: Claro.
2: Porque el trabajo lo estás haciendo.
0: Seguro.
2: Pero mira, aquí hay una cosa y lo vuelvo a hacer públicamente.
0: Sí.
2: Mientras te creas sabiondo que en el béisbol lo sabes todo.
0: Bueno, eso se llama soberbia. Igual. Eso se llama soberbia.
2: Vamos a seguir igual. ¿Por qué? Mira, nosotros dijimos aquí, dijimos en el programa, que ahí estaba Luis Eduardo García para que le ayudara al coach de bateo.
0: La Changa.
2: Sí, la Changa García.
0: Ey.
2: A los 10, 15 minutos nos hablan, lo acaban de contratar en Jiménez. ¡Qué casualidad! Fueron y trajeron dos jugadores de libre tránsito muy jóvenes, por cierto.
0: Y ya ganó Jiménez?
2: No, los trajo Camargo, pero...
0: No, pero con la Changa ya ganó.
2: Sí, nomás 4 juegos ganó consecutivos en estos fines de semana.
0: ¿Ya por qué lo corrieron?
2: No. Lo que me refiero, que tú vas y traes, no te dejas ayudar, vas y traes dos.
0: Ah, ya te entiendo.
2: Que la verdad, pues a lo mejor aquí hay muchos en
0: el Camargo. O sea, ustedes le recomendaron a la changa.
2: Lo dijimos aquí en el programa.
0: Ah, okay.
2: Tráiganse a la Changa, como Camargo trae muchos bateadores zurdos para que los entrene.
0: O sea, te lo digo a Juan para que lo entienda Pedro.
2: Así es. Entonces, lo que corresponde, ahorita yo les puedo recomendar dos y de aquí del estado, pero que lo entiendan es muy diferente.
0: Claro.
2: Porque yo aquí como lo veo, no traen ganas de gastar dinero, así lo veo yo. Pero ahorita voy a ser quirúrgico en mis comentarios y me voy a ir con todos, contra todos y voy a empezar por mí.
0: Claro.
2: Porque las cosas cuando quieres a tu pueblo y a tu equipo, no es justo que te metas en un marasmo tan terrorífico como lo que estamos pasando ahorita en la novena zona. Tú me puedes decir, fulano me puede decir... oye, ¿qué? ¿Pero por qué? Pues si ustedes se mantienen comentando, porque así debe ser.
0: Claro, así es.
2: Así debe ser.
0: Así es.
2: Porque si empezamos a que todo está bien, los números te van a delatar siempre.
0: Sí, eso no va a ser posible. No puedes ir en contra de la verdad. No.
2: Cuando está escrito.
0: No. Miren, lamentablemente, amigos y amigas, el fanatismo ciega a las gentes. Luego hay quienes se ofenden, incluso hasta los familiares. Se ofende la gente cercana a un pelotero, pero la verdad es que los números no puedes ir en contra de la realidad y de la verdad.
2: Pues nadie le va a ganar a los números.
0: ¿Sí? No.
2: El que los hizo fue usted como pelotero,
0: sí,
2: no yo.
0: Sí, así
2: como
0: es.
2: Como comentarista.
0: Así es sencillo.
2: Entonces tienen que
0: aceptar. Mira, yo les digo, por ejemplo, aquí en nosotros, en la radio, yo le puedo decir que yo tengo el mejor programa, sí, o yo soy el mejor locutor, pero si no tenemos comerciales, si no tenemos patrocinadores, estás frito.
2: Así es correcto.
0: Sí, ese es el rating con el que te miden.
2: Sí. Pero, por ejemplo, yo aplaudo mucho que las cosas se digan como son.
0: Ah, no, es
2: claro que lo he aprendido aquí en esta empresa, que me ha abierto las puertas.
0: Es que así tiene que ser, man, así tiene que ser. La verdad, mira, yo apréndete esto, mi Mansa. Hay quienes exigen, es más, lo gritan, mi Mansa, que se diga la verdad. Luego, el que dice la verdad, lo odian por decir la verdad. Apréndete eso, es decir, que ahorita con que vengas tú y des a conocer los números, cómo se están dando a conocer, el ranking, el análisis y demás, bueno, pues habrá gente que se va a molestar, pero no puedes contar mentiras.
2: No.
0: O sea, no puedes contar mentiras,
2: fíjese,
0: ¿no?
2: Fíjese, el aprendizaje yo creo es en el avance. El avance va en el aprendizaje. Sí, así como se dice.

0: me dice esto si yo no le he hecho nada? Ah, no, sí le hiciste mucho daño porque dijiste la verdad.
1: Y ahí va a salir la verdad ahorita.
0: No, claro, así es, así es.
1: Ahí va a salir, aquí no hay.
0: No.
1: Si se enojan,
0: no, es su problema. Es que así tiene que ser. Entonces ahorita a las 6:00 p.m, ya cuestión de minutos. Gracias, mi manza. Es un adelanto de lo que vamos a tener ahorita aquí en el programa de Así es el Béisbol. Mientras tanto, yo les endulzo el oído con la música de Don Manolo Muñoz. Ay, amor, ya no me quieras tanto. Por cierto, le mando saludos al tío Chava Irigoyen, que sé que le encanta esta canción. 6:13 p.m.

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